0: La paciencia es la virtud que nos permite esperar con buena actitud y forja el carácter ante los desafíos que enfrentamos. La paciencia desarrolla habilidades cuando ejecutamos los proyectos que nos hemos propuesto, como el reto de formar una familia. Dios estableció un tiempo para todo lo que vivimos. Por lo tanto, debemos caminar con esperanza, buen ánimo y disciplina, porque no podemos adelantar los acontecimientos. El éxito no está en llegar a la meta, sino en crecer mientras llegamos. El mundo en que vivimos nos empuja a vivir aceleradamente sin detenernos, pero la sabiduría nos invita a correr con paciencia la carrera que tenemos por delante. Por eso, disfruta el recorrido mientras avanza hacia la meta. Le habla Sixto Porras de Enfoque a la Familia.
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0: meta, sino en crecer mientras llegamos. El mundo en que vivimos nos empuja a vivir aceleradamente, sin detenernos, pero la sabiduría nos invita a correr con paciencia la carrera que tenemos por delante. Por eso, disfruta el recorrido mientras avanza hacia la meta. Le habla Sixto Porras de Enfoque a la Familia.
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0: Cada uno de nosotros tiene algún sueño que nunca logra cumplir. Quizá porque no nos hemos esforzado lo suficiente o bien porque no teníamos los recursos o las circunstancias necesarias para lograrlo. Muchas veces, cuando llegamos a ser padres, proyectamos este fuerte interés de que nuestros hijos alcancen aquello que nosotros no pudimos cumplir. Existe mucha diferencia entre guiar a un hijo a descubrir quién desea ser y forzarlo a escoger los intereses, sueños y carrera profesional que como padres pensamos son lo mejor. No hay duda de que deseamos el bienestar y el éxito de nuestros hijos, pero nuestro deber como sus padres es estar disponibles para dar nuestro consejo y guía en las decisiones que ellos deben tomar. Le habla Sixto Porras de Enfoque a la Familia.
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2: La vida está llena de desafíos inesperados que pueden poner a prueba nuestra paciencia y fortaleza. A menudo nos encontramos luchando contra obstáculos que parecen insuperables. Sin embargo, es en estos momentos que podemos descubrir la importancia de buscar apoyo y ayuda. Soy Santiago Paván, esto es Una Luz en el Camino, y si estás pasando por un momento difícil, el tema de hoy es para vos. Un niño estaba jugando muy contento en la arena, con sus autitos, haciendo caminos

0: admirables. Sin embargo, es en esos momentos que podemos descubrir la importancia de buscar apoyo y ayuda. Soy Santiago Paván, esto es Una Luz en el Camino, y si estás pasando por un momento difícil, el tema de hoy es para vos. Un niño estaba jugando muy contento en la arena, con sus autitos, haciendo caminos y túneles, hasta que se encontró con una piedra en medio del arenero. Así que empezó a cavar alrededor para sacarla, pero solo logró moverla un poco. Hizo todo lo que pudo, y cada vez que creía haber avanzado, se daba cuenta de que la piedra seguía en el mismo lugar. Luchó, empujó, se enojó, pero lo único que consiguió fue lastimarse las manos. Entonces, en medio de tanta impotencia, se puso a llorar. Mientras tanto, a unos pocos metros, su papá estaba mirando todo. Y cuando vio que se largó a llorar, se acercó y le preguntó: «Hijo, ¿por qué no usaste toda la fuerza que tenías a tu alcance?» Entonces su hijo le respondió: «Papá, lo intenté todo. Lo intenté una y otra vez, usé todas mis fuerzas». «No, hijo, no usaste todas las fuerzas que tenías a tu disposición. En ningún momento me llamaste». En ese instante el papá se agachó, agarró la piedra y sin usar mucha fuerza la sacó del camino. Usando esta historia como ilustración, podemos sacar conceptos muy profundos sobre cómo Dios se relaciona con nosotros. Por un lado, podemos ver los tiempos y los procesos que Dios respeta para que lo intentemos con nuestras fuerzas. Y por otro lado, podemos ver la contención, la compañía, el apoyo y la protección que Él mismo está dispuesto a darnos. Si sos de carne y hueso, tarde o temprano te vas a encontrar con alguna piedra. Y la realidad es que algunas son más grandes y pesadas que otras. Por eso quiero preguntarte: ¿estás luchando con alguna piedra y estuviste intentando sacarla con tus propias fuerzas? Porque si es así, y ya no tenés más energías o te sentís frustrado por no poder seguir adelante, este es el momento para pedir ayuda a Dios. No es tan complicado como algunos lo hacen parecer. Podés decirle de una manera sincera: «Necesito que saques esto de mi camino». Y mientras se lo pedís, podés imaginarte su tierna voz diciéndote: «No tengas miedo, porque yo estoy contigo. No temas, porque yo soy tu Dios. Yo te doy fuerzas, yo te ayudo y yo te sostengo con mis manos». Te animo a que lo pruebes y me cuentes qué resultado obtuviste. 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

Bienvenido, bienvenida a una mejor manera de vivir. Hoy hablaremos de la metamorfosis espiritual. Dice así la palabra de Dios. Por tanto, todos nosotros, mirando a cara descubierta como en un espejo la gloria del Señor, somos transformados de gloria en gloria en la misma imagen como por el Espíritu del Señor. Entre las conocidas parábolas del escritor sudamericano José Enrique Rodó, se encuentra aquella titulada Mirando jugar a un niño. En ella se menciona un niño que jugaba cierto día alegremente en su jardín, y allí entre las plantas encontró una copa de cristal. Al golpearla, brotó de ella una hermosa sonoridad, una graciosa melodía que llenó de alborozo su corazón infantil. Luego el niño se le ocurrió llenar la copa con la arena que había en el jardín. Entonces volvió a golpearla, pero quedó decepcionado al comprobar que la copa había enmudecido. Apenas producía un sonido sordo y opaco. Confundido como estaba, el niño tuvo una idea genial. Arrancó una vistosa flor del jardín y la introdujo en la arena de la copa. Tan hermosa quedó allí clavada que el niño salió corriendo con la copa en alto, con la emoción propia de un vencedor. La belleza y el perfume de la flor le hicieron olvidar que el cristal ya no producía sonido alguno. Bueno, qué capacidad extraordinaria la de ese niño para superar un contratiempo. Agregó algo a su desdicha, y su desdicha se tocó en felicidad. Esta parábola en realidad invita a una reflexión. ¿Cuántas veces los trabajos y los proyectos de la vida no nos salen como pensábamos o esperábamos, pero finalmente salen mejor? El niño del relato supo convertir su desventura en una situación ventajosa. Si hubiera permanecido con la copa vacía, solo se habría quedado con el sonido. Y a menudo puede parecernos que un mundo de arenas se nos viene encima. Hay chascos, reveses, dolores que nos dejan realmente mal. Nos aplastan, nos llevan abajo y hasta nos hacen perder el gusto por la vida. Y ahora todo parece oscuro y toda vibración de alegría parece haberse acallado. Pero en medio de la arena puede surgir la flor de la esperanza. Esta es la actitud mental de todo aquel que confía en Dios. No desfallece ante la prueba. Sabe que todo cuanto le ocurra, por más desalentador que parezca, será finalmente para su bien. ¿No es esta una seguridad admirable que da fortaleza al corazón? Claro que sí. Dios te bendiga y te guarde y recuerda en el viaje de la vida, en el cual todos transitamos. Las cosas han de terminar bien. Llegaremos a destino. Si tienes a Jesús como tu guía y a la Biblia como tu GPS, porque esta es una mejor manera de vivir.

Algunas personas prefieren evadir los temas que les incomodan en lugar de enfrentarlos. Cuando no dialogamos, estamos ignorando a la otra persona y evitando hablar de temas importantes. Pero al hacer silencio, impedimos que se genere un diálogo positivo y no le permite a la otra persona interpretar lo que estamos sintiendo. Hacer silencio no resuelve los problemas que enfrentamos y puede traer distanciamiento entre los miembros de la familia. Para mejorar como familia es necesario conversar, usar las palabras correctas y tener una actitud de respeto. Es la única manera en la que dejamos saber qué es lo que estamos pensando y conocer lo que hay en el corazón de los demás. Conversar es demostrar que nos interesa limar cualquier aspereza que nos impida estar cerca. Hola, soy Sixto Porras y quiero darle la bienvenida al programa el día de hoy de Enfoque a la Familia, donde ayudamos a las familias a mejorar a través de capacitación y educación en línea. El día de hoy quiero hacer una reflexión sobre el significado trascendental del matrimonio. La meta es que ustedes como matrimonio podamos comprender que nuestra relación no puede fundamentarse únicamente en las emociones que suben y bajan, en el enamoramiento que despertó dentro de nosotros la emoción maravillosa de sentir atracción por la otra persona. Hoy quiero llevarle a un elemento más profundo. El Nuevo Testamento compara el matrimonio con la relación de Cristo con la Iglesia y, por lo tanto, hay elementos fundamentales que debemos de comprender para que el matrimonio pueda trascender en el tiempo y lograr la meta de poder tener estabilidad y generar un ambiente propicio para que los hijos crezcan. En primer lugar, el matrimonio es santo, y santo porque nos llama a ser fieles el uno al otro. Nos encontramos sexualmente, pero no solamente de esta manera, sino que nuestro espíritu, nuestro ser se une, donde dejamos lo mío y lo tuyo para que se convierta en lo nuestro para siempre. El concepto que utiliza la Biblia para hablar de esta unión es que nos fusionamos en un solo ser. Esta intimidad se inicia ya en el libro de Génesis, capítulo 1, verso 31. Entonces Dios miró todo lo que había hecho y vio que era bueno. Y pasó la tarde y llegó la mañana, así se cumplió el sexto día. Todo lo que Dios había hecho era bueno. Por lo tanto, la institución del matrimonio no es una invención humana, no es algo que los seres humanos pueden modificar a su antojo. Fue Dios quien lo hizo. En Génesis 2:18 dice, después el Señor Dios dijo, no es bueno que el hombre esté solo, le haré ayuda idónea, adecuada, ideal para él. Es maravilloso ver cómo Dios diseña el matrimonio y lo pone en un complemento perfecto. Escúcheme bien, la mujer no vagaba por ahí en el huerto y se encontraron casualmente. La mujer no salió de un árbol, ni salió del mar, ni de los ríos. No salió de las plantas, salió del hombre, donde nuestra misma naturaleza nos une. Somos únicos en nuestra capacidad de copular para multiplicarnos. Es la unión de un hombre y una mujer lo que permite que podamos procrear la raza humana, tener hijos y trascender. Lo que quiere decir es que la relación de un hombre y una mujer en institución del matrimonio no puede sustituirse por la relación de una persona, de un ser humano, con un animal o con una planta o por una cosa. Nada sustituye la relación de complemento entre un hombre y una mujer. Tal y como lo dice Génesis 2:21 al 23, entonces el Señor Dios hizo que el hombre cayera en un profundo sueño. Mientras el hombre dormía, el Señor Dios le sacó una de sus costillas y cerró la abertura. Entonces el Señor Dios hizo de la costilla una mujer y la presentó al hombre. Al fin, exclamó el hombre, esta es hueso de mis huesos y carne de mi carne. Ella será llamada mujer porque fue tomada del hombre. Es aquí donde se da el origen del matrimonio. Número uno, Dios nos hizo con una misma naturaleza para que tuviésemos la idea del complemento, que fuésemos complemento el uno al otro. Dios nos capacitó para podernos multiplicar y al mismo tiempo el Señor nos permite vivir a partir del soplo de vida que Él nos ha dado. Dios nos creó al hombre y a la mujer para que en la unión del matrimonio nos multipliquemos y traigamos gobierno a la creación.
Observe cómo lo dice Génesis 1, 27 y 28. Y Dios creó al ser humano a su imagen. Lo creó a imagen de Dios. Hombre y mujer los creó y los bendijo con estas palabras. Sean fructíferos y multiplíquense. Llenen la tierra y sométanla. Dominen a los peces del mar y a las aves del cielo y a todos los reptiles que se arrastran por el suelo. ¿Sabe algo? Nos puso al hombre y a la mujer para que fuésemos un complemento perfecto, pero que tuviésemos una misión con la creación, gobernarla, sojuzgarla, dirigirla. Esta capacidad de liderar no se la dio a nadie más, ni a los animales, ni a las plantas, ni a los peces, a nadie más. Nos lo dio a los seres humanos. ¿Cómo logramos traer esta habilidad a la humanidad? A través de una institución que traiga la seguridad de la relación de pacto como lo es el matrimonio. Por lo tanto, tenemos que entender que si caminamos en orden, en una relación sólida, en una relación estable, podemos gobernar, dirigir, crear, innovar y traer progreso a la humanidad y a toda la creación. 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Continuamos con el programa. El otro propósito por el cual Dios creó el matrimonio es que nos vamos a brindar auxilio mutuo entre nosotros. Como lo dijo Génesis 2:18, no es bueno que el hombre esté solo. Voy a hacerle una ayuda adecuada, es decir, un complemento perfecto, una ayuda idónea. Esto es lo que nos permite complementarnos el uno con el otro. O bien, lo complementa Génesis 2:20. Así el hombre fue poniéndole nombre a todos los animales domésticos, a todas las aves del cielo y a todos los animales del campo. Sin embargo, no se encontró entre ellos la ayuda adecuada para el hombre. ¿Se da cuenta? Solo la institución del matrimonio cumple esta misión de que somos una ayuda adecuada para auxiliarnos en los momentos difíciles, cuidarnos mutuamente, para darnos compañía, para tener una complementariedad donde a partir de nuestras diferencias podemos ser un equipo fuerte. Eso significa que ni las cosas ni los animales pueden tomar este lugar. Así que al contraer matrimonio, Dios trae a nuestra vida una compañía que nos complementa, que nos une para siempre. Cuando nos hemos casado, nos prometimos estar juntos en los momentos buenos y en los tiempos difíciles, en salud y en enfermedad, en riqueza y en pobreza. Eso lo sostiene una declaración del corazón, la declaración de me comprometo a estar a tu lado. Y esto le añade la santidad necesaria al matrimonio que brinda seguridad, confianza y fortaleza. Nos da la certeza de que en los momentos difíciles estaremos juntos. Nos da la convicción de que nada ni nadie hará separación entre nosotros dos. Que esta compañía nos convertirá en los mejores amigos. Y así como lo han dicho estudios realizados por prestigiosas universidades, los casados pueden tener entre el 10 y el 15% menos probabilidades de tener una muerte prematura. ¿Por qué? Porque la calidad de vida en el matrimonio es mejor, porque nos alimentamos mejor, porque tenemos un compromiso el uno con el otro y porque nos permite cuidarnos mutuamente. Las personas casadas pocas veces se preguntan cómo será nuestra vida al llegar a la edad adulta. ¿Por qué? Porque tienen un cuidado mutuo entre ellos, porque saben que en la salud, en enfermedad, en los momentos buenos y malos estaremos juntos. Por eso, el matrimonio es una relación santa. El matrimonio es una unidad perfecta. Como lo dice Génesis 2:24, por eso el hombre deja a su padre y a su madre y se une a su mujer y los dos se funden en un solo ser. Nuestro Señor Jesucristo lo afirma, así que ya no son dos, sino uno. Este misterio tenemos que comprenderlo para entender que la relación de matrimonio es santa. Y que esta relación debe prevalecer en el tiempo. Por eso Jesús dijo, lo que Dios unió no puede separarlo el hombre.
Génesis 2:24 es tan importante que se cita tres veces en el Nuevo Testamento, en Mateo 19:5, Marcos 10:7-8 y Efesios 5. Este texto describe la forma en que un matrimonio debe funcionar en el tejido social. Se unirá a su mujer para construir una nueva, única, particular y diferente unidad. Y esta unidad debe de tener la distancia necesaria de los padres y asumir la responsabilidad de construir un nuevo destino para la nueva generación que se levanta. Cuando un hombre y una mujer se unen en matrimonio, adhieren su vida para siempre. El verbo utilizado aquí en unirse tiene la idea de adherirse con pegamento. Es decir, si nosotros nos separamos, va a haber un dolor profundo en nosotros y en nuestras generaciones. Por eso es tan traumático el divorcio. El Señor dijo que los divorcios se dan por la dureza del corazón de las personas. Allá en Mateo 10:5 dice, Jesús les respondió, Moisés escribió este mandamiento solo como una concesión ante la dureza del corazón de ustedes. Dios nos ayude a entender que tenemos que superar la dureza de nuestro corazón para poder tener un matrimonio sólido, estable y santo. El matrimonio es una relación para toda la vida. Si tenemos esta concepción de que nuestra relación es para toda la vida, vamos a traer riqueza, progreso y estabilidad social, porque permite a los hijos levantarse sobre la base de estabilidad y seguridad que hemos dado en nuestra relación. Como lo dice Mateo 19:6, así que ya no son dos, sino uno solo. Por lo tanto, lo que Dios ha unido, que no lo separe el hombre. El matrimonio también se fundamenta en un amor incondicional, como el de Cristo con la iglesia. Lo describe Efesios 5, verso 31 al 33. Como dicen las Escrituras, el hombre deja a su padre y a su madre y se une a su esposa, y los dos se convierten en uno solo. Eso es un gran misterio, pero ilustra la manera en que Cristo y la iglesia son uno. Por eso les repito, cada hombre debe de amar a su esposa como se ama a sí mismo, y la esposa debe respetar al marido. ¿Se da cuenta lo extraordinario que es el matrimonio? Tiene una comparación única, que es la relación entre Cristo con la iglesia. Así como Cristo se sacrificó, se entregó y sirvió a la iglesia, así debemos nosotros relacionarnos en el matrimonio. Recuerdo la descripción del Evangelio cuando Jesús se pone la toalla a la cintura y lava los pies de los discípulos. De esta misma manera, los hombres debemos servir a nuestras mujeres y tratarlas como a nuestro tesoro más importante que hay en nuestras relaciones humanas. Es el regalo que Dios nos ha dado. Dios es testigo porque Él participó de la boda en Caná. Jesús estuvo ahí sellando con su presencia aquella boda maravillosa y multiplicó el vino con el propósito de hacernos entender que Él está en cada uno de nuestros matrimonios. Él estuvo en nuestra boda, en cada una de nuestras bodas, las consagró, las santificó y en el momento en que unimos nuestras voces con la promesa de te amaré para siempre, el Señor ha decidido acompañarnos en esta aventura para trascender en nuevas generaciones. Pido a Dios que Él bendiga su matrimonio, que nada ni nadie haga separación entre ustedes, que podamos superar nuestros momentos difíciles, resolver nuestras diferencias y podamos tener la humildad de buscar ayuda cuando lo necesitemos. Nuestro matrimonio es santo, es sagrado y es una unión para toda la vida. Gracias por haber estado con nosotros el día de hoy. Soy Sixto Porras, de Enfoque a la Familia.

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1: En el matrimonio existen muchos momentos así, y más en este tiempo de crisis, de pandemia, donde todos hemos sido golpeados, si es que lo puedo decir de esa manera, en diferentes áreas de nuestro trabajo o personales. Entonces creo que sí es algo que tenemos que tener en cuenta. A veces no estamos para dar nuestro 100, pero cuando uno no está para dar el 100, el otro le apoya. Yo pongo ese otro porcentaje que necesitas. Entonces, es de las cosas que hemos aprendido durante este tiempo.
0: Hola, le habla Sixto Porras de Enfoque a la Familia, en donde ayudamos a las familias a mejorar a través de capacitación y educación en línea. Usted acaba de escuchar un extracto de la entrevista que tendremos el día de hoy. Ella es Cristina Acuña, ha sido pastora de jóvenes y conferencista internacional por más de una década. Ella y su esposo son los pastores principales del Centro Evangelístico, una iglesia influyente en Costa Rica. Es autora de los libros Mitos del Noviazgo y Con Todo Lo Que Soy. Es apasionada por trabajar en pro del rol de la mujer en la iglesia y la sociedad, y además ha dirigido por muchos años un programa para adolescentes embarazadas. Es esposa y madre de Valeria y Matías. Cristina, en estos momentos de crisis, todos necesitamos que Dios nos hable de forma particular, nos llene de aliento, de esperanza. La primera palabra que vino a mi corazón fue cuando Jesús le dice a sus discípulos, suban a la barca, vamos al otro lado. En medio del navegar, él duerme, está cansado, y las olas comienzan altas, la tempestad viene fuerte, y ellos se angustian y van y lo despiertan, pero no te das cuenta que vamos a perecer, y Jesús los regaña, pero ¿qué pasa con ustedes? Yo estoy aquí. Para mí fue tan alentador saber que él está en la barca conmigo, que él es más fuerte que las olas y la tempestad. Eso me llenó de ánimo, de fuerza, de fe, y ha sido mi palabra lema. Él está en la barca y dijo que vamos al otro lado y llegaremos. ¿Qué cosas ha hablado Dios al corazón de ustedes que les ha llenado de fuerza y de fe en medio de esta época?
1: Sí, creo que el saber que Dios está presente a pesar de las circunstancias, que nuestra relación con Dios no depende de las circunstancias, sino más bien de esa convicción que nosotros tenemos siempre en Él, de que sabemos que no estamos solos, que Él en todo momento nos acompaña, nos da la mano y nos dice vamos a atravesar esto juntos. Yo creo que el Salmo 23 siempre ha sido vital en nuestra vida, ¿verdad? Donde dice Jehová es mi pastor, nada me faltará. Y a veces uno piensa, bueno, en un tiempo de pandemia donde parece que sí están faltando muchas cosas, creo que ahí es donde tenemos que enfocarnos específicamente en el Dios que es nuestro todo, ¿verdad? Y como ahí dice en ese mismo salmo, que aunque pasemos o estemos en un valle de sombra y de muerte, no debemos temer mal alguno porque Él estará con nosotros. Da por un hecho que vamos a pasar por un valle de lágrimas, por un valle de muerte, pero que Él estará ahí. Entonces, esto me recuerda exactamente a lo que usted está diciendo, don Sixto, de cómo a pesar de la sombra o a pesar de las olas, como lo estaba diciendo usted ahora, Dios está ahí y no se va a ir, ¿verdad? Entonces, yo creo que es muy importante entender, Él es nuestro pastor, Él nos va a acompañar y Él nos va a sacar de esta. Entonces, creo que de las cosas básicas en las que tenemos que fortalecernos es en nuestra fe en tiempos como este.
0: Pero la fe de muchos se ha enfriado en este tiempo. Y como bien lo mencionabas anteriormente, algunos piensan que Dios se olvidó o se alejó de ellos. Si alguien en este tiempo nos escucha y ha dicho, yo he dejado de congregarme, he dejado de leer la Biblia, he perdido la fe, ¿qué le dirías?
1: Yo le diría, tu padre te está esperando. Y está esperando para darte amor y darte exactamente eso que necesitas, tal vez no lo que quieres, pero sí lo que necesitas. Hay una historia en Lucas 15 que habla de un padre que tenía dos hijos y que uno de ellos se fue lejos, decidido a vivir independientemente de su padre, tal vez cansado de los límites o de recibir la guía de él, buscando libertad. Pero más bien lejos de su padre se debilitó, buscaba qué le podría llenar, nada lo llenaba, su vida estaba vacía sin él. Así que decide volver a casa pensando decirle a su padre, bueno, contrátame como uno de tus empleados. Pero para su sorpresa, su padre lo estaba esperando y lo ve a lo lejos, corre hacia su hijo, lo abraza, lo besa, sin importar cómo olía, lo mal que se podía ver en ese momento, y le da lo mejor. Le viste con ropa nueva y lo restaura de sus malas decisiones. Yo creo que de igual manera el padre te está esperando. Y él está a una oración de distancia, y puedes decirle, papá, hoy decido volver a casa, porque él hoy te está esperando con los brazos abiertos.
0: Así es, y nos espera con los brazos abiertos. No es fácil enfrentar los cambios, no es fácil enfrentar una crisis donde no es algo emocional, no es algo circunstancial, no es solo de la familia, no es solo de nuestros países, es mundial. Y eso requiere la mejor actitud. ¿Cuál es la actitud que yo debo de tener frente a los cambios, frente a una crisis, frente a una situación que no comprendo para poder salir más fortalecido?
1: Sí, yo creo que la actitud que debemos de tener, en primer lugar, una actitud de fe, de confiar en que no estamos solos, no es que Dios nos dejó solos en esto. Creo que esa es una actitud bastante importante que debemos de tomar en cuenta. Y esto me recuerda básicamente a Abraham, ¿verdad? Que en Hebreos 11 dice que por la fe salió sin saber a dónde iba. Y creo que así nos encontramos todos, sin saber hacia dónde vamos, hacia dónde va a terminar todo este asunto. Entonces, creo que básicamente debemos de confiar en Dios, tener la fe, que quiere decir que estoy confiando en Dios, siendo obediente a Él, a su palabra, a sus promesas, recibirlas en mi corazón, guardarlas en mi corazón, sabiendo que en todo momento el Señor nos está moldeando para llegar a ser las personas que tenemos que ser, ¿verdad? Moldear nuestro carácter, moldear nuestra firmeza, nuestra constancia, nuestra diligencia. En momentos como este creo que se necesita también mucha diligencia y desarrollar, por supuesto, el fruto del Espíritu Santo, que es tan necesario para todos nosotros y que es un músculo. Entonces yo veo que más bien esta es una oportunidad para hacer ese ejercicio espiritual. Si necesitamos, si queremos desarrollar músculo, tenemos que estar haciendo ejercicio constantemente, así que por supuesto tenemos que ejercer cada una de esas cosas, tener tiempos de oración, tener otras personas espirituales en nuestra vida que nos ayuden y nos guíen en nuestro caminar, así como leer la palabra y por supuesto accionar, no solamente planear qué voy a hacer cuando esto termine, no, es que hay que hacer cosas ya. Entonces también el accionar yo creo que es muy importante en un tiempo como este.
0: 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Cristina, muchas familias han perdido la esperanza porque se sienten inseguros. De hecho, se habla de que la crisis emocional que las familias están experimentando, de una crisis post-pandemia que va a ser psicológicamente muy, muy fuerte. Las personas están durmiendo poco, se están llenando de ansiedad. ¿Cómo ayudarles a enfrentar una crisis emocional? Y yo digo que muchas veces se da porque nos sobreexponemos a las noticias y esto va llenando de temor. ¿Qué actitud debemos de tomar para no dejar que la inseguridad, la depresión o la incertidumbre tome nuestras vidas?
1: Sí, pienso en tres cosas específicamente. Creo que en primer lugar tenemos que identificar qué puedo controlar y qué no puedo controlar. No podemos controlar la pandemia, no podemos controlar la crisis económica, no podemos controlar ni siquiera las medidas que las demás personas toman, porque a veces uno ve en internet o en redes sociales algunas personas enojadas por lo que otros están haciendo, pero es que no podemos controlar esas cosas, es imposible. Entonces creo que tenemos que aprender a enfocarnos en lo que sí podemos controlar, que está en mis manos hacer, ¿okay? Si está en mis manos, tomar yo mismo las medidas necesarias, aprender a descansar en Dios, controlar obviamente mis acciones, mis decisiones, qué hago con las emociones que siento y con los pensamientos que tengo. Creo que es básico y muy importante. En segundo lugar, seguir el consejo hermoso que me gusta mucho que da el apóstol Pablo en Filipenses capítulo 4, versículo 8, que dice: concéntrense en todo lo que es verdadero, todo lo honorable, justo, puro, bello y admirable. Piensen en cosas excelentes y dignas de alabanza. Entonces el Dios de paz estará con ustedes. Aquí hay dos verbos que me llaman muchísimo la atención, que es concéntrense y piensen. ¿Cuántos distractores tenemos en nuestro día a día? Tantos distractores de nuestra paz. Todos los días esas noticias de las que hablaba usted, don Sixto, quieren traer distracción. Las voces de las otras personas, los temores inclusive de las otras personas, quieren distraernos de concentrarnos y pensar en todo lo bueno que también puede salir de esto. Es cierto, esto ha traído mucha adversidad, pero esto también puede traer muchas cosas buenas a nuestra vida. Y creo que el consejo que da el apóstol Pablo aquí en Filipenses 4 es esencial y es bastante valioso. Concéntrense y piensen en todo lo bueno, y así el Dios de paz va a estar con ustedes.
0: Amén, así tiene que ser. Para terminar, Cristina, ¿hay algún personaje bíblico con el que te has identificado en esta época?
1: Sí, vuelvo a decir el de Abraham, precisamente porque fue una palabra que el Señor nos estaba dando antes de empezar todo lo de la pandemia, pero inclusive en medio de la transición empezamos a notar que el Señor nos estaba incomodando como iglesia, a adaptarnos a ciertos cambios, a cierta cultura. Entonces, en Hebreos 11, ahí mismo que se los comenté anteriormente, ¿verdad?, donde dice que Abraham salió por fe sin saber a dónde iba, sabía que iba con Dios, pero no sabía cuál iba a ser el final de todo el asunto. Entonces yo creo que es básicamente muy parecido a lo que estamos viviendo hoy en día. No estamos seguros hacia dónde vamos o hacia dónde nos va a llevar todo esto, y que por eso debemos de hacer las cosas por fe, sabiendo que debemos de confiar en Dios, que debemos de ser obedientes, muchas veces dejando lo conocido o lo que estamos acostumbrados para hacer lo que Dios nos ha pedido que hagamos. Entonces creo que la incomodidad y la adaptación pueden ser una bendición, pueden ser el camino a las promesas de Dios.
0: Definitivamente, Dios nos dé la misma actitud que tuvo Abraham, que por la fe fue tras la conquista de lo desconocido, lo que Dios tenía para él, que ya sin fuerzas, que en medio de la adversidad pudo ver la mano de Dios, porque cuando ya no podemos nosotros, Dios hace posible lo imposible. Cristina, mil gracias por habernos acompañado el día de hoy. Gracias por abrir tu corazón con toda nuestra audiencia de Enfoque a la Familia.
1: Muchísimas gracias. El honor ha sido mío, y gracias a todos porque puedo compartir en este día con ustedes.
0: Muchísimas gracias. Y gracias a usted por habernos acompañado el día de hoy en este programa. Es un honor poder servirle a usted y que juntos ayudemos a las familias a mejorar en Cristo Jesús. Le habla Sixto Porras de Enfoque a la Familia.

0: Bienvenidos al programa de Enfoque a la Familia, en donde ayudamos a las familias a mejorar a través de capacitación y educación en línea. Les saluda Esteban Porras, su coanfitrión. Permanezca conectado con nosotros para escuchar consejos que le permitirán desarrollar un hogar saludable. Tengo el honor de que esté con nosotros vía internet el doctor Serafín Contreras, máster en consejería bíblica y doctor en estudios bíblicos, miembro de la Asociación Americana de Consejeros Cristianos. Doctor Serafín Contreras, bienvenido a Enfoque a la Familia.
1: Gracias, amigo Sixto, y gracias a Enfoque a la Familia. Para mí realmente es un honor, siempre es un honor, porque todos sabemos el valor que tiene el Ministerio Enfoque a la Familia en toda América Latina.
0: Muchísimas gracias. Gracias por compartir con nosotros tu conocimiento. Precisamente el tema que hoy vamos a abordar, conexión vital, nace de una de esas experiencias que todos vivimos en algún momento. Háblanos, ¿qué significa conexión vital y cómo lograrlo?
1: Magnífico. La primera cosa que vendría a mi mente, que creo que es importante, todo ser humano anda en la búsqueda de la felicidad. ¿Quién no quiere ser feliz? Todos estamos en una búsqueda constante por ser felices. Algunos piensan que la felicidad es tener cosas, tener dinero, tener fama, tener, bueno, muchas cosas. Pero en realidad, cuando uno ve lo que dice la Biblia, uno encuentra que la raíz vital de la verdadera y genuina felicidad es conexión. La primera conexión es con Dios. Si yo no me conecto con Dios, no importa lo que yo haga en la vida, no me va a dar felicidad. Pero en segundo lugar, conexión conmigo mismo, porque yo puedo estar conectado con Dios y sin embargo hacerme el que no tengo que conectarme conmigo, cuando por eso la Biblia dice, ama a Dios primero y a tu prójimo como a ti mismo. Está diciendo, conéctate contigo mismo y en tercer lugar, el prójimo. Entonces, cuando un ser humano experimenta conexión con Dios, conexión consigo mismo y conexión con los demás, ese está experimentando la genuina y verdadera felicidad.
0: ¿Cómo llegaste a esta conclusión? ¿Cómo trabajamos con familia? Cuando nos conectamos con Dios, nos conectamos con nosotros mismos, nos es más fácil conectarnos con nuestra familia, nos es más fácil vivir o construir un ambiente agradable en el que sea fácil vivir. Háblanos de la experiencia que tuviste en el hospital donde comenzaste a experimentar este entendimiento de la importancia de tener una buena conexión en todas las dimensiones.
1: Sí, en realidad, bueno, déjame mencionar primero el pre, porque siempre en todos los encuentros con Dios o con cuando Dios comparte algo con su pueblo, siempre hay un pre, incluso en el evangelismo. Antes de que una persona sea evangelizada y conozca al Señor, siempre hay lo que se llama un pre-evangelismo. Es como que el Espíritu Santo comienza a prepararnos y el Señor comenzó en el 2016, al principio de 2016, a poner en mi corazón esa palabra conexión, conexión, pero todavía no entendía hacia dónde estaba caminando esto. Y fue en julio del 2016 que estando hospitalizado en Charlotte, en Carolina, por 6 días en cuidados intensivos. Para mí eso fue más que una enfermedad, fue un tipo de encuentro, porque fueron 6 días muy condensados, donde la palabra conexión tomó muchísima fuerza. Y entonces me di cuenta a través de ese trato que Dios tiene con su pueblo, porque el hecho de que yo diga que Dios habló algo conmigo no significa que yo soy alguien especial. No, Dios siempre trata con todos. Lo que pasa es que a veces uno está tan distraído que uno no capta lo que Dios está diciendo. Y entonces Dios aprovecha lo que se llaman los momentos enseñables, que puede ser una crisis, una enfermedad, un tiempo de quietud, obligado, donde entonces es como si Dios dijera, ok, ahora siéntate y vamos a hablar cara a cara. Y ahí fue donde sucedió todo esto de conexión vital, que no es nada nuevo, está en la palabra. Lo nuevo es cuando a uno se le caen las escamas y uno dice, es como el clic, ¿no? Ahora lo entiendo. Pero eso es donde comenzó todo.
0: ¿Cómo lograr esta conexión? ¿Cómo volver a reencontrarnos cuando nos han fallado? Cada vez que publicamos en Enfoque a la Familia un artículo sobre el perdón y decimos frases como el perdón no es un favor que yo le confiero a alguien más, es una libertad que me doy a mí mismo, una forma de sanar el corazón. La reacción del corazón herido surge cuando dicen ¿por qué perdonarlo si no lo merece? ¿Por qué voy a perdonarlo si no me ha pedido perdón? ¿Cómo volvernos a reconectar con la familia cuando siento que debo de hacerlo, pero el orgullo me lo impide?
1: Así es. Cuando estaba en el hospital, una de las impresiones espirituales que tuve, que fue muy, muy importante, es cómo Dios me mostraba en mi corazón, pero también cuando cerraba mis ojos veía cosas que no había visto y que uno sabe que están ahí, pero como que Dios me las volvió a traer. Y una de las cosas que me impresionó fue cuando, hablando a mi corazón y mostrándome, decía: todo, quiero que veas que todo en el cosmos está conectado. Si viajas al macrocosmos, vas a encontrar los planetas y todo, ninguno choca, todo está perfectamente bien coordinado, porque el uno se conecta con el otro y sabe cada cosa su lugar. Si vamos al microcosmos, si nos metemos dentro, por ejemplo, de nuestro cuerpo, vamos a ver que células, órganos, nervios, todo, absolutamente todo está conectado. Y eso fue una de las cosas que me impresionó tremendamente, porque cuando Dios me habla del macro y del microcosmos, me pone en el centro, que yo ni soy macro ni micro, simplemente estoy en el centro como un ser humano. Y entonces es allí donde uno entiende, mira, si todo lo que tiene vida está conectado, ¿qué estás haciendo contigo y qué estás haciendo con tu familia?
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0: Uno de los grandes desafíos que tenemos en el matrimonio es que estamos esperando que nuestro cónyuge se conecte con nosotros. Entonces estamos enojados porque la otra persona no logra conectarse con nosotros. Estamos esperando que nos pida perdón, estamos esperando que cambie, entonces yo seré feliz. Eso no es cierto. No nace ahí la conexión, ¿o sí?
1: No nace, porque en realidad tenemos que comprender, en el caso de matrimonio, y luego se traduce en el resto de familia, es: yo no puedo cambiar a nadie. A la única persona que yo puedo cambiar es a mí mismo. Pero para que yo cambie a mí mismo, yo tengo que dejar que Dios me cambie. Ahora, Dios no me va a cambiar en forma automática. Él no es que va a agarrar mi vida y le va a dar vuelta. Dios cambia al ser humano a través de esos encuentros de conexión con Él. Cuando yo hablo con Dios, y aquí es la gran diferencia, amado amigo Sixto, es que en términos religiosos, nosotros confundimos conexión con prácticas religiosas. Creemos que si leo la Biblia, oro y voy a la iglesia, estoy conectado con Dios. No, eso no es necesariamente. Eso me va a ayudar, sí. Pero el encuentro tiene que ser personal y es todos los días. Yo tengo que entender que Dios está tratando conmigo. Por eso Pablo en Romanos 12 dice: les ruego, les pido, por favor, que ustedes sean transformados, no se amolden a este mundo. Este mundo, esta sociedad, es un mundo desconectado, de mucha superficialidad y de poca conexión. Pablo dice, no se amolden a este mundo, sino al contrario, sean transformados. Ahora note que habla de una transformación, deje que Dios lo transforme, dice, transfórmense ustedes, pero ¿en base a qué? Yo no me puedo transformar hasta que yo no tengo ese encuentro con Dios, porque es Él el que me revela las áreas donde el Espíritu Santo quiere trabajar intensamente en mi vida.
0: Hablemos de algunos momentos claves para conectarnos en el matrimonio y en la familia. ¿Cómo lograr esta conexión? ¿Cuáles serían las claves para conectarnos cuando hemos crecido en una cultura de desconexión?
1: El asunto más difícil para poder entender esto de la conexión es cuando estamos en una crisis, un conflicto matrimonial o de familia. Y hay un versículo que suena muy fuerte, Mateo 5, 23 y 24. Porque si lográramos practicar lo que dice Mateo 5, 23 y 24, yo diría las otras cosas vendrían suaves. Jesús dijo, por lo tanto, si presentas una ofrenda en el altar del templo y de pronto recuerdas que, lo voy a poner en términos de matrimonio, y de pronto recuerdas que tu cónyuge tiene algo contra ti, deja la ofrenda allí en el altar, anda y reconcíliate con tu cónyuge y luego ven y presenta tu ofrenda a Dios. Eso es tremendo. Por eso el Señor dice, no, si quieres conectarte conmigo, comienza por la persona que ves y tocas. Conéctate con tu cónyuge, arregla las cosas. Y ese pasaje es tremendo, porque es un desafío a nuestra naturaleza pecaminosa y rebelde.
0: Bien lo has comentado, es un proceso. Primero me encuentro con Dios, luego Él sana mi identidad, y esto prepara el terreno para volverme a reencontrar con las personas que amo. Uno de los temas más comunes que encontramos cuando las personas nos escriben a Enfoque a la Familia es, yo quiero hacerlo, yo quiero acercarme, pero la otra persona no quiere conectarse conmigo. ¿Qué hacer en esta situación?
1: La Biblia es muy clara. Tenemos que hacer lo mismo que Jesús hizo con nosotros. Nosotros no buscamos a Dios. Él vino a buscarnos. Y el libro de Filipenses es claro, dice, siendo Dios, no se aferró a eso. Es lo mismo. Yo me aferro a mi egoísmo y digo, no, porque yo tengo la razón, yo tengo la razón. El Señor hubiera dicho, yo tengo la razón, que esos pecadores se pierdan. No, Él tomó forma humana, se humilló. Ahora, humillarse no significa agachar la cabeza y dejar que la gente nos maltrate. No, eso es otra cosa. La verdadera expresión de humilló viene de humildad, y la verdadera, para mí, el verdadero significado de humildad es entender que yo no sé todo ni lo tengo todo. Es dejar que Dios trabaje intensamente con nuestro yo, de lo cual el apóstol Pablo dijo, no vivo ya yo, sino Cristo que vive en mí. Y es así. Uno, el matrimonio, la primera cosa que trabaja es con mi independencia. Y tengo que aprender, en cierta forma, a ser dependiente, en cierta forma, dependiente, para poder pasar a la interdependencia, donde el uno depende del otro.
2: El día de mañana, Serafín Contreras y Sixto Porras continuarán desarrollando este tema, cómo crear una valiosa conexión en la familia. Le damos las gracias por haber estado con nosotros en este programa. Se despide Esteban Porras de Enfoque a la Familia, en donde ayudamos a las familias a mejorar.

0: Hay una parábola en San Lucas capítulo 15 narrada por Jesucristo, el maestro de los maestros, que nos habla acerca del hijo pródigo. Pero hoy quiero que veamos otra parábola, la parábola del padre pródigo. Y dice el libro de Efesios capítulo 6 versículo 4: y ustedes, padres, no hagan enojar a sus hijos, sino más bien edúquenlos con la disciplina y la instrucción que quiere el Señor. Bueno, dos hijos tenían un padre muy ocupado, quien cierto día los llamó y les dijo: queridos hijos, considero que el dedicar mi esfuerzo a ustedes es perder el tiempo. Por eso voy a dedicarme solo a mis negocios. Y antes de mucho, los dos hijos se volvieron rebeldes en el hogar e indisciplinados en la escuela. Hasta se volvieron delincuentes y cayeron alguna vez en manos de la justicia. Mientras tanto, el padre prosperó en sus negocios y llegó a ser un hombre influyente en la comunidad. Pero alejado de sus hijos, llegó a ser un extraño para ellos. Años después, en los días de su vejez, el hombre se sintió totalmente solo y alquiló una habitación en un hotel donde su corazón no recibió el afecto de nadie. Entonces, volviéndose en sí, se dijo: ¿cuántos otros padres tienen el cariño de sus hijos mientras yo aquí estoy enfermo y en soledad? Me levantaré e iré a mis hijos y les confesaré mi error del pasado. Y el hombre fue a mendigar el amor de sus hijos. Pero estos, recordando todavía con amargura la maldad de su padre, apenas si quisieron recibirlo. Bueno, hasta aquí la moderna parábola del padre pródigo. Pero pregunto, ¿crees que existe gran diferencia entre este relato y la actitud de ciertos padres? Padres que parecen estar demasiado ocupados para dedicar tiempo a sus hijos. Padres que, ansiosos por tener una buena posición económica, incurren en el mal negocio de ganar más dinero y perder a sus hijos. Padres que luego, para calmar su conciencia, brindan de a ratos un amor exagerado a sus hijos, consintiéndolos en todos sus caprichos infantiles. ¿Pero es esta la clase de afecto paterno que necesitan los hijos? Si hasta hoy por alguna razón hemos descuidado nuestra responsabilidad paterna o materna, ¿no sería saludable revelar nuestra actitud, mejor dicho, rever y revelar a nuestros hijos y cambiar nuestro proceder? Nuestros hijos nos agradecerán y nosotros, en unión con ellos, podremos afianzar la armonía y la felicidad de toda la familia. ¿No son un don de Dios los hijos? ¿Entonces no dedicaremos tiempo y esfuerzo para educarlos con amor y disciplina? Claro que sí, vale la pena. Dios te bendiga y recuerda, los principios de este libro son siempre una mejor manera de vivir.
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tarde puedas sentirte vacío en este momento. La soledad amenaza tu vida. La noche puede parecer lúgubre y de desesperanza, pero quiero decirte algo, no estás solo. La palabra de Dios dice, clama a mí y yo te responderé. Este es el momento de venir.

no puedes más. Te has herido, te has golpeado, te has alejado de Jesús. Has intentado llevar tu vida a tu estilo, a tu modo. Estás destruido. No hay a dónde más ir. Pero solo en Jesús hay respuesta para nuestras dudas. Solo Jesús tiene la solución para nuestros problemas. Es momento de abrir el corazón a Jesús y dejar que Dios sea Dios en tu vida.

0: a un famoso pintor. Le preguntaron cuál de sus muchas obras consideraba la mejor. El artista respondió, la próxima. Aunque a primera vista su respuesta suena inesperada, con sus palabras, este pintor mostró su deseo de constante superación. Soy Santiago Paván, esto es Una Luz en el Camino, y hoy vamos a hablar sobre la necesidad de crecer. Las obras anteriores de este artista podrían haberlo llevado a conformarse. Incluso le habían dado fama. Pero eso no era suficiente. Él entendía que tenía que seguir mejorando la calidad de sus obras. Estancarse sería retroceder. Lo mejor de su trabajo aún estaba por venir. La actitud de este artista nos deja una enseñanza interesante. Todos conocemos a personas que se conforman con sus resultados sin evaluar la posibilidad de mejorar, o que viven de los recuerdos contando sus logros pasados. Lamentablemente para este tipo de personas no hay futuro. Lo mejor que podían hacer ya lo hicieron. No intentan siquiera llegar a nuevas metas. Son demasiado conformistas con lo que hicieron o con lo que hacen rutinariamente cada día. Y así pierden toda motivación de progreso y desarrollo. Si ayer hicimos las cosas bien, ¿quién nos impide hacerlo mejor hoy? Y si hoy tenemos éxito en el trabajo, ¿por qué no podríamos aspirar a un éxito aún mayor el día de mañana? Esto no solo es posible, sino que es conveniente y necesario. La curva ascendente del progreso personal es una de las cosas que le da chispa a la vida y mantiene la motivación. Una buena manera para evaluar si estamos estancados o en un proceso de crecimiento es preguntarnos, ¿lo mejor que hice está en el pasado o veo que lo mejor está por venir? Si nos conformamos con el pasado, es muy probable que dejemos de crecer. En cambio, si proyectándonos hacia el futuro, vemos que todavía lo mejor está por venir, es una señal de que estamos creciendo y que queremos seguir creciendo. Este concepto también se aplica al desarrollo del carácter, que se va transformando a lo largo de la vida. En este crecimiento espiritual, también deberíamos aplicar la frase del artista, lo mejor está por venir. O como lo dijo el apóstol Pablo, olvidando lo que queda atrás y esforzándome por alcanzar lo que está delante, sigo avanzando hacia la meta. Que esta actitud nos inspire a buscar siempre nuestra mejor versión, manteniendo la vista en lo que aún está por venir. 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

0: Pocas cosas hay más retadoras que ser padres o madres solteros. Tener total responsabilidad de la crianza y educación de un hijo, sin contar con el apoyo de un cónyuge por una u otra razón, es uno de los entrenamientos y desafíos más arduos de la vida. Aunque el trabajo es mucho más difícil de sobrellevar, tanto hombres como mujeres tienen la capacidad de participar en las funciones de maternidad o paternidad de forma coordinada o individual con gran capacidad. Si usted es un padre soltero, mire hacia adelante con esperanza y busque apoyo en personas responsables que puedan formar parte de la familia, como abuelos, tíos o amigos, personas de confianza que se comprometan a ayudar a su hijo a crecer de manera saludable. Le habla Sixto Porras de Enfoque a la Familia.
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Proverbios capítulo 28. Huye el impío sin que nadie lo persiga, mas el justo está confiado como un leoncillo. Por la rebelión de la tierra, sus príncipes son muchos, mas por el hombre entendido y sabio, permanecerá estable. El hombre pobre y robador de los pobres es lluvia de avenida que deja sin pan. Los que dejan la ley alaban al impío, mas los que la guardan contenderán con ellos. Los hombres malos no entienden el juicio, mas los que buscan al Señor entienden todas las cosas. Mejor es el pobre que camina en su perfección que el de perversos caminos, aunque sea rico. El que guarda la ley es hijo prudente, mas el que es compañero de glotones avergüenza a su padre. El que aumenta sus riquezas con usura e interés, para que se dé a los pobres, las amontona. El que aparta su oído para no oír la ley, su oración también será abominable. El que hace errar a los rectos por el mal camino, él caerá en su misma cima, mas los perfectos heredarán el bien. El hombre rico es sabio en su opinión, mas el pobre entendido es más sabio que él. Cuando los justos se alegran, grande es la gloria, mas cuando los impíos son levantados, el hombre cuerdo se esconderá. El que encubre sus pecados no prosperará, mas el que los confiesa y se aparta alcanzará misericordia. Bienaventurado el hombre que siempre teme a Dios, mas el que endurece su corazón caerá en mal. León rugiente y oso hambriento es el príncipe impío sobre el pueblo pobre. El príncipe falto de inteligencia multiplicará los agravios, mas el que aborrece la avaricia prolongará sus días. El hombre que hace violencia con sangre de persona huirá hasta el sepulcro y nadie le sustentará. El que camina en integridad será salvo, mas el de perversos caminos caerá en alguno. El que labra su tierra se saciará de pan, mas el que sigue a los ociosos se llenará de pobreza. El hombre de la verdad tendrá muchas bendiciones, mas el que se apresura a enriquecer no será absuelto. Tener acepción de personas en el juicio no es bueno, hasta por un bocado de pan prevaricará el hombre. Se apresura a ser rico el hombre de mal ojo, y no conoce que le ha de venir pobreza. El que reprende al hombre hallará después mayor gracia que el que lisonjea con la lengua. El que roba a su padre o a su madre y dice que no es maldad, compañero es del hombre destruidor. El altivo de ánimo suscita contiendas, mas el que en el Señor confía será engordado. El que confía en su corazón es loco, mas el que camina en sabiduría será salvo. El que da al pobre nunca tendrá pobreza, mas el que del pobre aparta sus ojos tendrá muchas maldiciones. Cuando los impíos son levantados, el hombre cuerdo se esconderá, mas cuando perecen, los justos se multiplican.

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0: tiene que enseñarle a enfrentar el cambio, es decir, cómo soltar para iniciar una nueva etapa. Porque el proceso de descubrirnos a nosotros mismos es un proceso donde hay errores. Y en algún momento voy a entrar a querer hacer algo que me ilusiona y que creo que nací para eso, y cuando comienzo a hacerlo me doy cuenta que no es ahí donde yo debo de estar. Bueno, entonces tiene que enseñarle a enfrentar el cambio y enfrentar la frustración, enfrentar el enojo. Pero también necesitamos desarrollar en ellos las habilidades necesarias de la perseverancia, de la constancia, de levantarnos cuando las cosas no van bien. Esto es crucial en la vida para ellos.
1: Sixto Porras, director de Enfoque a la Familia para Iberoamérica, nos comparte sus comentarios acerca del tema ¿cómo convertirse en adulto? Le saluda Esteban Porras de Enfoque a la Familia, en donde ayudamos a las familias a mejorar a través de capacitación y educación en línea. Este es un tema muy interesante para aquellas personas que están entrando a esta nueva etapa, o para aquellos que son padres o madres de familia que están formando a un adolescente y quieren criarlos y prepararlos para el éxito. Escuchemos esta conversación.
2: Es un gusto que nos acompañe nuevamente acá en su programa de Enfoque a la Familia. Continuamos con nuestro tema, ¿cómo convertirnos en adulto? Y lo seguimos desarrollando con nuestro director para Iberoamérica, Sixto Porras. Bienvenido.
0: Muchísimas gracias. Estoy disfrutando el tema y espero que podamos profundizar en él para darle una mano a los jóvenes y una mano a los padres.
2: Hablemos un poco de la independencia que conlleva la edad adulta. ¿Cómo los padres pueden impulsarlos? ¿Cuándo se sueltan? ¿Cómo se sueltan? Porque quizás a veces no se tiene claro, pensamos que es algo de edad, de estado civil, pero cada persona es muy diferente. Sin embargo, la independencia es algo necesario en todo el ser humano.
0: Seguro. Los jóvenes creen que alcanzan la independencia cuando entran a la adolescencia, crecen más alto que los padres, manejan mejor la tecnología, tienen un conocimiento científico bastante avanzado, acorde a las oportunidades de estudio que han tenido. En ese momento ellos se sienten muy seguros. Aún recuerdo a Daniel expresando esa seguridad en su adolescencia y se fue por una calle insegura, que le dijimos no fuera, y lo asaltaron. Él creyó cuando lo estaban asaltando que él podía saltar sobre los ladrones y vencerlos fácilmente, y cuando enfrentó la realidad comprendió lo que era el miedo y se dio cuenta que la independencia debe de vivirse bajo el consejo de los padres. ¿Qué significa independencia? ¿Qué significa crecer, madurar? Bueno, significa en primer lugar ser responsable de mí mismo. Comprender que mis decisiones tienen consecuencias y por lo tanto soy responsable de las consecuencias de las decisiones que he tomado. En tercer lugar, significa conocer quién soy, en qué yo soy bueno, desarrollar esa habilidad y poderlo ejercer con naturalidad. Lo siguiente que es importante comprender es que la persona alcanza la independencia cuando ha alcanzado la posibilidad de sostenerse a él mismo. Bueno, ahora trabaja, tiene su sustento y sería un error que yo siga pagando sus cuentas, que yo siga dándole dinero para salir el fin de semana. Eso es un error. Ahora él tiene que aprender a administrar su presupuesto, su dinero, vivir dentro del presupuesto, ahorrar para el futuro, pensar en comprar una casa, pensar en comprar su propio auto. Esto le da autonomía y le hace sentir realizado a él mismo. Yo puedo obstaculizar ese crecimiento si lo hago dependiente de mí. A los padres nos agrada tener hijos dependientes porque nos necesitan. Y ese es un error, porque tenemos que guiarlos a la independencia. Ellos la alcanzan cuando se valen por ellos mismos. Pero ahora que tiene su salario, pero todavía vive bajo la casa, no significa que esa independencia es total y absoluta. Tiene que seguir sujeto a las normas de la casa. Pero el trato cambia porque ahora lo trato como un adulto. Vamos a ponerlo en términos de edad cronológica. Nuestros hijos deben estar preparados a los 17 años para alcanzar su independencia total, aunque no se vayan de casa. ¿Por qué? Porque a los 17 años ellos terminan la secundaria. Eligen por ellos mismos la carrera que van a seguir el resto de su vida. Es decir, yo tengo 16 años para guiarlos en el proceso de descubrirse y que llegado el momento puedan elegir por ellos mismos. Uh-huh. Usted no puede elegir. Eso es parte fundamental de su independencia. En segundo lugar, puede ser que cuando salga del colegio tengan que ir a un intercambio estudiantil por un año a otro país. Entonces ellos tienen que aprender a valerse por ellos mismos a los 17 años. Puede ser que tengan que ir a una universidad y vivan ya no con una familia, sino que vivan en una habitación de estudiantes. Bueno, nadie lo va a levantar, nadie le va a decir que vaya a la universidad, nadie le va a decir que haga las tareas, que cumpla las asignaciones, nadie le va a decir si tiene que llevar hoy un trabajo o no. Él tiene que haber desarrollado antes la habilidad y las estrategias necesarias para cumplir con sus obligaciones. Ah, pero ahora debe lavar su ropa, debe planchar, debe cocinar, debe verse por él mismo. Puede que la familia tenga muchos recursos económicos, pero ¿debe mi hijo vivir eso? Sí, debe vivirlo, debe experimentarlo, debe conocer lo que significa velar por uno mismo, porque usted no sabe lo que él va a tener que enfrentar en el futuro. Por lo tanto, desde pequeño ellos deben desarrollar todas las habilidades necesarias para velar por su propia vida. No vaya a ser que pase ridículo cuando llegue a una universidad y no sepa comportarse como un joven independiente. Si usted lo empodera, lo hace sentir seguro y le enseña las habilidades, puede alcanzar la libertad y la independencia manejándola con la madurez que requiere para su edad.
1: Antes de continuar con el programa, en Enfoque a la Familia hemos publicado un curso que le puede interesar. Este se titula ¿Cómo formar un adolescente? Para muchos padres, la adolescencia se vive como una etapa llena de crisis y confusión. ¿Qué cosas permitir y qué no? ¿Cómo manejar los permisos de salidas, el uso del móvil y el inicio de las citas? Aunque los padres tienen muchas preguntas, no significa que la adolescencia deba percibirse como una etapa negativa y problemática. Y para eso hemos grabado este curso, que usted hoy mismo puede comenzar a ver ingresando al sitio cursos.enfoquealafamilia.com. Se lo recuerdo, cursos.enfoquealafamilia.com. Expuesto por el director de Enfoque a la Familia para Iberoamérica, Sixto Porras. Continuamos escuchando el programa.
2: También cuando hablamos de edad y de la vida, existen diferentes etapas que es necesario conocerlas para que se logren enfrentar con un mayor sentido de responsabilidad. Algunas de ellas que podríamos mencionar en este programa son la pubertad, la adolescencia y la juventud plena. ¿Cómo vivir cada una de esas etapas? ¿Qué hacer y qué no hacer en ellas?
0: Muy bien, estas etapas es importante comprenderlas para que dejemos que nuestros hijos puedan experimentarla. Usted no puede vestir a una niña de 10 años como si fuera una joven de 20 años. Usted debe permitirle que su hija pueda tener conductas propias de una niña de 10 años que está en la pubertad. La pubertad está circunscrita entre los 10 y los 14 años, es una etapa de mucho cambio, viene la menstruación en las niñas, viene la primera eyaculación en los varones, ellos tienen que estar preparados para enfrentar los cambios, tiene cambios emocionales muy fuertes y en la preadolescencia, en esa pubertad, nosotros tenemos que entrenarles para enfrentar la adolescencia. La pubertad es una etapa hermosísima donde ellos despiertan al enamoramiento y tienen también que ser entrenados para eso. Pero no hay que adelantar los tiempos. Hay que ayudarles a que ellos canalicen toda su energía en el deporte, en actividades que a ellos les gusten, pero que les vayan desarrollando habilidades, las habilidades necesarias para crecer. Uh-huh. La segunda etapa, la adolescencia. No estoy muy de acuerdo en las edades que ha definido la Organización Mundial de la Salud, pero bueno, es el siglo XXI, ¿no? Se dice que está entre los 15 y los 19 años. Yo no veo a un joven de 19 años como un adolescente. Yo quisiera verlo ya como un joven. ¿Cuál es mi problema con esto? Mi problema es que creo que la sociedad está demorando el crecimiento de los jóvenes. Y si demoramos el crecimiento, vamos a tener adultos irresponsables y vamos a extender la etapa de la dependencia de los padres. En cambio, si nosotros tratamos a un joven de 15, 16 y 17 años como joven, pero a partir de los 17 lo tratamos como un joven adulto que decidió su carrera, puede velar por él mismo, aunque dependa todavía económicamente de los padres, pero asume las responsabilidades como un universitario. Esto es fantástico. Bueno, la adolescencia está acompañada de cambios, de decisiones cruciales, está acompañada de experiencias de independencia controlada, donde hay libertad controlada, es decir, pueden viajar solos, comienzan a ellos a asumir responsabilidades por ellos mismos. Y luego viene la edad de la juventud plena. Me gusta el concepto de juventud plena porque ya se pasó la adolescencia, ahora sé quién soy, ya casi soy un profesional entre los 20 y los 24 años. Comienzo a buscar en el mundo laboral mi realización profesional y comienzo a interpretarme a mí mismo como una persona que sabe quién es, que ya se proyecta en el tiempo, que comienza a tener sus primeros ingresos económicos y que comienza a pensar en un futuro demarcado por la construcción de su nueva familia, por la construcción de su proyecto de vida en cuanto a la realización propietario. Esto es fantástico. Bueno, la adolescencia está acompañada de cambios, de decisiones cruciales, está acompañada de experiencias de independencia controlada, donde hay libertad controlada, es decir, pueden viajar solos, comienzan a ellos a asumir responsabilidades por ellos mismos. Y luego viene la edad de la juventud plena. Me gusta el concepto

0: profesional y comienzo a interpretarme a mí mismo como una persona que sabe quién es, que ya se proyecta en el tiempo, que comienza a tener sus primeros ingresos económicos y que comienza a pensar en un futuro demarcado por la construcción de su nueva familia, por la construcción de su proyecto de vida en cuanto a la realización profesional y en cuanto a la administración de las finanzas. Desde la adolescencia, los jóvenes deben ir previendo hacia el futuro, aprendiendo a hacer ahorro, aprendiendo a proyectarse en el tiempo, definiendo a dónde se ve en 5, 10, 15 y 20 años. Esto les ayuda a tener un plan que seguir. Los jóvenes poco piensan en el futuro, pero esa es la tarea de los padres, ayudarles a que se proyecten en el tiempo de tal manera que cuando lleguen los momentos estén preparados y se sientan seguros.
1: Bueno, ya para concluir nuestra entrevista, retomo lo que al inicio hablamos de que crecer duele. En resumen, ¿cómo convertirnos en adultos exitosos, maduros, personas emocionalmente inteligentes?
0: En primer lugar, acéptese tal cual es. Deje de compararse, ámese. Ame a Dios con todo su corazón, conózcale profundamente. Aprenda a tener una relación, una intimidad con Dios de tal manera que pueda tener paz interior. Uno se convierte en adulto cuando uno aprende a manejar sus emociones con inteligencia, deja de reaccionar emocionalmente y reacciona de manera más controlada. Es decir, dice las cosas con sensatez, en lugar de decirlas tal y como se le antojan. Asume la responsabilidad de sus actos, tiene amigos, se divierte, la pasa bien, tiene un alto sentido de realización personal y aprende a amar lo que tiene, aprovechar las oportunidades. Lo valioso de la vida no es tener oportunidades, es darle valor a las oportunidades que uno tiene. Lo valioso de la vida estriba en la capacidad de amar a quienes me aman y en desarrollar la habilidad de dejarse amar por los demás y de entregarme a los demás en la mejor manera, en la mejor versión de mí mismo. Esto es lo que nos permite crecer en ese deseo de convertirnos en adultos. Al conocerme, me vuelvo responsable de mis decisiones y mantengo un alto sentido de superación. Esto es lo que nos guía a una realización personal. No podemos idealizar la juventud creyendo que es la mejor etapa de nuestra vida. La mejor etapa de su vida es la que tiene para vivir, para experimentar. Cuando usted aprende a soltar lo que ya no está y a vivir su presente, se realiza como una persona madura.
1: Claro que sí, a disfrutar la etapa en la que estamos y a prepararnos para las nuevas que vendrán. Muchas gracias por todos estos consejos y que Dios nos ayude a convertirnos en los adultos que Él quiere que seamos.
0: Seguro, yo creo que implica realización, satisfacción y aporte a la sociedad.
2: Le agradecemos por habernos acompañado en este programa. 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Se despide Esteban Porras de Enfoque a la Familia, donde ayudamos a las familias a mejorar.

0: ¿Quieres ser libre, realmente libre? Y quiero hablar especialmente ahora a los jóvenes, a ti y tú que estás estudiando. Salmo 42, 1 y 2. Como el siervo brama por las corrientes de las aguas, así clama por ti, oh Dios, el alma mía. Mi alma tiene sed de Dios, del Dios vivo. ¿Cuándo vendré y me presentaré delante de Dios? El joven profesional pensaba que siendo un buen cristiano no podría disfrutar de plena libertad, que estaría atado a ciertos tabúes y ciertas cosas. Estaba aferrado a la idea de que la fe lo obligaría a abandonar alguna de sus costumbres y él no estaba dispuesto a cambiar. Hasta que cierto día comprendió que si no unía su vida a Cristo, finalmente lo perdería todo. Entonces, cuando puso a Dios en el centro de su vida, reconoció que la fe produce libertad y que da una mayor dimensión a la personalidad. Quiero hablarte a ti, joven estudiante. ¿Has incurrido alguna vez en la actitud mental del que desprecia la fe para quedarte tan solo con un título académico o con el conocimiento de los libros solamente? En tal caso, ¿qué podrías pretender de la vida? ¿Mayor libertad? ¿Más alegría? ¿Más progreso profesional? ¿O es que te avergüenzas que tus compañeros de la facultad o del colegio te señalen como un muchacho creyente? ¿Comprendes que lo que les falta a ellos es precisamente lo que tú tienes? Porque quien tiene fe vive con Dios, y Dios vive con él. Los ideales se acrisolan y el espíritu se fortalece en la compañía del Altísimo. El que desecha a Dios se queda solo consigo mismo. Y vivir para uno mismo es la peor desgracia que le podría ocurrir a una persona. Entonces sí que quedaría sin alegría ni libertad y terminaría aburriéndose la vida. Tal es la experiencia de aquel que se desentiende de Dios y procura vivir a su manera. ¿Quieres gozar de plenitud espiritual y de vida eterna? Entonces di, como el siervo brama por las corrientes de las aguas, así clama por ti, oh Dios, el alma mía. Mi alma tiene sed de Dios, y ese mismo Dios saciará tu sed interior. Nos enseña que la vida radiante solo es posible junto a Dios. ¿Es esta tu convicción? Ponla en práctica, no te arrepentirás. Dios te bendiga y recuerda, todos vamos en un camino, en el sendero de la vida, y en este viaje las cosas han de terminar bien solamente si tienes a la Biblia como tu GPS y a Jesús como tu guía, porque esa es una mejor manera de vivir.
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0: La fuerza emocional para la vida depende de la cantidad de creencias que yo tenga para salir adelante. Entonces, mi autoconcepto, mi autoestima, mi identidad dependen de cuánto yo me la voy creyendo, cuán buen concepto tengo yo de mí mismo. Y aquí es donde yo me regreso al área de la espiritualidad, porque el área de la espiritualidad me ayuda a mí a entender cuál es el propósito, quién es Dios y quién soy yo ante Dios, cuál es el plan de Dios y cómo yo debo vivir con respecto a ese plan.
1: Hola, le habla Sixto Porras de Enfoque a la Familia, en donde ayudamos a las familias a través de capacitación y educación en línea. Usted acaba de escuchar un extracto de la conversación que concluiremos el día de hoy con nuestro invitado, el pastor Mauricio Solís. Mauricio ha estado compartiendo sobre cómo tener una mayor fortaleza emocional y espiritual, un mensaje oportuno para aquellos que necesitan una palabra de ánimo. Escuchemos.
2: Hoy concluimos nuestro tema Fuerza Emocional para la Vida. Estamos recibiendo herramientas prácticas que nos ayudan a seguir adelante, a dejar el pasado doloroso y empezar una nueva historia con la ayuda de Dios. Nos acompaña el psicólogo y pastor Mauricio Solís, al cual le damos nuevamente la bienvenida. ¿Qué tal?
0: Nuevamente, gustazo estar aquí compartiendo con ustedes.
2: Muchas gracias. Ayer hablábamos acerca de cómo sanar ese tanque emocional, acerca de la renovación de nuestra mente y de poner creencias en nuestros corazones que nos ayudan a saber quiénes somos realmente, no basados con lo que nos hicieron, con lo que nos dijeron, sino lo que somos en Dios principalmente. ¿Cuáles son las consecuencias de no tener un tanque emocional, un corazón saludable? Porque creo que cuando estamos conscientes de cuáles son esas consecuencias, pues nos alertamos y buscamos el cómo sanar, el cómo ser restaurados emocionalmente.
0: La salud emocional o la salud mental viene justamente de tener historias sanas y de haber tenido las herramientas para poder sobrellevar las adversidades, las vicisitudes, los fracasos de la vida. Realmente nosotros podríamos ser muy negativamente condicionados a una vida emocionalmente triste, deprimida, por no saber sobrellevar los diferentes traumas o vacíos en nuestro tanque emocional. Una persona que tiene su tanque emocional lleno, una persona que ha recibido afecto, que ha recibido importancia, es una persona que está mayormente preparada, o como se le dice técnicamente, tendrá más resiliencia para enfrentar las vicisitudes de la vida, los golpes de la vida. Es una persona que fracasará en algún momento, pero se levanta rápidamente y dice, bueno, la vida sigue y vamos con el siguiente reto, ¿verdad? Cuando una persona puede fácilmente ceder ante algo que no le conviene, ceder ante alguien que no le conviene, ceder ante algo que no es correcto, es cuando realmente no ha tenido satisfechas sus necesidades y ve en estas otras cosas satisfactores. En términos religiosos a eso se le puede llamar hasta idolatría. Idolatría significa el depósito de nuestra confianza en un agente externo al que le cedemos nuestra voluntad. Entonces, un ídolo se convierte, la droga puede ser un ídolo, el dinero puede ser un ídolo, una persona que me da afecto puede ser convertida en un ídolo. En ese sentido es como un satisfactor equivocado, temporal, de algo que yo creo que resuelve mi existencia cuando en realidad no lo hace, o lo hace muy, muy, muy temporalmente, dándome una sensación de seguridad, una sensación de placer, pero que en realidad no me da mayor dignidad ni me hace una persona realizada. La importancia de que nosotros sepamos cuáles son nuestros puntos débiles, cuál es el estado actual de mi tanque emocional, de manera que yo pueda estar más preparada y preparado para contrarrestar todas aquellas cosas que me quieren jalar por un camino que no necesariamente es el correcto. En otras palabras, una persona con un tanque emocional vacío es una persona que está más expuesta a tomar decisiones equivocadas en su vida. Entonces, por eso vemos tantas personas que han hecho de sus finanzas un desastre, hemos visto personas que han afectado su salud física, hemos visto personas que se han metido en relaciones interpersonales equivocadas, etcétera, porque no habían tenido el soporte en su tanque emocional. Ahora, hay otro principio importantísimo aquí, y es que el tanque emocional mencionábamos que se llena a partir de lenguajes, a partir de combustible emocional, que yo le llamo las cinco famosas mangueritas. Hay que conectarle cinco mangueritas al tanque, que es el reforzamiento verbal, que es el contacto físico, que es los detalles, los actos de servicio que muestran lo importante que es la otra persona para nosotros, y el tiempo. Pero resulta que esos cinco lenguajes o cinco mangueritas, al final de cuentas, pretenden llenar dos necesidades importantes en el ser humano, que son la necesidad de seguridad física, emocional, la seguridad que me dice yo soy una persona amada y tengo seguro ese amor de mi ser querido, de mi pareja, por ejemplo. Y la otra es la necesidad del reconocimiento o el sentido de importancia. Todo lenguaje emocional que llena esas dos necesidades nos va a hacer a nosotros ser personas plenas. Por un lado, soy querido y amado y me siento útil, y por otro lado, soy una persona que tiene sus necesidades cubiertas, estoy seguro. Cuando yo tengo dudas en esas áreas, cualquier oferta que yo tenga de reconocimiento, de seguridad material, facilito me hará desviarme del camino correcto que yo he venido llevando. Uh-huh. Y entonces es lo que hace que nosotros nos compliquemos. Entonces, si nosotros tenemos relaciones de familia, relaciones de pareja, es súper importante que sean relaciones que conectan estas cinco mangueritas. Por ejemplo, con nuestros hijos, cuando estamos criando a nuestros hijos, cada uno preferirá uno o dos lenguajes de los que he mencionado. Habrán hijos que necesitan más reforzamiento verbal, otros que necesitarán más abrazo, otros que necesitarán presentes o regalos, otros que simplemente lo que necesitan es tiempo, un tiempo que les diga yo te prefiero, sos mi prioridad. Cuando un niño crece con esto y nosotros lo sabemos, lo que nos toca es seguir alimentándole bajo esa misma vía. ¿Qué pasa cuando dejamos de hacerlo? Los niños empiezan a experimentar conductas que no son aceptables, berrinches, etcétera, porque al final de cuentas son llamados de atención de los niños, uh-huh, diciendo, hey, no me conectaron la manguerita, claro, hoy, estoy vacío, necesito que me den afecto.
1: 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Continuemos con el programa.
2: Y cuando esos niños crecen, ya se hacen jóvenes, igual empiezan a tomar decisiones basadas en las creencias que hablabas en el programa de ayer. Y importantísimo, antes de concluir este programa, también me gustaría mucho que tocáramos el tema cuando esas dos vidas se unen. Por ejemplo, cuando dos personas se van a unir en un matrimonio, que en un futuro van a llegar a ser padres. Es importante hablarle a los jóvenes también para que traten y hagan todo el esfuerzo por sanar su tanque emocional, su corazón, antes de unir su vida a otra persona. Lo ideal sería que las dos personas llegaran lo más sano que se pueda al matrimonio para que logren entablar una relación estable, segura, y lleguen a ser padres también exitosos.
0: Yo hago un trabajo de aconsejamiento, de consejería prematrimonial, y estos temas son temas obligados. Porque, ¿qué ocurre? Muchos estamos enamorados, pero no hemos conocido, ni siquiera a veces nos hemos conocido nosotros mismos suficientemente, y menos conocer a la otra persona. Y ya en el contexto del matrimonio hay un montón de variables que hacen explotar todo este montón de temas que no han sido resueltos, todas estas anclas que hemos mencionado. Entonces, lo recomendable aquí es realmente que nos dediquemos tiempo a revisar nuestra propia historia, y en pareja dialogarlo, y expresar qué expectativas tenemos, por ejemplo, de cómo no vivir ni repetir los errores que traíamos de nuestras familias de origen. Uno es dialogarlo y reconocerlo. Mira, yo traigo esto y tú traes esto. Esto junto sería una bomba de tiempo. Claro. Entonces, ¿por qué mejor no procesarlo? ¿O cuáles van a ser los acuerdos y la negociación que vamos a hacer para el manejo de estas circunstancias? Voy a poner ejemplos. Tal vez una persona que ha sido poco expresiva o ha recibido poca expresión de afecto y se casa con una persona que es muy expresiva y muy necesitada de expresiones de afecto. Entonces, ¿cómo hacemos para conciliar eso? Yo siempre he dicho que hay tres principios, ¿verdad? Uno es el del respeto a las diferencias y a las historias de cada uno. Dos, la tolerancia. O sea, mereces existir a pesar de que sos diferente a mí, ¿verdad? Pero el punto más importante es la negociación. Es, yo te respeto y te tolero, pero resulta que tenemos que vivir juntos ahora. Y para poder hacerlo, yo tengo que ceder y tú tienes que ceder. ¿Qué es lo que vamos a hacer? Entonces ahí es donde entra el proceso de negociación. ¿Cómo lo vamos a manejar? Para mí lo peor que se puede hacer es, uno, ignorar la circunstancia y dos, mantener silencio sobre ella, ¿verdad? A pesar de que se sabe o que se habló en algún momento, pero mejor no toquemos ese tema. Tarde o temprano, esos son problemas que habrá que resolverlos. Entonces, creo que el noviazgo debería de ser justamente ese tiempo. Es un tiempo de identificación, de autoconocimiento, de conocimiento mutuo y de a la vez de interacción, de entender la interacción. Uh-huh. Y uno mide, y uno dice, mira, la verdad es que te quiero, te amo, estoy enamorado, pero la verdad pareciera que vamos a tener muchos conflictos si no resolvemos adecuadamente este tipo de cosas. Y qué bueno que se puede hacer ahí antes del matrimonio, para evitar divorcio y para evitar las crisis que después involucran ya no solo a la pareja, sino a las familias extendidas, ¿verdad?
2: Así es. Como comentario final, ¿qué le dirías a las personas que nos escuchan para que hagan ese propio de autoconocerse, de autosanarse, le pidan ayuda a Dios, busquen ayuda profesional para sanar ese tanque emocional y para creer que Dios nos tiene en este mundo con un propósito y que su propósito es que tengamos vida y que tengamos vida plena, que disfrutemos, no vinimos a este mundo a sufrir? Entonces me gustaría que hiciéramos unas palabras finales, un mensaje final para animar a la gente.
0: Bueno, yo quisiera animarles, uno, a que le demos la importancia de vida a las emociones en el matrimonio, en las relaciones de pareja, que le demos la importancia al rol de padres, de poder tratar de educarnos y tratar de sanar nuestras propias historias para generar hijos más sanos que generarán familias más sanas en el futuro y estimularnos realmente al amor, estimularnos a compartir el afecto, a mantener la conciencia de que el tanque emocional de la gente que me rodea es un tanque que tiene un espacio para mí, que yo soy el contribuyente quizás número uno a la necesidad de ese tanque emocional. Todos tenemos algo que dar, lo que necesitamos es tomar la decisión de ser intencionales. Eso hará que este mundo tenga fuerza para vivir.
2: Así es. Muchísimas gracias, Mauricio, por ayudarnos en este tema, fuerza emocional para la vida, que creo que es sumamente importante que todos los días revisemos, así como revisamos el aceite de nuestro automóvil, revisemos cómo está nuestro corazón para poder ser personas felices. Muchísimas gracias.
0: Para servir.
1: 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Gracias por habernos acompañado el día de hoy. Soy Sixto Porras, de Enfoque a la Familia.

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1: Todo comportamiento sexual puede ser adictivo. De todas las adicciones, hoy se dice que una de cada 10 personas a nivel mundial es adicta a algún tipo de comportamiento sexual. Insistimos, la mayor es la pornografía. Ahora, es importante porque, como decía Silvia, el deseo sexual es perfectamente controlable. Los órganos sexuales no nos controlan a nosotros, nosotros los controlamos a ellos.
2: Los expertos José Luis y Silvia Sinali continúan desarrollando el tema de la adicción y cómo vencerla. Les saluda Esteban Porras de Enfoque a la Familia, donde ayudamos a las familias a mejorar a través de capacitación y educación en línea. Hoy continuamos desarrollando el tema de las adicciones, cómo ser libre y restaurar su sexualidad. Escuchemos.
3: Ayer hablamos un poco de algunas conductas que podrían o no generar una adicción sexual. Y nos quedamos con el último comentario de Silvia, que fue sobre la pornografía, donde sí está claramente comprobado que genera o puede llegar a generar una adicción sexual. Empecemos por ahí.
4: Sí, lo que decíamos al finalizar nuestra entrega anterior era de que uno mira pornografía porque quiere, pero sale si puede. Y eso es interesante. Hay cierto estudio o predicamento que dice que cuando uno es expuesto a material pornográfico, llega el momento en que se aburre, entonces disminuye el deseo del consumo. Y si bien es verdad que ocurre en algunos individuos, en otros va a ocurrir algo totalmente diferente. Cuando se exponen a material pornográfico, por un lado, aumenta la iniciación sexual, y esto está demostrado por una comisión especial del Senado de los Estados Unidos, donde demostró que después de la exposición a material pornográfico aumentaba la incidencia de iniciados sexuales dentro de la población estudiada, y por otro lado, puede que esa persona no conozca que tiene una potencialidad adictiva. Entonces, una vez que se expone a material pornográfico, se libera un circuito cerebral de liberación de beta-endorfinas, parece un montón de palabras difíciles, pero en definitiva es, mira pornografía y se produce algo a nivel cerebral que es el gancho por el cual va a querer mirar más pornografía. Y para que tenga la misma satisfacción, va a cada día tener que consumir un poquito más o hacer una variante en el consumo yendo por lo que llamamos guetos pornográficos, donde la perversión suele ser cada vez mayor.
1: Eso está totalmente comprobado. Hay un mito que dice que si uno enseña sexualidad estimula la práctica. Pero como bien decía la doctora, el único caso comprobado científicamente donde se estimula la práctica de la sexualidad y donde es potencialmente adictiva es la exposición de material pornográfico. Porque para mantener el mismo grado de excitación que yo tuve ayer, hoy necesito ver algo, o ver más, o ver algo más intenso. Entonces ese es el gancho, si me permite la expresión, o el anzuelo, por el que muchas personas comienzan a meterse por los guetos pornográficos, donde ya se habla de una pornografía light, no porque sea buena, sino cuando es heterosexual, y una pornografía dura. Entonces, si uno o mira más o comienza a meterse dentro de este gueto de pornografía dura.
4: Se ha demostrado que el 75% de las personas que tienen adicciones sexuales concursan juntamente con un grado de depresión. Por ende, si nos están escuchando personas que saben que están consumiendo cada día más pornografía o que en los últimos meses han tenido periodos de consumo y después periodos de abstinencia, porque es característico en el adicto sexual que llega un momento en que se siente, bueno, mal, hasta hay arrepentimiento, lágrimas, y dice va a ser la última vez, pero después de un periodo de abstinencia, o sea, periodo sin consumo, vuelve a caer. Entonces es característico esto. Por favor, aparte de escuchar esta emisión, sería muy bueno que fuera a un especialista para que pudiera tratar en el caso de que tuviera una depresión asociada.
3: Esa última parte que Silvia mencionaba, que la doctora Silvia Sinali mencionaba, es importante. ¿Soy consciente o no soy consciente?
4: Normalmente el adicto se hace consciente después de mucho tiempo. De verdad que no es consciente de su adicción. Uh-huh. Por eso nosotros decimos, es tan importante que acuda a un especialista. ¿Por qué? Porque está demostrado que si mejora su depresión de base, su adicción se va a disminuir, o sea, su adicción se va a hacer más leve. No es que se resuelve, pero va a mejorar su sintomatología. Y esto es fundamental para la persona que nos está escuchando. Por eso volvemos a insistir. Ahora, en los primeros estadios se justifica el adicto. Dice, trabajé tanto, merezco un poquito de placer, no le hago mal a nadie, al final no estoy incurriendo en ningún delito. Entonces, a eso nosotros le llamamos pensamientos mágicos. La persona cree y se justifica a sí mismo diciendo que, bueno, que va a ser la última vez, que se lo merece por el sacrificio que hace para mantener su familia, etcétera. Entonces, con ese pensamiento inicial comienza a fantasear sin culpa, porque es la última vez que lo va a hacer. Entonces, comienza esa fantasía y al principio la misma fantasía sexual ya medica. Vamos a imaginar que una persona tiene adicción al sexo casual, no a la pornografía, sino al sexo casual. Entonces, comienza primero con estos pensamientos mágicos. Bueno, va a ser la última vez. Después de esto me voy a dedicar a mi familia. Yo amo a mi esposa, pero trabajo tanto y ella no me da el placer que podría, o no quiere hacer lo que a mí me gusta. Entonces, con ese pensamiento comienza a fantasear y va fantaseando una historia sexual de cómo sería el encuentro, dónde se daría, y al principio eso medica. O sea, eso solo libera estas endorfinas a nivel cerebral y la persona se siente bien. Pero llega un momento que la fantasía no basta. Hay que llevar a cabo el acto o el hecho que uno estuvo fantaseando para sentirse bien. Y lo más traumático de esto es que quien lo lleva a cabo, el placer que siente no es como el que soñó. Entonces su fantasía nunca se concreta. Por eso se siente más frustrado, viene el arrepentimiento, la bronca hacia sí mismo, el autodesprecio y todo lo demás, y se aísla. Y después vuelve otra vez ese circuito, ¿no? Que es ese ritual con esos pensamientos mágicos y todo lo que hemos dicho.
2: Antes de continuar con el programa, queremos recomendarle el curso que hemos publicado en Enfoque a la Familia. 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Continuamos con el programa.
3: ¿Hay algún detonante o alguna característica que tiene la persona que llega a convertirse en adicto sexual a la pornografía, por ejemplo, en este caso, o simplemente una exposición a una persona que creció en un hogar con valores cristianos, que tiene todas esas herramientas, pero que fue de una u otra forma expuesto a la pornografía?
1: Se va gestando. Hay gente que tiene el potencial a tener un comportamiento adictivo que no lo sabe. Esto es como cuando se entra al casino. Es decir, hay gente que tiene el potencial y que no sabe, entonces a veces gente sabiamente prefiere no entrar porque no sabe. Bueno, con esto pasa exactamente lo mismo. Por eso lo que nosotros estamos abogando es una buena educación sexual y es alertar a los padres, a controlar, a fiscalizar. Nosotros hablamos de medidas preventivas, de password, de sacar la computadora de la habitación privada, exponerla, porque entonces eso son medidas preventivas que disminuyen la posibilidad del consumo de pornografía. Como bien se dijo, uno entra cuando quiere, pero sale si puede. Entonces, si nosotros tenemos medidas, adoptamos algunas medidas preventivas, vamos a evitar mañana un potencial adicto a la pornografía.
3: ¿En algún momento se limitaba el tema adicto sexual o una persona adicta a la pornografía prácticamente a los hombres por un asunto cultural? Me parece, y por lo que he escuchado y he leído, que las cifras van cambiando y que cada vez más estamos hablando de un problema que no distingue género.
4: Es muy bien, es muy atinado el comentario. Si bien es cierto que sigue siendo predominantemente masculino, y esto por varias razones, por el desarrollo histórico-cultural del machismo, porque el hombre es más visual en cuanto a los estímulos sexuales, por un sinnúmero de situaciones, es verdad que se está desarrollando adicción sexual en las mujeres. Es un grupo minoritario todavía, pero presente. ¿Y a qué se debe? Y, por ejemplo, si hablamos de pornografía, a los nuevos guetos pornográficos. Hoy día se habla del porno chic o posporno, que es un porno o una pornografía hecha por mujeres para mujeres, hecha por mujeres feministas para que sea consumida por mujeres, donde el erotismo y la sensualidad aumentan más a diferencia de otro tipo de gueto pornográfico. Entonces, ¿qué puede pasar? Y bueno, que una persona que tenga el potencial adictivo genere una adicción bajo esta premisa.
1: Ahora, está comprobado, y agregando un poquito a lo que estamos hablando, está totalmente comprobado que, inclusive por nuestras estadísticas, que si bien es cierto, los hombres consumen más que las mujeres, pero que todo comportamiento sexual tiene su antecedente de consumo de pornografía. Todos los ofensores sexuales, por ejemplo, todos los ofensores sexuales tienen antecedente de consumo de pornografía. Hay un estudio muy serio hecho en los Estados Unidos por el FBI que descubrió que más del 90% de los ofensores sexuales pedófilos, a niños pedófilos o paidofilia, habían consumido 6 meses antes de ocurrir el hecho, con por lo menos 6 meses antes de consumir el hecho, pornografía infantil. Por eso es tan importante esto del consumo de pornografía, porque estimula la práctica sexual.
4: Y está totalmente demostrado en qué sentido, en que hoy día quien piensa en pornografía tiene que saber que hay nuevos tipos de pornografía. Está lo que se llama el kiddie porno, que es el porno masacre, donde hay violaciones reales, y uno dice, ¿cómo alguien puede mirar una cosa semejante o hacer una cosa así? Es que necesitan, como estaba diciendo, ese estímulo. Si alguien nos está escuchando, y vuelvo a reiterar, que no entre en un delito, que no incurra en un delito, que consulte. Inclusive queremos ponernos a disposición para limitar ese avance del mal, frenar el avance del mal. No lo vamos a juzgar, vamos a ayudar.
3: Antes de retirarnos de este programa, nada más una última consulta. ¿No hay un acercamiento inocente entonces a la pornografía?
4: Nunca podemos saber las motivaciones de la persona que consumió, porque hoy día hay una hiperestimulación. Entonces, un niño que está jugando en red puede recibir una imagen sexual, o uno puede estar en un lugar en el Face y puede aparecer que con un solo clic de mouse no lo pensó, no lo buscó, no lo quiso, y su error fatal fue hacer ese clic de mouse. Entonces, más allá de la motivación, que pueden haber sido inocentes o no, no importa, el tema es que ahora ha entrado en un laberinto que puede transformarse en un laberinto de horror.
3: Y las salidas de ese laberinto las vamos a ver en un tercer programa. Recuerde que puede ingresar también a la página web de los doctores Sinali, www.placeresperfectos.com.ar, y por favor me acompañen en un tercer programa, ¿les parece?
1: Ok, con todo gusto.
4: Encantado.
2: 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Gracias por habernos acompañado el día de hoy. Se despide Esteban Porras de Enfoque a la Familia, donde ayudamos a las familias a mejorar.

0: Dicen que el secreto para alcanzar las metas personales está en tener una vida disciplinada que se vea reflejada en los buenos hábitos. Soy Santiago Paván, esto es Una Luz en el Camino, y te invito al tema de hoy para conocer la historia de un hombre que llegó a ser una locura para dejar atrás un vicio. La historia de hoy es sobre Ibrahim Yücel, un hombre turco que estaba desesperado por dejar de fumar. Después de 26 años fumando 2 paquetes de cigarrillos por día y después de la muerte de su padre por cáncer de pulmón, se le ocurrió un método, podríamos decir efectivo, pero bastante inusual. Mirando los cascos de los motoqueros, se le ocurrió encerrar su cabeza en una jaula. La única persona que tenía la llave era su esposa y solo la abría para darle de comer. La verdad es que nunca había escuchado este método tan drástico, pero creo que refleja a la perfección la desesperación y la necesidad que tienen muchas personas de cambiar hábitos que los están destruyendo. Si bien la lucha de Yücel era contra el cigarrillo, puede ser que estés luchando contra algún otro vicio o simplemente te está costando generar nuevos hábitos. Es por eso que me gustaría compartirte 4 actividades sencillas que pueden estar llevándote a tener menos energía y menos predisposición para salir adelante. En primer lugar, postergar la alarma varias veces. Eso es empezar el día perdiendo la guerra contra la pereza. Apenas suene la alarma sin pensarlo, tratás de levantarte y arrancar el día. En segundo lugar, mirar el celular cuando te despertás. Nuestro cerebro busca la comodidad y la distracción con alguna gratificación inmediata. Es por eso que tenés que cambiar ese vicio por actividades como tomar un baño o dedicar unos minutos para orar y leer. En tercer lugar, dormir mal. No dormir lo suficiente a la noche provoca que no tengas la energía necesaria. Soy consciente que no siempre se puede, pero sacando circunstancias particulares, tenés que tratar de dormir entre 7 u 8 horas por lo menos 5 veces a la semana. Por último, dedicar demasiado tiempo en actividades pasivas. Mirar series, redes sociales, películas, televisión, y ni hablar de la pornografía, destruye la voluntad. Es mejor que te pongas un límite y aproveches el tiempo en cosas que te ayuden a crecer, como leer, estudiar, hacer actividad física o relacionarte con gente. Para terminar, y como una chapa a los puntos anteriores, no te olvides de pedir la ayuda de Dios. Nadie mejor que Él para acompañarte a desarrollar buenos hábitos. Si necesitas más material sobre este tema, te recomiendo la revista Mente Feliz, que podés solicitar de manera gratuita a nuestro WhatsApp. Te mando un abrazo y no te olvides de permitir que a lo largo de las horas de cada día Dios sea una luz en tu camino.
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0: cuando un padre, un educador, una persona en autoridad se equivoca, tiene que aprender a devolverse en el camino y decir lo siento. Pero puede que nosotros estemos dando un doble discurso. Uh-huh. Un discurso de esto no se hace, y todavía le ponemos tono, ¿no? Esto no se hace, esto no se tolera en esta familia. Acto seguido, yo, quien estoy dando el discurso, vivo opuesto al discurso. Entonces se da una contrariedad y ese es el inicio de la rebeldía, porque hay una contrariedad interna.
1: Hemos escuchado parte de los comentarios de nuestro programa de ayer. ¿Qué tal? Le saluda Johanny Hernández. Estamos listos para compartir con usted acá en Enfoque a la Familia la segunda parte del tema, ¿cómo enseñar valores a nuestros hijos? El mismo está siendo abordado por Wendy Cortés y nuestro director para Iberoamérica, Sixto Porras.
2: Sixto, hablemos ahora de los valores específicos que como padres debemos reforzar en nuestros hijos. Por ejemplo, ¿cómo fomentar en ellos el concepto de una responsabilidad financiera?
0: Esto es buenísimo. Yo todavía recuerdo la escena cuando mamá nos llevó al banco y dijo, tienen que firmar. ¿Qué es eso, mami? Teníamos 6 años nada más.
2: Wow.
0: Dice, porque vamos a abrir una cuenta de ahorro. Uh-huh. Una cuenta de ahorro es importante, dice, para ustedes, porque un ahorro es algo que les va a ayudar en el futuro para algo específico. Nos enseñó el concepto del ahorro. Dijo, el ahorro tiene algunas características. Número uno, es de largo plazo. Mm. Número dos, dice, no existe. ¿Cómo no existe? Dice, sí, dice, aunque ustedes tengan una emergencia, no se toca. Mm-hmm. Solamente existe para aquello para lo cual se asignó. Si usted no lo hace así, no lo logra. Y es importante que uno comprenda eso. Todavía recuerdo que cuando íbamos a sacar dinero decían, no se puede. ¿Por qué? Porque puso mal la firma. Es decir, la fue cambiando. ¿Por qué? Porque era un niño.
2: Uh-huh,
0: era
2: claro.
0: Un niño, entonces íbamos construyendo el concepto del dinero, el valor del ahorro. El ahorro, nos decía ella, les da la posibilidad de invertir. Y nos definió el concepto de invertir. Invertir es elevar la productividad porque ustedes tendrán la capacidad de comprar algo de contado en lugar de comprarlo a crédito. Uh-huh. Ustedes podrán decir, ¿qué hace una madre hablando de esos temas con sus hijos pequeños?
2: Uh-huh.
0: Construyendo el concepto correcto del dinero. Lo segundo que yo recuerdo en este sentido fue que desde que teníamos 12 años, nosotros colaborábamos en la empresa de mis papás. Yo crecí en un hotel, crecí atendiendo a las mesas, llevando equipaje a los clientes, sirviendo en diferentes cosas del hotel, ¿no? Y nunca olvido que papá nos ponía como responsables en algunos momentos de algunas áreas.
2: Uh-huh.
0: Esto nos permitió reconocer cuánto vale el dinero, cuánto cuesta producirlo, y desarrolló en nosotros un sentido de responsabilidad. Por eso cuando entramos al mundo laboral, no nos costó comprender lo que significa el dinero. No lo despilfarramos, aprendimos a ahorrar, aprendimos a invertir, aprendimos a administrar.
2: Sí.
0: Esto es lo que significa el manejo del dinero. Usted me preguntará, pero mis hijos no tienen la experiencia de una empresa.
2: Uh-huh.
0: Los dos salimos a trabajar, regresamos. Bueno, ustedes tienen la posibilidad de enseñarle el valor del dinero cuando él dice, yo quiero una batería. O yo quiero una guitarra, que no es algo muy muy barato, ¿no?
2: Sí, sí.
0: Entonces vamos a enseñarte el principio del ahorro. Y vamos a hacerlo de diferentes maneras. Uno, yo te voy a dar esto y vamos a ir a abrir una cuenta en el banco para que gane intereses. Entonces le explicamos el concepto uh-huh. de intereses. Ah, vas a cumplir años. Háblale a los abuelos y a los tíos que no querés un regalo material, sino que estás ahorrando para comprar una batería. Lo tercero, cómo producir para tener su ahorro.
2: Uh-huh. El dinero tal vez es uno de los valores que se puede fomentar de una manera más fácil que si fuese, digamos, cómo administrar el tiempo, cuando en esta sociedad actual no tenemos tiempo para muchas cosas. Entonces, ¿cómo pueden los padres enseñarles este principio?
0: De la administración del tiempo, voy a devolverme, Wendy, para decir que en cuanto al dinero hay que enseñar otros valores que son fundamentales, que es nunca dejar que el dinero se convierta en un dios a partir de la ambición. Nunca hagan que las personas valgan por el dinero que tienen, por el auto que tienen, por la ropa que visten. Hagan que sus hijos y ustedes mismos vivan en un ambiente donde les permita ver que el dinero no es lo que determina el valor de las personas. Y que el dinero tampoco puede convertirse en un dios que atrapa nuestros corazones y que nos haga caer en una ambición desenfrenada. Yo tengo que aprender a darle sentido al tiempo. Y para darle sentido al tiempo tengo que aprender a organizarme. Por ejemplo, padres, tenemos que enseñar a nuestros hijos a distribuir el tiempo. Levantarse con tiempo para no correr en la mañana. Si nosotros nos levantamos tarde, nos regañamos, nos estresamos y vamos a caer en la irresponsabilidad. Entonces vamos a administrar el tiempo para que le podamos sacar el mejor provecho y que podamos ir bien con el tiempo. El tiempo no se acelera ni va lento. El tiempo tiene sentido en el tanto nosotros apreciemos, amemos y valoremos lo que hacemos. Y esto requiere varios elementos. El segundo elemento que nosotros debemos de comprender es que los hijos, los niños, tienen conciencia de tiempo. Había un ejercicio que nosotros hacíamos y que me parecía muy bueno. Hoy es el día tal, faltan tantos días, han pasado tantos días después de, vamos a planear las vacaciones en diciembre, hoy es agosto, septiembre, u octubre o marzo, y entonces faltan tantos meses y ellos van manejando este concepto. ¿Cómo nos vamos preparando para llegar hasta allá? Otro elemento que es importante es poder estructurar un calendario y un horario donde ellos puedan decir, muy bien, yo voy de tal hora a la escuela, regreso, descanso una hora, hago mi comida, lo primero que debo de hacer es mi tarea y después, como una recompensa, tomaré el tiempo libre que voy a invertir en esto. Me acuesto a esta hora y hago la disciplina de acostarme a esa hora, porque si me acuesto a esta hora, descanso las 8 horas que son necesarias para tener energía mañana.
2: Claro.
0: Cuando nosotros le ayudamos a graficar el tiempo, la persona logra manejarlo mejor. Cuando se hace a más corta edad, nuestros hijos van creciendo con una noción más clara de lo que es el tiempo.
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2: ¿Qué pasa cuando ya llega el tiempo de la adolescencia y empiezan como a desprenderse un poquito, ¿verdad?, del hogar y empiezan a tener amistades que no les convienen, pero con los cuales se sienten identificados? ¿Cómo se puede modelar en ellos el valor de una amistad verdadera?
0: Hablar de la amistad es increíble. En primer lugar, los primeros amigos que deben tener nuestros hijos somos nosotros. Y tenemos que aprender a valorar el concepto de amistad. Algunos expertos no les gusta que otros digamos que uno debe ser amigo de sus hijos. No entiendo por qué. Creo que lo refieren al elemento de autoridad. Pero es que nadie es solamente unidireccional. Somos la composición de varios elementos. Y aunque nos revelamos como líderes de nuestros hijos, nos revelamos como autoridad, la cual no es una democracia, está definida, nos tenemos que revelar como amigos. Un amigo es aquel con quien yo quiero estar. Un amigo es un confidente. Un amigo es alguien en quien yo confío. Un amigo es alguien con quien tengo diálogos sinceros. Un amigo es alguien que me inspira confianza. Bueno, le estoy dando las características para que nosotros podamos revelarnos a nuestros hijos. ¿Qué nos impide a nosotros ser amigos de nuestros hijos? Que cuando nos dicen a los 10 años que están enamorados, nosotros los regañamos. Entonces nunca más nos vuelven a decir a los 11 años que están enamoradas.
4: Claro.
0: O enamorados, ¿verdad? Un amigo escucha. Entonces tenemos que buscar el equilibrio para que, ejerciendo liderazgo y autoridad, nos revelemos como amigos. Cuando nosotros nos hemos revelado como amigos a nuestros hijos, es decir, jugamos, reímos, la pasamos bien, tenemos confianza, generamos los espacios para compartir, aprendemos a tratarles con respeto. Ellos aprenden a establecer relaciones en la adolescencia fundamentados en las mismas características. Por ejemplo, leía de un autor que dijo: tengo una hija de 9 años y dice, una vez al mes le saco a cenar a un restaurante bueno. Me visto como un caballero y la atiendo como si ella fuera una dama, porque lo es. Dice, lo hago intencionalmente para que cuando ella crezca sepa distinguir a un patán de un caballero.
4: Excelente enseñanza.
0: ¿Verdad?
4: Sí, claro.
0: Bueno, aunque está muy graficada, muy circunscrita a un evento, nosotros tenemos que establecer una relación con este principio. Por ejemplo, si yo tuviese una hija, le diría constantemente que es bella. Le diría constantemente que es inteligente. Le diría que es atractiva. Le diría que es agradable su presencia. Y voy construyendo en ella la imagen correcta con la cual ella tiene que verse. La llenaría de afectividad. Y digo, la llenaría porque tengo solo 2 varones, que he hecho lo mismo con ellos. Pero esta joven, al entrar a la adolescencia, no se entregará en los brazos de cualquier persona que le hable de amor. Aprenderá a distinguir a un caballero de un patán. Aprenderá a distinguir al conquistador de una persona que quiere darle amor de verdad. Aprenderá a establecer relaciones de amistad saludables. ¿Cuándo hay relaciones de amistad incorrectas? Cuando yo soy acomplejado. Cuando tengo tantos complejos que pagaría cualquier precio con tal de tener amigos. Entonces mis amigos me insultan, me manipulan, hasta tengo que darles dinero y yo estoy ahí con tal de tener amigos. ¿Pero por qué me manipulan? Porque han visto una identidad frágil, un amor propio frágil, y ellos quieren mi dinero, pero no me quieren a mí. Y cuando nosotros aprendemos a comprar a los amigos con dinero o con favores, esos no son verdaderos amigos, pero llega un momento en la adolescencia, como usted dijo, donde los amigos son muy importantes. Pero la relación que ellos establecen en la adolescencia se comienza a construir desde que son niños.
1: Recuerde que la mejor forma de educar a los hijos en cuanto a temas de valores es por medio de cómo los modelamos y reflejamos en nuestra forma de vivir, ya que los valores se comparten por medio de lo que mostramos y no podemos vivir con doble discurso. Por esta su emisora favorita, podrá escuchar mañana la tercera parte de este programa. Nos gustaría recibir sus comentarios, testimonios o sugerencias para nuevos temas. Se despide Johanny Hernández en Enfoque a la Familia. 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

0: Alguien ha dicho que en esta tierra, después del amor de Dios, no hay mayor amor que el amor maternal. Dice así el profeta Isaías: ¿se olvidará la mujer de lo que dio a luz para dejar de compadecerse del hijo de su vientre? Aunque olvide ella, yo nunca me olvidaré de ti. Por el camino ascendente y tortuoso avanzaba un japonés de mediana edad con su carga. Llevaba a su madre anciana. Eso ocurrió siglos atrás, durante los días del feudalismo en Japón, cuando existía la costumbre de que los hombres treparan a sus padres ancianos a la cima de la montaña para abandonarlos allí a fin de que murieran de hambre y por las inclemencias del tiempo. Y de acuerdo con esas costumbres, cuando una persona llegaba a los 70 años y ya no era capaz de producir más, la sociedad no asumía más responsabilidades con respecto a ella. Y al acercarse a la cima, cuando la senda se hacía más difícil, se dio cuenta de que su madre, sin emitir una queja, iba quebrando ramitas mientras avanzaban. Curioso, le preguntó qué hacía. «No quiero que te pierdas cuando regreses», replicó ella. Y profundamente conmovido, el hijo retornó sus pasos y se llevó a casa de vuelta a su madre. ¿Cómo podía dejarla después de esto? El abnegado interés que manifestó por su hijo se asegura que fue la causa del abandono de esta antigua costumbre japonesa. No hay amor terreno que se compare con el de una madre. Nace en el sacrificio y se nutre en la adversidad. La madre niega las necesidades de la vida para que a sus hijos nada le falte. Se niega a sí misma. Y cuando el hijo sufre, la madre sufre más. Y cuando el hijo cae en desgracia, la herida más profunda la recibe su corazón. Cuando se honra a su hijo, su alegría no conoce límites. ¿Podemos asombrarnos de que cuando Dios quiso que comprendiéramos y apreciáramos su amor, lo comparara con el de una madre? No obstante, hay madres que se olvidan de sus hijos. Así lo dice nuestro texto. Y eso ocurre especialmente en estos días finales. Pero aunque esto sea cierto, no hay razón alguna para que un cristiano no honre inclusive a una madre desnaturalizada. Por lo tanto, honremos a nuestras madres. Pero no nos olvidemos de que más allá del amor de la madre hay uno mayor, el eterno amor de Dios. Tener esto presente hoy será para ti y para mí una mejor manera de vivir.
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0: Un buen mentor ilumina el camino para que podamos ser mejores personas. Esta es una de las principales tareas que tenemos como padres. Fortalecer a nuestros hijos en medio de los desafíos, guiarlos hacia la superación personal y motivarlos a la excelencia. Ser mentores implica ser generosos con nuestro tiempo, tener conversaciones profundas e inspirar confianza. Tenemos la tarea de ser comprensivos, respetar la diferencia de criterio sin imponer el nuestro y estar dispuestos a dar lo mejor de nosotros mismos. Por la convivencia que tenemos con ellos, somos los indicados para apoyarlos en cualquier situación de crisis. Incluso en la medida en que acompañamos a nuestros hijos en su crecimiento, vamos encontrando significado para nuestra propia historia de vida. Le habla Sixto Porras de Enfoque a la Familia.
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0: Estamos iniciando un año y por eso queremos ayudarle para que juntos podamos crecer y podamos incorporar en nuestro diario vivir algunos elementos vitales. Este tema lo hemos titulado ¿Qué se necesita para iniciar un año? Y lo vamos a desarrollar con nuestro director para Iberoamérica, Sixto Porras. ¿Qué tal?
1: Muy bien, Stephanie. Qué bueno es que podemos prepararnos para iniciar un año bien. ¡Feliz año nuevo!
0: Así es, igualmente. Cuando iniciamos un año nuevo, la mayoría de las personas tenemos un sentimiento de alegría, de positivismo, de expectativa también de lo que vendrá durante todos estos meses. Y así tenemos que iniciarlo. Sin embargo, la idea es que conforme pase el tiempo, esos sentimientos prevalezcan. ¿Cómo debemos prepararnos al iniciar un año? ¿Qué debemos de planificar para que podamos crecer?
1: Yo tengo que hacer una evaluación de lo que tengo y tengo que hacerlo para valorar las oportunidades. Número uno, la edad. Es hermoso, es maravilloso. Esta edad que tenemos cada uno de nosotros es el recurso principal para ir hacia adelante. Número dos, la familia que nos rodea. Es el combustible que nos estimula. Es la razón por la cual nos levantamos cada mañana para salir a trabajar con entusiasmo. Deseamos traer sustento digno a nuestra casa y garantizar a nuestra familia una mejor posibilidad de desarrollo. En tercer lugar, tenemos la imaginación, la fe, la esperanza que nos ayuda a construir los elementos que vamos a compartir, lo cual nos va a permitir tener los recursos necesarios para lanzarnos a la conquista de las metas que nos hemos propuesto.
0: A la vez, cuando hablamos de planificar un nuevo año, también podríamos decir que es bueno analizar lo que pasó en el año anterior, quizás lo que se dejó inconcluso para retomarlo.
1: Seguro, esto es importante porque uno tiene que aprender a evaluar. Hay que traer al presente lo bueno del año pasado. Hay que traer al presente los retos que sabemos no terminaron de alcanzarse el año pasado, porque este año es un eslabón para el que sigue, y el año pasado fue un eslabón para el momento que hoy estoy viviendo. Yo no puedo ignorar el pasado. El pasado es el fundamento. El pasado nos permite a nosotros catapultarnos hacia lo que viene. Hoy estamos mejor que ayer. Hoy tenemos lecciones aprendidas que no hubiesen estado si el año pasado no hubiese ocurrido. Tenemos mejores amigos, tenemos una mejor oportunidad para poder replantear lo que tenemos. Lo que no está bien es quedarnos atrapados en el pasado, pero al presente hay que traer las buenas lecciones del pasado. Hay que traer los retos que nos quedaron por alcanzar. Hay que traer la sabiduría que nosotros adquirimos mientras caminamos. Y hay que traer, sobre todo, a nuestros héroes, a los que abrieron camino para que nosotros estemos hoy donde estamos.
0: Cuando iniciamos un año y en sí cuando iniciamos algún proceso o alguna nueva etapa en nuestra vida, siempre la expectativa viene, quizás muchas veces se pueda asomar el temor, la incertidumbre. ¿Cómo vivir un año y cómo disfrutar un año sin temor?
1: Nosotros tenemos que aprender a soltar el temor. El temor viene por las dudas, el temor viene por frases que nos dijeron y nos marcaron. Las palabras generan imágenes mentales que nos roban a nosotros la posibilidad de la esperanza. Lo opuesto al temor es la esperanza. Lo opuesto al temor es la confianza en Dios. Por lo tanto, tengo que concentrarme en saber que si Dios me ha traído hasta acá, si juntos hemos pasado los desiertos, las tormentas y todas aquellas situaciones que yo pensé que no iba a superar, bueno, esa es la fe que nos mueve a superar el temor. Por eso es necesario que yo haga lo humanamente posible, porque lo imposible está en las manos de Dios. Es el tiempo de crecer en confianza, es el tiempo de crecer en alabanza hacia Él y en reconocer que esos milagros siguen ocurriendo hoy más que nunca.
0: ¿Qué debería de representar un nuevo año para nuestra vida?
1: Un reto, un desafío, una visión por alcanzar. Hoy es un buen tiempo para renovar la visión. ¿Qué significa una visión? Es una perspectiva del futuro. Es lanzarnos a creer que los sueños que he tenido se pueden convertir en realidad. ¿Por qué es importante tener ilusión? Porque nos arranca ilusión, porque nos compromete con un proyecto de vida, porque una visión nos permite ver anticipadamente lo que vamos a lograr. Una visión nos permite levantar la mirada hacia lo alto y esto es lo que nos permite tener ilusión. Si usted no tiene ilusión es porque no tiene visión. Pero la ausencia de una visión puede llevarle a cualquier lugar y mañana lo va a lamentar. Si yo no tengo visión, puedo comprometer mis convicciones fácilmente. Pero cuando yo tengo una visión de futuro, Clara, voy a mantenerme fiel a las convicciones espirituales, éticas y morales que han guiado mi vida. Una visión me permite recorrer el camino con una perspectiva de vida. Y aquí hay varias cosas que yo quiero enumerar que es importante tener presente para alcanzar una visión. ¿Cómo nace? Nace cuando me inspiro en lo que otros han hecho. Nace cuando me inspiro en un diálogo interno que me permite descubrir una pasión que yo siempre he tenido. Nace cuando me permite ser fiel a la inteligencia que me identifica. Cuando yo descubro mi inteligencia dominante, puedo comenzar a visionar lo que hago con ellos. Si yo no tengo una visión, podría convertirme en una mala copia de alguien más, creyendo que éxito es hacer lo que otro hace. Pero yo no puedo ser una imitación de otra persona, Stephanie. Yo tengo que ser yo mismo. Por lo tanto, la visión tiene la característica de que es algo que me apasione a mí, aunque el que esté a mi lado no lo entienda. Aunque el que esté a mi lado ni sonría. Y cuando yo cuento la visión que me inspira, el que está a mi lado a lo mejor cambia de tema. Y uno dice, pero ¿cómo es que no se entusiasma como yo? Porque no ve lo que usted ve, porque no siente lo que usted siente, porque no le apasiona lo que a usted le apasiona. Por eso lo importante de una visión es que sea mi visión, que nazca en mi corazón. Cuando yo pienso en lo que me apasiona, me doy cuenta que hay una visión particular para cada uno. Por eso cada uno debe tener una visión personal. En segundo lugar, entre más temprano yo descubra una visión que me apasione, más lejos llegaré. No solamente eso, más sabio me volveré porque en lugar de ir por cualquier lugar con cualquier persona, elijo a mis acompañantes sabiamente, elijo el ambiente en el que quiero estar, elijo la dirección por la que quiero ir, me capacito, me formo, me ilusiono en aquello que me inspira. Es necesario que yo tenga una visión. Si yo no tengo una visión, puedo llegar a cualquier lugar. No sé cuánto me falta para llegar. No tendría ilusión. Una persona sin visión dice, tengo pereza. Siempre tiene pereza. No quiere ir a donde va. Y se pregunta, ¿por qué voy a trabajar? Bueno, porque tengo que hacerlo. Pero ¿cuál es su visión? ¿Superarse? ¿Mejorar? ¿Alcanzar un mejor nivel de vida? ¿Dejar un buen legado? ¿Cuál es la visión que a uno le inspira? Hoy mis hijos ya están grandes. Ayer, simplemente ayer, antes de casarnos, era casarme. En segundo lugar, era tener hijos. En tercer lugar, era verlos crecer como personas de bien. Cuando llegaron a la adolescencia, es importante verlos despertar a las convicciones que les enseñamos cuando eran niños. Y hoy, mi pasión es ser abuelo. ¿Por qué? Porque uno ya se casó, el otro me anunció que se casa pronto, y yo amo verlos desarrollarse a ellos. Pero tengo una expectativa, ¿qué ocurrirá cuando mis nietos nazcan? Esto me proyecta en el tiempo y me arranca una sonrisa.
2: 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Esto me proyecta en el tiempo y me arranca una sonrisa. 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
1: Esto nos lleva a reflexionar que todos deberíamos, sin importar la edad, lo que hagamos, el género, todos somos llamados a tener una visión y nunca es tarde para despertar a ella.
0: Definitivamente, nunca, nunca es tarde. Tengo un amigo que tiene 85 años. El otro día dábamos una conferencia juntos. Cuando yo observaba la pasión de su corazón, la energía con la que se levantó a dar la conferencia, tuve una nueva imagen del 85 años. 85 años, y me está hablando de lo que van a comprar, el edificio que van a construir, los planes que tienen hacia el futuro. Es como si la vida estuviera comenzando para él. Era como hablar con un muchacho de 20. Bueno, eso ocurre en el corazón de uno cuando uno tiene visión. El segundo elemento que uno tiene que tener presente es que debe unir a la visión pasión. La pasión es esa dosis de entusiasmo, esa fuerza interior que nos empuja, nos anima a alcanzar el objetivo. Una persona sin visión no tiene pasión. La pasión convierte el cansancio en energía y da una capacidad de proyectarnos en el tiempo. Cuando uno tiene pasión, uno tiene mejores resultados. La energía se renueva, permite que otros se sumen a esta pasión. No hay nada más emocionante que dialogar con alguien que tiene pasión. Hace algún tiempo dialogaba con unos amigos y su hijo de 8 años almorzaba con nosotros. Le pregunté, ¿y vos qué querés ser cuando seas grande? Dice, bueno, yo voy a ser presidente de mi país. Amo mi país, leo sobre mi país, hablo mucho con mi abuelo sobre mi país. Y yo quedé sorprendido. La expresión de los padres me hacía notar que lo que el niño estaba diciendo no era algo nuevo. Era algo que ya lo inspiraba de años y que ha nacido producto de los diálogos que tiene con su abuelo. Lee libros de historia, aprende sobre los diferentes problemas que tiene su país. Él habla de posibles soluciones a los 8 años y un día nació en su corazón este anhelo, que tiene él pasión. ¿Por qué? Porque tiene una visión que lo impulsa hacia adelante. Sus padres no dudaron. Entonces aquí yo tenía que hacer la pregunta, ¿quién es su máxima influencia en este tema? Y los padres me dijeron, el abuelo. Aunque vive lejos, el abuelo siempre lo llama, están leyendo un nuevo libro, están comentando el libro, están hablando del país, porque él está lejos de su país, está hablando continuamente de su país, leyendo las noticias. Es algo que se convirtió en un torrente de fuerza que inspira la vida de este niño. Él sueña con tener buenas calificaciones porque quiere encontrarse aprobado en el momento en que llegue a cumplir su anhelo. Está pensando cuál es la mejor carrera profesional que le ayude a desarrollar la inteligencia necesaria para alcanzar el objetivo. Alguien con visión tiene pasión. Si uno necesita algo importante para iniciar un año, es pasión. Por eso hay que sacudirse la pereza, la negligencia. El perezoso y el negligente siempre desea, pero nunca obtiene nada. Usted lo oye soñando, pero nunca camina.
1: Nunca se debe prescindir de una adecuada evaluación de lo vivido, hecho y experimentado durante el año que hemos terminado. Esta es una buena práctica que sirve como punto de partida para el inicio de lo que viene. Además, posibilita tomar conciencia de las cosas buenas que sucedieron y contar con una dimensión de los logros alcanzados. Pero también nos ayuda a poner en inventario lo que está pendiente. 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
1: Cuentan los historiadores que en la época nazi, cuando los prisioneros perdían toda esperanza en el futuro, entraban en un estado de decadencia física y mental que los llevaba a la muerte. Soy Santiago Paván, esto es Una Luz en el Camino, y te invito al tema de hoy para conocer un poco más sobre esta historia. Todas las mañanas aparecían prisioneros que se negaban a levantarse. Ni los golpes ni las amenazas tenían efecto, simplemente se daban por vencidos y quedaban tirados muriéndose sobre sus propias lágrimas. Este relato es de Víctor Frank, el conocido psiquiatra y escritor que narra la tragedia de los que perdían toda esperanza en los campos de concentración. Al no ver un futuro cierto, la vida ya no tenía sentido para ellos. ¿Te imaginas tener que pasar por una situación así? Víctor Frank se dio cuenta que los únicos que tenían posibilidades de sobrevivir eran los que demostraban algún tipo de esperanza. Esperanza de vivir hasta el día siguiente, de recuperar la libertad o la de ver otra vez a sus seres queridos. En resumen, una esperanza que le diera sentido a sus vidas. Hace décadas que fueron desmantelados los campos de concentración, pero lamentablemente miles de personas viven prisioneras de la desesperanza, encerradas en celdas imaginarias por no ver un futuro alentador. Solo basta con mirar las noticias para ver a personas enfermas por la violencia, el alcoholismo, las drogas, el materialismo, ni hablar de la depresión o la cantidad de suicidios que hay cada día. Cuando vemos todos estos casos un poco más de cerca, la mayoría son a causa de la falta de esperanza. Y lo peor es que la gente ya está cansada de las falsas ilusiones. Constantemente los sistemas políticos, muchos movimientos filosóficos y aún los grandes líderes del mundo nos defraudan. Entonces es probable que te preguntes, ¿en quién se puede confiar? Esta pregunta es importante, porque como los prisioneros del nazismo, nosotros tampoco podemos vivir o encontrarle un sentido a la vida si no tenemos esperanza. Si hay alguien que puede suplir ese vacío, es Dios, porque no hay otro que pueda darnos esperanza en el presente, pero también para poder vivir eternamente en un futuro mejor. Por algo Pablo en 1 de Tesalonicenses 4 escribió, Jesús vuelve, por eso no queremos que estén tristes como los que no tienen esperanza. Cuando ponemos nuestra confianza en sus manos, la vida cobra sentido y esa esperanza es como un motor que nos impulsa para seguir adelante. 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Te mando un abrazo. Y no te olvides de permitir que a lo largo de las horas de cada día, Dios sea una luz en tu camino.
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0: Bienvenido, bienvenida a Una Mejor Manera de Vivir. Hoy comentaremos acerca de los enemigos del amor. Pero este es el consejo de la Palabra de Dios. Ámense como hermanos los unos a los otros, dándose preferencia y respetándose mutuamente. Muchos son los enemigos del amor. Algunos de ellos disimulados y encubiertos, otros a la vista del más ingenuo observador. Aquí solo mencionamos unos pocos de ellos. Comencemos señalando el peor de tales enemigos y del cual proceden todos los demás, el egoísmo. Quien posee este vicio del alma se opone al amor y está incapacitado para servir y para convivir amistosamente con sus semejantes. Por eso el egoísta siempre vive vacío, resentido y receloso. Y por eso también, como resultado, vive descontento consigo mismo, destilando amargura y hostilidad. Alguien ha dicho, si usted desea ser miserable, piense exclusivamente en usted mismo. Hable acerca de usted mismo, use la palabra yo toda vez que pueda. Preocúpese de la opinión que otros tendrán de usted. Pretenda ser apreciado. Procure obtener ventaja para usted mismo de cada situación. Soslaye sus deberes en la medida de lo posible. Haga lo menos que pueda en favor de otros. Pero por encima de todo, ámese a usted mismo. ¿Sabes que esta receta no falla jamás? Quien la siga fielmente terminará siendo un perfecto egoísta. Debemos reconocer que, debido a la maldad que nos rodea, muchos han llegado a encerrarse egoístamente en sí mismos y se han alejado de sus prójimos. Se han aislado de los demás. Y este aislamiento los ha llevado al fracaso, a la soledad y a la angustia. La vida sana exige del hombre y de la mujer un mínimo de comunicación y de interés en los demás. Y esto es tan cierto que, como dijera el célebre psiquiatra Carlos Menninger, el mayor problema en la rehabilitación de los enfermos mentales consiste en lograr que se interesen en los demás. En cuanto comienzan a dar muestra de interés en otros, empieza una rápida mejoría. Una persona replegada en su mundo propio está, pues, enferma en su mente, se arruga a sí misma y no puede ser feliz hasta tanto no cambie su actitud ante la vida y ante los demás. Frente a esta enfermedad tan universal y tan dañina, ¿cuán sublime se torna la enseñanza cristiana que insta al amor desinteresado, que promueve la fraternidad y ensalza el espíritu servicial? Eso es lo que brinda vida plena y felicidad al corazón. Dios te bendiga y que podamos practicar estos principios. Aquí tenemos nuestro GPS, que es la Biblia, y a Jesús como nuestro guía, y esa es siempre una mejor manera de vivir.
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0: Nuestros hijos aprenden de forma natural lo que viven, caminan y hablan como nosotros, resuelven las diferencias como lo observan en casa, y es ahí en donde inspiramos las costumbres que seguirán con ellos a donde quiera que vayan. Es por medio del ejemplo que nuestros hijos asimilan hábitos, costumbres, sentido de responsabilidad y respeto. Si observan que nosotros gritamos, aprenderán a hacerlo también. Pero si ven paz y armonía en el trato, estarán inclinados a hacer lo mismo. Si nuestras acciones son positivas, aumentará nuestra credibilidad ante ellos e influiremos de forma constructiva. Pero si son negativas, perderemos su confianza a la vez que los impulsaremos hacia conductas negativas. ¿Cuál ha sido el modelo que sus hijos han observado en usted? Le habla Sixto Porras de Enfoque a la Familia.
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1: Génesis capítulo 22, versículo 7, versículo 8. Génesis capítulo 22, versículo 7 y versículo 8 presentan un cuadro hermoso de lo que vamos a trabajar en esta hora. Durante la semana hemos hablado acerca de nuestro Dios, tocando algunos títulos como Elohim, como Yahweh, Yahweh de los ejércitos, y demás. Hoy queremos trabajar con otro título que aparece en los labios de Abraham, Jehová Jireh, Jehová proveerá. Dice el versículo 7, entonces, Génesis 22, entonces habló Isaac a Abraham su padre y dijo, Padre mío, y él respondió, heme aquí mi hijo, y él dijo, he aquí el fuego y la leña, mas ¿dónde está el cordero para el holocausto? Y respondió Abraham, Dios se proveerá de cordero para el holocausto, hijo mío. E iban, ¿cómo? Juntos. Oramos. Querido Padre Celestial, muchas gracias por estar con nosotros y gracias por estar en la presencia y en la vida de cada uno de nosotros a través del Espíritu Santo. Permita a Dios que ahora al estudiar su palabra, su gracia nos alcance y que nuestra vida pueda reflejar su presencia. Dios Santo y Eterno, tome nuestra vida en sus manos y lávela con la sangre de Jesús. Habilítela con su gracia y llénela con su Espíritu. Vístanos con su manto de justicia y permita que su luz pueda reflejarse en nosotros. Guíenos, Señor. Se lo pedimos en el nombre santo de Jesús. Amén, Señor. Amén. Jehová proveerá. Cuando estudiamos en la Biblia los títulos o los nombres de Dios, encontramos que, número uno, Dios es un ser capaz de crear, capaz de comunicarse, pero también es capaz de amar. Dios quiere relacionarse con sus hijos. Dios quiere llevarse con sus criaturas. Dios quiere habitar con nosotros y Dios quiere habitar en nosotros. Y todo esto podemos estudiarlo a través de la vida de Abraham. Hay mucho que decir de la vida de Abraham, pero vamos a destacar algunos pincelazos, algunos aspectos. En el capítulo 18 del libro de Génesis, los versículos 17 al 22, mire usted lo que nos relatan. Comencemos aquí. Génesis capítulo 18, versículo 17 hasta el versículo 22. Dice la palabra de Dios. Génesis capítulo 18, versículo 17 al 22. Y Jehová dijo, ¿encubriré yo a Abraham lo que voy a hacer? Habiendo de ser Abraham una nación grande y fuerte, y habiendo de ser benditas en él todas las naciones de la tierra, ¿le voy a ocultar a Abraham la misión a la que he venido? Ya que he estado en su casa, me invitó a comer, me lavó los pies junto con los ángeles que me acompañan. Ya comimos, ya envié los ángeles a la misión, ahora debo ir yo también. ¿No le voy a decir a Abraham en qué misión yo ando, qué es lo que vengo a hacer? ¿O acaso no es Abraham mi amigo? ¿No compartimos juntos cada día? ¿No hablo yo con Abraham en ciertas situaciones y comparto con él mis inquietudes? Y ahora que voy a Sodoma y Gomorra, y ahora que voy a destruir esas ciudades, y ahora que voy a quemar todo eso, ¿lo voy a encubrir a mi amigo Abraham? Mi pregunta, ¿hay en esa expresión un dejo, una pincelada de amistad, de comunicación, de amor? ¿Sí o no? ¿De relación? ¿Era Abraham amigo de Dios? ¿Era Dios amigo de Abraham? ¿Se comparten los amigos los problemas y las dificultades? Oye, Abraham, tengo un tremendo problema. Tengo que ir a acabar con todo lo que están en Sodoma y Gomorra. De hecho, ya envié los dos ángeles destructores, pero yo quiero estar allí también. Quiero ver qué es lo último que se puede hacer. Si puedo extender mi misericordia hasta lo último, aquí vine. Porque yo quiero estar aquí, Abraham. Yo no quiero destruir a esa gente. Y usted conoce el resto del relato, pero dice el versículo número 19. Porque yo sé, dice el Señor, que mandará a sus hijos y a su casa después de sí, que guarden el camino de Jehová, haciendo justicia y juicio, para que haga venir Jehová sobre Abraham lo que ha hablado acerca de él. ¿Y le falló Abraham a Dios o no le falló? ¿Sí? ¿Sí o no? ¿Sí? ¿Le falló o no le falló? ¿Sí? ¿Usted le ha fallado a Dios? ¿Sí? ¿Yo le he fallado a Dios? Sí, pero Dios sabe el futuro de tu vida y la mía. Y aunque le hemos fallado, el Señor siempre espera por nosotros. Sin mí, nada podéis hacer. Y dice el relato, versículo 20. Entonces Jehová le dijo, por cuanto el clamor contra Sodoma y Gomorra se aumenta más y más, y el pecado de ellos se ha agravado en extremo, descenderé ahora y veré si han consumado su obra según el clamor que ha venido hasta mí, y si no, lo sabré. Y se apartaron de allí los varones y fueron hacia Sodoma, pero Abraham estando aún delante de Jehová. Y se acercó a Abraham y dijo, ¿qué le dijo Abraham? ¿Destruirás también al justo con el impío? En otras palabras, Señor, ¿qué es lo que tú piensas hacer? Ay, Abraham, voy a acabar con toda esa gente. Pero ¿cómo es posible? Su pecado es tan grande, Abraham, que ya no tiene salida. Solo le queda la destrucción. ¿Pero cómo va a ser? Señor, pero espera un momento. Y aquí comienzan a hablar los dos amigos. Pero, Señor, ¿y entonces destruirá al justo con el impío? Tú no puedes hacer eso, Señor. Y sí, y sigue diciendo el relato bíblico. Versículo 25. Lejos de ti el hacer tal que hagas morir al justo con el impío y que sea el justo tratado como el impío. Nunca tal hagas. El juez de toda la tierra no ha de hacer lo que es justo. ¿Quién está aconsejando a quién? ¿A quién está aconsejando? ¿Son amigos? ¿Sí o no? Sí. Es bueno que usted le dé los consejos al Señor también. Señor, y si aparecen 50 personas justas en la ciudad, los perdono. Y si nada más hay 40, los perdono. Y si solo hay 30, los perdono. Y si solo hay 20, los perdono. Señor, no te moleste, pero la última. Y si hay 10, los perdono. ¿Cuántos aparecieron? Sí, ninguno. Dios hizo un pacto con Abraham. Dios y Abraham fueron muy amigos. Y el pacto que Dios hizo con Abraham lo ratificó 6 veces. 6 veces le aseguró y le confirmó que su pacto era fiel y bien establecido. Número 1, Génesis capítulo 12, versículo 1 al 4. Dice el versículo, capítulo 12, versículo 1, pero Jehová había dicho a Abraham, vete de tu tierra y de tu parentela y de la casa de tu padre a la tierra que te mostraré. Y haré de ti una nación grande, y te bendeciré, y engrandeceré tu nombre, y serás bendición. Bendeciré a los que te bendijeren, y a los que te maldijeren maldeciré, y serán benditas en ti todas las familias de la tierra. Y se fue Abraham, como Jehová le dijo, y Lot fue con él, y era Abraham de edad de 75 años cuando salió de Harán. Pregunta número 1, ¿aceptó Abraham la palabra de Jehová? Sí. Pregunta número 2. ¿Aceptó Abraham la compañía de Jehová? Sí. ¿Creyó en las promesas de Dios? Sí. ¿Salió de su tierra? Sí. ¿Sabía para dónde iba? No. Pero llegó en la compañía de Jehová. ¿Qué significa Yahweh? El Dios siempre presente. Siempre estaré contigo. Cuando Dios llamó a Abraham para dejar su hogar paterno, Abraham aceptó la palabra de Dios. Número 2. Génesis capítulo 13. Cuando llegó a la tierra a la que Dios lo había llamado, miren lo que pasó, perdón, Génesis capítulo 12, versículos 6 y versículo 7. Dice el versículo 6, y pasó Abraham por aquella tierra hasta el lugar de Siquem, hasta el valle de More, y el cananeo estaba entonces en la tierra. Y apareció Jehová a Abraham y le dijo, a tu descendencia daré esta tierra. Y edificó allí un altar a Jehová, quien le había aparecido. Una pregunta. ¿eran Dios y Abraham tan amigos que frecuentemente hablaban? ¿Dondequiera que Abraham llegaba levantaba un altar? ¿Sí o no? ¿Para adorar a quién? ¿Para hablar con quién? Con Jehová. ¿A cuánto le gustaría hablar con el Señor? ¿No le gustaría usted hablar con el Señor? Sinceramente, ¿cuánto le gustaría echar su habladita con el Señor? Amén, amén. Número 3. Cuando experimentó el chasco de la elección egoísta de Lot, cuando Lot decidió separarse de Abraham porque tenía muchos ganados y muchos siervos, y Lot decidió tomar toda la llanura y le dejó las montañas a Abraham. Me imagino al Señor mirando el episodio y decir, mira, este tipo que Abraham es a quien yo llamé el hijo de la promesa, de quien voy a ser el pueblo, y ahora viene este muchacho y le toma la mejor tierra. Le dice, okay, Abraham, ven acá, no te preocupes, mira, ven acá. Génesis capítulo número 13. Versículo 14 al 17. Recuerde que estamos hablando de Jehová proveerá. Génesis capítulo 13, versículo 14 al 17. Y el mensaje es para usted y para mí. Y Jehová dijo a Abraham después que Lot se apartó de él: alza ahora tus ojos y mira desde el lugar donde estás hacia el norte y el sur, y al oriente y al occidente, porque toda la tierra que ves la daré a ti y a tu descendencia para siempre. Alabado sea el nombre de Dios. ¿Quién estaba con Abraham? Dios. Y haré de tu descendencia como el polvo de la tierra, que si alguno puede contar el polvo de la tierra, también tu descendencia será contada. Levántate, ve por la tierra a lo largo de ella y a su ancho, porque a ti la daré. Número 4. Otra ratificación del pacto de Dios con Abraham. Cuando necesitó que se restaurara su confianza después de la batalla contra los reyes que habían arrasado con Sodoma y Gomorra y se habían llevado preso a su sobrino. Capítulo 15, versículo 1. Después de estas cosas vino la palabra de Jehová a Abraham en visión diciendo: no temas, Abraham, yo soy tu escudo y tu galardón será sobremanera grande. Versículo 5. Y lo llevó fuera y le dijo: mira ahora los cielos y cuenta las estrellas si las puedes contar. Y le dijo: así será tu descendencia. ¿Y qué dice el versículo 6? Y creyó a Jehová y le fue contado por justicia. ¿A quién le creyó? A Jehová. ¿Quién hablaba con él? Jehová. ¿Quién prometió cuidarlo y protegerlo? Jehová. Número 5. Cuando pecó y necesitó perdón, Dios se le presentó para ofrecerle ese perdón. Capítulo 17, versículo 1. Era Abraham de edad de 99 años cuando le apareció Jehová y le dijo: yo soy el Dios Todopoderoso, anda delante de mí y sé perfecto. ¿Pecó o no pecó? ¿Se llevó del consejo de la esposa y se casó con Agar también? ¿Sí o no? ¿Tuvo un hijo con Agar? Sí. ¿Era así que iba a cumplir su palabra? No. ¿Le falló? ¿Lo abandonó Jehová? No. Se le apareció. Tú tienes 99 años, no tienes el hijo todavía, tu esposa es una anciana. Humanamente hablando, ya se perdió la oportunidad, pero yo soy el Dios Todopoderoso. Camina conmigo, confía en mí. Versículo número 2, capítulo 17. Y pondré mi pacto entre mí y ti y te multiplicaré en gran manera. Entonces Abraham se postró sobre su rostro y Dios habló con él diciendo: he aquí mi pacto es contigo y serás padre de muchedumbre de gentes. Y número 6, capítulo 22, versículo 15 al 18, otra vez Dios ratifica el pacto con Abraham. Pastor, ¿por qué nos está diciendo estas cosas? Porque el Dios que tú crees y yo creo es el Dios de Abraham. Porque Dios es fiel a sus promesas. Porque Dios no miente, porque Dios no abandona a sus hijos, porque Dios es fiel a sus promesas, porque Dios cumple su palabra, y Dios no nos ha abandonado ni nos abandonará. Capítulo 22, versículo 15, hasta el versículo 18, y llamó el ángel de Jehová a Abraham por segunda vez desde el cielo, y dijo: por mí mismo he jurado, dice Jehová, que por cuanto has hecho esto y no me has rehusado tu hijo, tu único hijo, de cierto te bendeciré y multiplicaré tu descendencia como las estrellas del cielo y como la arena que está a la orilla del mar, y tu descendencia poseerá las puertas de tus enemigos. Y aquí comenzamos a trabajar. ¿Le parece bien si nos ponemos en pie y hacemos una oración? Querido Padre Celestial, muchas gracias por estar con nosotros en esta hora de su día santo. Muchas gracias por la compañía de los ángeles que están presentes. Muchas gracias por el Espíritu Santo que se mueve de persona a persona. Dios eterno, envíe más ángeles poderosos a esta reunión. Y permita que puedan batir poderosamente sus alas. Y que el ambiente se llene de más luz. Saque de este lugar, Señor, cualquier situación, cualquier espíritu, cualquier cosa que interrumpa su palabra. Haga un círculo poderoso con sus ángeles en torno a todos estos edificios para que solo tengamos comunión con usted. Toque el corazón de cada persona presente, que su palabra encuentre lugar. Señor, Señor, tome nuestro corazón en sus manos. Visítenos, Dios. Que el fuego de su Espíritu pueda quemar cualquier escoria que impida que su palabra haga su efecto. Dios eterno, perdone nuestras faltas y pecados. Lávenos de toda iniquidad. Quite de nuestra vida lo que interrumpa su presencia. Y llene de luz este lugar, Señor. Lo pedimos en el nombre de Jesús. Amén, Señor. Dios escogió a Abraham para hacer de él una gran nación. Dios señaló a este hombre para que, a través de él, el mundo conociera el carácter de Dios. Y al esperar tantos años para darle el hijo de la promesa, la fe de Abraham fue probada y Abraham falló. Después que Abraham falló, entonces Satanás lo acusó delante de Dios. De hecho, hay una frase, hay una cita que dice: Satanás le había acusado ante los ángeles y ante Dios de no ser digno de sus bendiciones. Patriarcas y Profetas, página 151. ¿Por qué Satanás lo acusaba? Sencillamente, dice la cita, por haber demostrado a Abraham falta de fe en las promesas de Dios. Pregunto a usted, ¿había prometido Dios que le daría un hijo? ¿Sí o no? ¿Podía Abraham esperar tranquilo que ese muchacho llegara? ¿Las posibilidades de Dios son las posibilidades de los hombres? ¡No! Las palabras y las promesas de Dios son fieles y verdaderas. Dios no depende del hombre ni de la fuerza del hombre para cumplir su propósito. Dios no depende de las estrategias de los hombres ni la creatividad de los hombres para cumplir su palabra. Dios es soberano y todopoderoso. Te dije que te iba a dar el muchacho y te lo voy a dar como un milagro, porque yo soy el Dios de los milagros. ¿Se han dado cuenta que cuando recibimos algo y nosotros tuvimos algo que ver, nos falta la fe para creer después que nos lo dio Dios? ¿Sí o no? ¿Sí o no? Y algunos de nosotros somos tan duros, somos tan especiales, por no decir otra palabra, que Dios tiene que permitir ciertas situaciones y circunstancias para poder darnos las cosas. ¿Cierto o falso? Cuando mamá no quería entregarse al Señor, una madrugada, preocupado, yo no quería que mi dueña se me perdiera. Me dice, tu mamá tiene un corazón tan duro, pero tan duro, que solo con dolor se va a arrepentir. Digo, pues dale dolor. Si ese es el problema, dale dolor. Yo lo que quiero es que no se pierda. Y querido, con mucho dolor, se entregó a nuestro Señor Jesús. Pude hacer su funeral, pero estaba sellada para la gloria de Dios, para la salvación y la vida eterna. A nadie le gusta el dolor, pero lea el Salmo 37. ¿Verdad que alguna hay que darles un poquito de... ¿me entiendes? Permita Dios que ese no sea tu caso. Vamos a ver ahora esta parte hermosa del trabajo de esta mañana. Dios había escogido a Abraham. Abraham había fallado. Salmo capítulo 24, versículo 3 y versículo 4 presenta el aspecto ético del carácter de Dios. Mucha gente olvida la ética o olvida los principios de Dios y piensa que de cualquier manera van a llegar al cielo. Queridos, Salmo 24, versículo 3 y versículo 4, allí establece una pregunta muy interesante y una respuesta más interesante aún. Dice el versículo 3, ¿quién subirá al monte de Jehová y quién estará en su lugar santo? Y dice la Biblia, el limpio de manos y puro de corazón, el que no ha elevado su alma a cosas vanas, ni jurado con engaño. Cuando el concilio celestial se reúne y Satanás presenta una acusación en contra de Abraham, el concilio tiene que tomarla en cuenta.
2: ¿Cómo es posible, dijo Satanás, que bendigan a este hombre? Mira lo que acaba de hacer para cumplir los propósitos de Jehová. Se casa con una mujer de otro linaje. Y mira ahora la situación. La mujer tiene un muchacho. La esposa de él, mira cómo está furiosa con el niño que acaba de nacer. La sierva, la criada, mira cómo se crea ahora la señora, la dueña de la promesa. Esto es un verdadero tollo, Señor. Es un disparate. ¿Cómo tú vas a bendecir a ese príncipe? Tú no lo puedes bendecir. Tienes que probarlo antes. Y si no es fiel, entonces él no puede ser el padre de la muchedumbre. Él no puede ser el especial que tú escogiste. Tienes que probarlo, Señor. ¿Había fallado Abraham? ¿Había fallado? Y ahora el concilio celestial dice, hay que probarlo. ¿Cómo? Capítulo 22 de Génesis, mire lo que allí aparece. Queridos padres, tengan mucho cuidado cómo estamos viviendo en la presencia de Dios. Porque esto no es de cualquier manera, ¿eh? Capítulo 22, Génesis. Y aquí comienza el relato. Lamentablemente es un relato triste, pero es un relato. Versículo 1. Aconteció después de estas cosas. ¿Qué dice ahora? Que probó Dios a Abraham y le dijo. ¿Cómo que dice la Biblia aquí? A ver si la suya dice así. Dice que probó Dios a Abraham y le dijo, Abraham. Y él respondió, heme aquí. ¿No leímos una cantidad de pasajes donde Abraham y Dios hablaban frecuentemente? ¿Sí o no? ¿No leímos una cantidad de pasajes hasta donde Dios fue y comió en la casa de Abraham? ¿Se conocían o no se conocían? ¿Sabía Abraham cuando era Dios que le hablaba? ¿Sí o no? ¿Quién le está hablando aquí a Abraham? Dios, ¿qué le va a decir Dios? Abraham no sabe. ¿Qué es lo que está pasando? Dios sí lo sabe. En la vida tuya, Dios sí sabe lo que está pasando. Dios no te abandonó por lo malo que hiciste. Al contrario, Dios te anda buscando para ayudarte en ese problema. Pero te esconde y le huye, ¿cierto o falso? Abraham, fallaste, querido. Abraham, me hiciste quedar mal. Abraham, allá arriba, allá me la tiraron en la cara. Abraham, aquí hay una situación difícil. Abraham, tenemos que entrar en la situación. Y le voy a decir una cosa. Huir a la prueba de Dios, o mejor dicho, huir a la situación no salva a nadie. Hay que hacerle frente a la cosa. En mi país hay un dicho que dice, a lo hecho, ustedes se lo saben. Versículo número 1. Vamos a hacerlo con sonrisa porque esto es bien duro, ¿eh? Y así duele menos. Versículo 2. Y dijo, toma ahora tu hijo. ¿A quién debía tomar? ¿Qué edad tenía Abraham cuando tuvo su hijo Isaac? ¿Cuántos años tenía Abraham? 99. Así que el niño nació cuando Abraham tenía ¿cuántos años? 100. Imagínense un hombre con un hijo a los 100 años. Ahora, si miramos bien, a Isaac ya estaba grande. Dice la sierva de Dios que Abraham tenía casi como 120 años de edad. Era el hijo de la promesa, no había otro. El corazón de Sara estaba pegado al corazón de su hijo. A pesar de la edad de Sara, a pesar de la edad de Abraham, Dios le dio el hijo. Pero ahora Abraham tiene que pasar por una prueba que él mismo se buscó. Y está todo el universo mirando y contemplando la escena. Hay una cita preciosa que escribí para ustedes. Aquí está, padres queridos, oigan esto. Dice en la página 150 de Patriarcas y Profetas lo siguiente, escuche esto, dice, el sacrificio exigido a Abraham no fue solo para su propio bien, ni tampoco exclusivamente para el beneficio de las futuras generaciones. Es decir, lo que Dios le está pidiendo ahora a Abraham, o lo que le va a pedir, como vamos a leer, no era solo para beneficio de él, ni siquiera solo para beneficio de nosotros. Había algo más envuelto. Recuerde que todo lo que sucede en la tierra, todo, el universo entero lo está mirando. No me hable de vía satélite, yo no sé cómo es, pero ellos todo lo están mirando. Y lo voy a leer ahora. Por favor, queridos, ¿se entiende por dónde vamos? ¿Sí o no? ¿Hay envuelto un principio ético en todo lo que hacemos? ¿Anda Dios tapándole la cosa mala a sus hijos y la Biblia le tira las cosas a la luz a la gente? ¿Recuerdan un señor llamado David? ¿Se acuerdan? Se la tiró el Señor así declarada toda. Algunos dicen, oye, esa parte de la Biblia como que deberían cortarla y quitarla porque nada más deben presentar lo bueno. No. El sacrificio exigido a Abraham no fue solo para su propio bien, ni tampoco exclusivamente para el beneficio de las futuras generaciones. Dice, sino también para instruir a los seres sin pecado del cielo y de otros mundos. Ahí, mamacita. ¿Instruir a quiénes? A los seres sin pecado del cielo y de los otros mundos. Todo lo que ocurre en esta tierra son lecciones para ellos aprender. Tú y yo somos los capítulos que Jehová escribe para que ellos conozcan el carácter de Jehová. Y dice ahora la cita, el campo de batalla entre Cristo y Satanás, el terreno en el cual se desarrolla el plan de la redención, es el libro de texto del universo. ¿Cuál es el libro de texto? Esta tierra. ¿Quiénes son los libros? Tú y yo, la gente, el universo está mirándote a ti y a mí para conocer el carácter de Dios, para conocer los títulos de Dios, para conocer más a Dios. Y al mirar a Abraham se dieron cuenta que Abraham falló. ¿Qué pasó? Que Abraham no cumplió, no aceptó la promesa de Dios. ¿Qué pasó? Y a pesar de Abraham haber fallado, como quiera Dios cumplió su promesa, porque Dios no falla. Le dio el muchacho, y después que se lo dio, entonces Satanás dijo, a ese tipo hay que probarlo. ¿Sí o no? ¿Te acuerdas de Job capítulo 1? ¿Quién subía al concilio celestial? ¿Y a quién representaba a Satanás? Lamentablemente. Cuando Cristo vino a la tierra, dijo, el príncipe de este mundo viene, pero no tiene nada conmigo. La palabra príncipe significa el principal. Hasta que Cristo murió en la cruz, ¿quién representaba a la tierra? Satanás. Así que Satanás en el concilio dijo, Abraham, ese tipo, vergüenza debería darte a ti. Mira lo que te hizo. ¿Y qué dictamina el concilio? Hay que probarlo. ¿Y quién debe probarlo? Tú. Es tu amigo. Ay, papacito. Capítulo 22. Y dijo, toma ahora tu hijo, tu único, Isaac, a quien amas, y vete a tierra de Moria, y ofrécelo allí en holocausto sobre uno de los montes que yo te diré. Padre Santo. Santísimo Señor. ¿Qué debía hacer Abraham con el hijo? Ahora, déjeme hacerle unas cuantas preguntas. Número uno, ¿aprobaba Dios el sacrificio humano? ¿No era ese el hijo de la promesa? ¿No era a través de ese que se iba a llenar la tierra de gente? Y entonces, ¿tiene sentido esto? ¿Verdad que cuando tenemos pruebas usamos mucho la pregunta y la palabra ¿por qué? Le voy a dar un consejo. Elimine esa cuestión de su diccionario. Cámbiela, use la frase ¿para qué? ¿Cuál es la frase clave? Todo lo que Dios ve, todo lo que ocurre en la vida de un hijo de Dios tiene un propósito. No tiene que tener una razón, pero tiene un propósito. Tiene un propósito. Que se me dañó el carro, tiene un propósito. Que me enfermé, mire, todo tiene un propósito. Todo tiene un propósito. Todo tiene un propósito. Y a veces cuando estamos más flojos, más fríos y en la lona, y espiritualmente acabados, viene algún problema grande. Y yo a doblar la rodilla, mi hermano ayuna, y Señor, dice papá Dios, con fuego que tú te consagras, pues fuego tendrás. ¿Sí o no? Cuando las situaciones se ponen difíciles, no pasamos horas orando, y se nos va el sueño, Señor, tú sabes. Pero en situaciones de tranquilidad no lo hacemos. ¿Cierto o falso? Yo también soy un ser humano como ustedes, déjese de cuenta. Yo también me pone mi asunto para que me ponga a orar más. Vamos a ser sinceros. ¿Sucede o no sucede? Cuando las cosas van bien, cuando todo es positivo, cuando todo está de risita, ¿verdad que uno descuida la oración? ¿El estudio de la Biblia? ¿El asistir a la iglesia? ¿La obra misionera? O sea, vamos a ser sinceros. ¿Sí o no? Entonces dice el Señor, mira, este tipo le está yendo muy suave. Oye, candela. Aquellos tres jóvenes que estaban delante de Nabucodonosor, que decidieron ser fieles a Dios. ¿Recuerdan las palabras de ellos? Sepa pues, oh rey, que nuestro Dios es capaz de librarnos de tu mano. Porque le dicen a Nabucodonosor, ¿y qué Dios será capaz de librarlo de mi mano? Y los tres muchachitos se pararon y lo miraron y dijeron, ¿pero qué es lo que le pasa a este rey? ¿Qué es lo que se está creyendo? Sepa pues, oh rey, que nuestro Dios es capaz de librarnos de tu mano. Y dice uno de ellos, Es más, y si no nos libra, que no nos libre. Como quiera, nosotros no vamos a adorar esa estatua.
1: ¿Se atreve usted a hacer eso ya?
2: Que lo tire, lo tiraron. Cayeron dentro del horno de fuego. Se murieron los tipos que lo tiraron. Y cuando cayeron, ¿quién estaba adentro esperándolo? Costa Rica. Imagínense cuando cayeron. Se pararon y se le quitaron la liga de la mano. Oye, ¿y qué te pasa a ti? No, nada, y a ti tampoco, y a ti tampoco. Uf, aquí hace frío. Dice el pastor Félix Tavares, que fue, me gustó un sermón que oí de él cuando era un adolescente, era un niño de 20 y pico de años. El viejo se emocionó tanto, Félix Tavares. Y dice él así emocionado, fue el primer cuarto frío que hizo el Señor en la tierra. Digo, bueno, no he sabido ningún otro cuarto frío, pero amén. ¿Y quién estaba allí preguntándole, se lastimaron? No. ¿Le duele algún hueso? No. ¿Están tristes? No. ¿Quién estaba allí esperando? Si él te llevó al horno, ve tranquilo, mi querido. Se dice que durante la Segunda Guerra Mundial ocurrieron tantas cosas maravillosas que hubo una dama, ahora no recuerdo su nombre, que vio cómo llevaban las gentes, sabe que los quemaban vivos. Y hubo una niña que lloraba desesperada, que no quería que le entraran porque era quemarla, y que no quería. Y esa dama, que no tenía ese problema porque no era judía, se levantó de donde ella estaba y vino donde la niña y la abrazó y le dijo, tranquila, no hay nada que temer, no estamos solas, el Señor está con nosotros, vamos, yo te voy a acompañar. Y entró con la niña para que no le diera temor a morir quemada. ¿Llegaste a ese punto, querido? Déjeme hacer una pregunta aquí. ¿Verdad que nos hace falta un poco de la fe de los mártires que amaron tanto a Dios que hasta sus vidas las sacrificaron por amor a Dios? ¿Sí o no? ¿Nos hace falta un poco de esa fe? Y entonces, dice la palabra de Dios, y Abraham se levantó muy de mañana y enalbardó su asno y tomó consigo 2 siervos suyos e Isaac su hijo y cortó leña para el holocausto y se levantó y fue al lugar que Dios le había dicho. Dice la sierva de Dios que 3 días de camino. Y él dice, cuando se iba a despedir, fue y miró a Sara que estaba durmiendo. Y dice, la llamo y le pido que se despida de su muchacho. Y dice, no. La dejó durmiendo. Fue y llamó a Isaac, llamó a los que era, dijo, vámonos. Y se fueron. Y comenzaron a caminar el primer día, caminaba. Y dice que él oraba fervientemente, Señor, si esto no es verdad, envía un ángel que me... Déjeme hacer una pregunta aquí. ¿Verdad que nos hace falta un poco de la fe de los mártires que amaron tanto a Dios que hasta sus vidas las sacrificaron por amor a Dios? ¿Sí o no? ¿Nos hace falta un poco de esa fe? Y entonces...

pasó y se levantó y fue al lugar que Dios le había dicho. Dice la sierva de Dios que 3 días de camino. Y él dice, cuando se iba a despedir, fue y miró a Sara que estaba durmiendo. Y dice, la llamo y le pido que se despida de su muchacho. Y dice, no. La dejó durmiendo. Fue y llamó a Isaac, llamó a los que era, dijo, vámonos. Y se fueron. Y comenzaron a caminar el primer día, caminaba. Y dice que él oraba fervientemente, Señor, si esto no es verdad, envía un ángel que me diga. Y dice que Satanás le decía, tú estás loco, eso no puede ser. Dios no manda a sacrificar gente, eso no está bien. ¿Pero quién fue que habló con él? Y el segundo día la misma cosa, y llegaron el tercer día. Cuando llegaron al monte, el monte Moria, le dice a los criados, quédense aquí que yo voy a subir con Isaac. Cuando sube con Isaac, Abraham estaba decidido a ser fiel a Dios. No importaba el precio. Cuando suben arriba, preparan el altar, ponen las piedras, preparan la leña, está todo listo. Y entonces le dice Isaac, Padre mío. Y él le dice, dime mi hijo, he aquí el altar, aquí está la leña, el fuego y el cuchillo, pero ¿dónde está el cordero para el holocausto? Una pregunta, ¿cuántas personas estaban mirando la escena? Dice aquí la cita que acabamos de leer, que la estaban mirando todos los seres celestiales y todos los habitantes de otro mundo. ¿Qué era lo que se estaba debatiendo en ese monte? ¿Quién estaba en su trono mirando con una sonrisa en el rostro? El Señor. Qué cosa linda, el Señor te conoce. El Señor sabe que aunque ha sido medio sinvergüenza, Él sabe que tú quieres ser fiel. El Señor sabe que aunque ha fallado y errado, el Señor sabe y conoce tu corazón. ¿Hay o no hay gente buena pero débiles? ¿Sí o no? ¿Hay o no hay gente que caen en el pecado, está bien, pero le duele que cayeron? ¿Sí o no? No hay cosa más triste que un adolescente con debilidades. Se destroza después que cae. Siento un dolor, una pena tan grande que se desea la muerte. Y no sabe qué hacer. Dejémonos de cuentos. A veces vivimos fingiendo y aparentando demasiado. Seamos sinceros con el Señor y abramosle el corazón. Somos débiles criaturas o no somos débiles criaturas. No caemos porque nos mantenemos en las manos de Dios. Si no fuera por la gracia de Dios, ¿qué sería de nosotros? Y el pobre Abraham ahora, después de haber pasado su mal rato de haber sido infiel, después de haber llorado y sufrido por haberle fallado al Señor, ahora él sabe que Dios cumple sus promesas. Usted dijo, mi Señor, que mi descendencia sería como la arena del mar. Usted va a cumplir su propósito. ¿Cómo? Yo no sé. Le fallé la primera vez, pero no lo voy a fallar la segunda vez. Y ahora le pregunta a Isaac, ¿y dónde está el cordero, papá? Y dice la sierva de Dios que él le dijo al hijo, mira mi hijo, el cordero eres tú. El Señor me pidió que te sacrificara. ¿Podía este muchacho salir corriendo? ¿Y un anciano de 120 años le iba a alcanzar? Entonces, no solamente se estaba probando la fe de Abraham, se estaba probando la fe de Isaac también. No se prueba solo la fe tuya como padre, sino la de tus hijos. ¿Cómo estás educando a tus hijos? ¿Qué han visto en ti de Jehová de los ejércitos? ¿Qué conocimiento tienen de Dios visto en la vida tuya? Cuando la prueba los asalten, cuando las dificultades lleguen a tu hijo, ¿se mantendrá firme como tú? ¿O tu ejemplo no ha sido lo suficientemente fuerte como para él también entregar su vida a Dios? ¿Qué era más difícil, el padre que lo iba a matar o el muchacho que iba a ser muerto? ¿Cuál de las dos? Si grande era el dolor del papá, ¿cuán grande debió ser la del hijo? Un muchacho jovencito, 18, 19, 20 años. Espérate una cosa, papá, le hubiera dicho un muchacho de ahora. ¿Qué es lo que te pasa a ti? Si tú tienes tu problema con el Señor, resuélvelo tú. Yo me voy de aquí. Pero dice que Abraham le había enseñado a obedecer a Dios. Y me alegra una cita que leímos, dice, porque yo sé que después de sí mandará a su casa que guarden mis mandamientos. ¿Lo dijo Jehová o no lo dijo? Yo conozco a Abraham, me falló, pero yo lo conozco. No hizo lo que yo quería, pero yo lo conozco. Yo sé que no me va a fallar otra vez. Cosa linda. Si papá Dios dijera eso de nosotros, ¿eh? Yo lo conozco. Y ahora llegó la prueba para ver si la palabra de Dios eran fieles. ¿Y qué decidió Abraham? Ven, mi hijo, acuéstate aquí en el altar. Y dice que él le animó, papá, amarra bien fuerte.

0: y le amarró las manos, lo extendió en el altar y empezaron a despedirse. ¿Ha visto usted alguna vez una madre que ve a su hijo que se va a morir y que se va a morir el niño comido de cáncer y que ya le cortaron una pierna y que ya le cortaron un brazo y que ya le cortaron el otro brazo y ya le van a cortar la otra piernita y ya el cáncer se regó? ¿Han visto eso? Ay Dios, miren, este ministerio es un asunto muy lindo, pero hay cosas que uno vive que dejan a uno marcado para toda la vida. 6 años y el bebé diciendo a la mamá, mami, pero no llore, pastor, dígale que no llore, usted ya nos dijo que los que mueren no mueren para siempre, que yo solo voy a dormir y voy a dormir y a dormir y a dormir y a dormir y que ya no me van a operar más y no voy a estar aquí en el hospital, y voy a dormir, y a dormir, y a dormir, y cuando abra los ojos, voy a ver a los ángeles y a Jesús, y voy a tener mis 2 brazos y mi pierna. Mami, pero no llore, nadie se siente mal cuando duerme, a mí me gusta dormir, cosa linda. Y la señora partida, de dolor, porque el muchachito, y se murió. Y después, cuando visitamos a la señora y al papá, al esposo y a los otros bebecitos, ella lloraba y le decía, oiga, pero usted no se acuerda lo que dijo el bebé. Y se sonreía y decía, ay pastor, pero esto duele tanto. ¿Duele o no duele? ¿Se levantará el bebé? Y Abraham le dice a Isaac, mira mi hijo, Dios me pidió que hiciera esto. Tú no sabes, tú no sientes, tú no te imaginas el dolor que tengo en mi corazón. Pero Isaac, mira querido, aunque yo te sacrifique, aunque yo encienda la leña y el fuego te queme y te convierta en ceniza, yo sé que Dios de la ceniza te levanta otra vez. Mira Isaac, yo voy a ser fiel, yo prefiero la muerte antes que fallarle otra vez a mi Señor. Yo prefiero morir y no fallarle otra vez como le fallé. Ayúdame, papá, adelante. Agarra fuerte el cuchillo. Asegúrate cortar en el lugar apropiado, papá. No tenga miedo. Vamos adelante. Y dice que el muchacho animó al papá. Cuando tomó el cuello así, y el anciano levantó el cuchillo para bajar la mano y cortar de un tajo, cuando bajó la mano para matarlo, ¿quién? Ay, caramba, ¿quién estaba allí? Dice, estaba el ángel de Jehová. ¿Y quién era ese ángel de Jehová? A mí me gusta cuando Jesús viene a la tierra que dice, porque Abraham vio mi día y se gozó. Yo tengo 3 hijos. Bueno, mi esposa los tuvo, yo la ayudé. ¿Se ama a los hijos? Yo le voy a ser sincero. Cuando alguno se enferma, a mí me entra algo, yo quiero que el dolor sea mío. Cuando llegamos aquí, parece que la bebé tiene un cuadro de gripe, y a veces los cuadros de gripe se complican y dan problemas en los oídos. Y una de las primeras noches, la segunda noche que llegamos, esta negrita linda va y dice, papi, me duele el oído, me duele aquí el oído. Bueno, y pensamos que era lo del avión y demás, y en la madrugada, papi, me duele el oído. Yo todas las noches voy a ver a mis hijos cómo están, si están durmiendo bien, si están durmiendo mal. O sea, yo me levanto 2 o 3 veces en la noche solo a ver mis hijos. Si hace frío, si hace calor, si... No importa lo que sea, si se cayeron de la cama. ¿No ama usted a sus hijos? Cuando voy, está la negrita y digo, mi negra, ¿y qué? Papi, me duele el oído. Ven. Me la llevo conmigo a la cama, la abrazo, oro con ella, la aprieto en el pecho y sigue diciendo que le duele su oído. Pero gracias a Dios que papá Dios es tan lindo. Gracias a Dios que Dios es tan lindo. ¿Le duele cuando un hijo suyo se enferma? ¿Sí o no? Y cuando estaban chiquititos, ¿se han dado cuenta cuando están chiquititos que no saben ni hablar, que nada más dicen y están así con fiebre y rojito, no se siente usted que
1: le parte el corazón. ¿Sí o no? ¿No se siente usted que se le sale, que está desangrando?
0: Me gustan las palabras de Abraham. Jehová se proveerá de cordero para el holocausto. La expresión Jehová Jiré, número uno, denota en primera instancia que Dios ha resuelto el problema del pecado en los seres humanos. Dios proveyó al Señor Jesús, el Cordero de Dios que quita los pecados del mundo, para que pague tu problema de pecado. Número uno. Número dos, la sangre de Jesucristo, su Hijo, nos limpia de todo pecado. Número tres, en la cruz Cristo venció a Satanás y despojó al diablo del hombre de pecado. Número cuatro, en Cristo Jesús somos más que vencedores porque Él es el Cordero de Dios que quita, que carga, que lleva los pecados del mundo. A los que están en Cristo no hay ninguna condenación. A los que están en Cristo han alcanzado la paz con Dios. A los que están en Cristo han alcanzado la salvación y la vida eterna. ¿Qué significa que Dios proveerá? ¿Qué es lo que Dios provee? ¿Quién es la clave de la provisión de Dios? Romanos capítulo 8, versículo 32. Y aquí hay algo precioso. Romanos 8, 32. Y por favor, querido, de aquí en adelante, trata de beber esta agua de vida para que consuele y mitigue tu sed. Romanos 8:32. ¿Qué es lo que Dios proveerá? Dice el versículo 32. El que no escatimó ni a su propio Hijo, sino que lo entregó por todos nosotros. ¿Qué sigue diciendo? ¿Cómo no nos dará también con Él? ¿Cuánto dice? ¿Cuánto dice? Antes de ayer, creo que hace dos o tres días, me llenó de risa cuando estaba en la puerta saludando. Salió una hermana con un bebecito, yo le digo mi color. O sea, un bebecito así blanco y rubio como yo. Y me dice ella, pastor, mire este bebé. No sé si está aquí la hermana esta mañana, una hermana bajita con un bebecito. Ah, ¿no es de aquí? Pues sale ella muy sonriente y me dice, pastor, mire. Digo, wow, qué niño tan lindo tiene, hermana. Estos niños son preciosos, esos niños así son preciosos. Y se echa a reír. Me dice, ¿si te supera la historia de este bebé? Digo, bueno, me la tiene que hacer. Dice, ¿cómo no? Al otro día nos reunimos y me dice, mire, mire aquí el bebé. Y abrazo al bebé y lo miro. Y verdad, un bebé precioso, un bebé morenito, pero ¿entiende? Y le digo, ¿y cuál es la historia del bebé? Dice, mire, dos o tres veces yo estuve embarazada. Y desde que llegaba a los 5 meses, se perdían los bebés. Y me dijeron los médicos que no lo iba a tener. Un sábado usted predicó aquí y dijo, bueno, los que tengan un propósito fuerte y específico en la vida, una dificultad grande que no se ha podido resolver, y creen en Dios y confían en Dios, vengan, pasen aquí al frente, vamos a orar para que el Señor tome eso en sus manos. Dice, yo pasé al frente. Y le dije, Dios mío, tú sabes que yo quiero un bebé. Y los médicos me dicen que no y todos me dicen que no. Pero tú eres todopoderoso. Yo voy a confiar en ti. Pongo mi problema en tus manos. Bueno, se fue la hermana. Pasaron unas cuantas semanas y como varias semanas más adelante, ¡pum!, apareció la amiga que estaba embarazada. Dice ella, ¡ay, Dios mío, aquí hay otro bebé! Pero yo pasé y oramos. Ya eso está en tus manos. Dice, pastor, hubo mil dificultades. Pero mire el bebé aquí. ¿Provee Dios lo que tú necesitas? Una pregunta, si Dios te dio a Jesús, ¿qué cosa tú puedes necesitar que Dios no te dé? ¿Se entiende? Si lo más grande era Jesús y lo dio, ¿qué otra cosa tú necesitas que Él no te dé? ¿Sí o no? ¿Sí o no? Sí, sé que estás haciendo tu lista de lo que necesitas, sigue escribiendo. Sigue escribiendo. Para Dios nada es imposible. Romanos capítulo 5, versículo 8. Mira qué cosa linda, dice Romanos 5, 8. Dios es tan lindo. Romanos 5, 8. ¿Qué dice el versículo 8? Mas Dios muestra su amor para con nosotros. ¿Qué dice? En que siendo aún pecadores, ¿qué pasó? Dios nos dio a Jesús.
1: Jesús es Dios con nosotros. Emmanuel vino para darse a conocer. Vino como el Cordero que carga los pecados del mundo. San Juan capítulo 1, versículo 18. Mira lo que dice la Biblia. Recuerda que estamos hablando que Jehová proveerá. San Juan capítulo 1, versículo 18. Cristo vino a dar a conocer a Dios. Cristo es Dios con nosotros. Cristo vino a habitar, a morar con nosotros. Versículo 18, San Juan capítulo 1, dice el versículo 18, este pues, San Juan capítulo 1, estoy en Hechos, San Juan capítulo 1, versículo 18, a Dios, ¿qué dice? Nadie le vio jamás. ¿Y qué dice ahora? El unigénito Hijo que está en el seno del Padre, ¿qué dice? Él le ha dado a conocer. Cuando Felipe le dijo, muéstranos al Padre y nos basta, ¿qué le contestó Jesús? Tanto tiempo hace, Felipe, que estoy con ustedes y me dice que te muestre al Padre. El que me ha visto a mí, ¿qué cosa? Te pregunto. ¿Ha derramado Dios todo el cielo en Cristo Jesús para demostrarte y mostrarte que te ama? ¿Sí o no? ¿Sí o no? ¿Qué más pruebas quieres para entender el amor de Dios? Y recuerda, cuando ores a Dios, dile, Señor, si fuiste capaz de darme a Jesús, sé que todo lo que yo necesite, tú me lo darás. ¿Podemos confiar en esa palabra? Cuando era adolescente, yo quería una novia. Y era en serio que quería una novia. Lo curioso es que cada vez que oraba por esa novia, se me decía, Un día parece que ya lo molesté tanto que me hizo una pregunta y no me atreví a responderla. Me dijo, ¿para qué usted quiere una novia? Yo quiero una novia para abrazarla, darle besito. Y digo, no, yo me atrevo a decirle eso al Señor. Me estuve tranquilo. Me dijo, cuando el tiempo de la novia llegue, yo le aviso. ¿Saben cuándo llegó el tiempo de la novia? A los 23 años. Pero él sabía lo que estaba haciendo. Me trajo una excelente novia. Me casé, pero sigo teniendo amores con ella. ¿No le parece romántico eso? Es que Dios siempre da lo mejor. Dios siempre da lo mejor. Dios provee en Cristo no solo la salvación, sino también un conocimiento más profundo de su persona. Cuando conocemos a Jesús, cuando nos relacionamos con Jesús, cuando investigamos más de la vida de Jesús, cuando profundizamos en su persona, entonces Dios se descubre y se declara más amplia y profundamente. San Juan capítulo 14, versículo 1 en adelante. Mire lo que dice San Juan 14, 1 en adelante. Qué cosa linda, eso no lo sabemos de memoria, ¿verdad? Dice el versículo 1, no se turbe vuestro corazón. ¿Creéis en Dios? Creed también en mí. En la casa de mi Padre muchas moradas hay, si así no fuera, yo os lo hubiera dicho. Voy pues a preparar lugar para vosotros, y si me fuere y os prepararé el lugar, vendré otra vez. Y os tomaré a mí mismo, para que donde yo estoy, vosotros también estéis. Y sabéis a dónde voy, y sabéis el camino. ¿No vamos para el cielo nosotros? ¿Sí o no? Mire, la tierra tiene cosas buenas, disfrútela. Pero no sea bobo, lo bueno está allá arriba. ¿Verdad que a veces en aras de la tierra descuidamos el viaje arriba? El tiempo no nos da para contarle tantas cosas, pero versículo número 5. Le dijo Tomás, el incrédulo, Señor, no sabemos a dónde vas. ¿Cómo pues podemos saber el camino? O sea, nosotros nunca hemos ido para allá. Y el camino, ¿quién sabe por dónde? Si es para el este, para el oeste, para el norte, para el sur. ¿Cómo es el negocio? Jesús le dijo, querido Tomás, yo soy el camino y la verdad y la vida. Nadie viene al Padre sino por mí. Si me conocieseis, también a mi Padre conoceríais. Y desde ahora le conocéis. ¿Y qué más? Y le habéis visto. ¡Qué cosa linda! ¿Quién estaba con ellos? Dios. ¿Quién te acompaña cada día? Dios. ¿Quién vela tu sueño? Dios. Recuerdo una vez que estaba bien enfermo, pensé que me iba a morir. Y a veces me despertaba con unas manos que me pasaban por la cabeza y me secaba en el sudor. Y cuando me despertaba, ahí no había nadie. ¿Quién estaba velando mi sueño? Dios. Y cuando el dolor me agarraba fuerte, sentía esa presencia linda que me cubría y me abrazaba. ¿Quién estaba allí? Dios. Y en la madrugada me despertaba oyendo cánticos e himnos de la iglesia. ¿Quién hace eso? Dios. En mi iglesia, todas las mañanas, los sábados a las 8:30 a.m, tenemos el repaso de la lección de la escuela sabática. Y nunca llevo un himno así, este es el que voy a cantar. Y, Señor, perdóname, ya lo voy a decir. Nunca. Y me gusta jugar ese juego con el Señor, porque siempre llego, vamos a cantar un himno, y tomo el himnario y me paro y digo, ¿cuál? Y pum, me llega un himno a la cabeza. A veces no sé ni el número. Digo, o sea, ¿sabe un himno que dice así, así, así, así? Ajá, ¿y cuál es? Vamos a buscarlo, pastor. Y ahí lo buscamos y lo cantamos. ¿Está Dios pendiente de sus hijos? ¿Sí o no? ¿Quiere caminar contigo? ¿Quiere acompañarte? Qué lindo fue el día cuando me dijo, esta es la muchacha. Y no se equivocó. Para conocer a una persona hay que hacer tres cosas. Primero, debes hablarle a la persona. Segundo, debes escuchar a la persona. Y tercero, debes compartir tu vida con la persona. ¿Cierto o falso? Para conocer a Dios, para conocer a Jesús, hay que hablarle a Él. Hay que escucharlo a Él y hay que compartir con Él. Cuando te enamoraste, ¿no fue así que comenzó el negocio? ¿Sí o no? Y me senté y le dije a doña Esther, Esther, necesito hablar contigo. Dígame. El Señor me dijo anoche que tú vas a ser la novia mía, mi esposa y la madre de mis hijos. Ahí va bien, ¿verdad? Vamos bien. Hasta ahí vamos bien. Pero entonces dañé la cosa aquí ahora. Yo no había tenido novia nunca. Tenía miedo de casarme. Y mamá me dio más terror de matrimonio. Y yo le decía a Dios, escoge tú la esposa, porque yo cuando me case me voy a casar con una sola mujer y para siempre. No quiero bregar con más mujeres en mi vida. Yo quiero una sola mujer y una sola y se acabó. Y entonces, lamentablemente, le dije, voy a probar a esta muchachita a ver si es verdad. Le dije, mira, a mí tú ni me interesa, ni me gusta, ni estoy enamorado de ti. Qué manera de enamorarse, ¿eh? Y le dije a Dios, si ella me ofende, si me pelea o si me dice algo descompuesto, te equivocaste, no es la mujer que tú cogiste para mi vida. No hagan eso que va a tener problemas. Y entonces ella se sonríe y me dice, ah, sí. Digo, sí, dice, bueno, como ya Dios habló con usted, dígale que hable conmigo porque a mí no me ha dicho ni media palabra. Me dice, ah, y déjeme decirle una cosa, a mí usted ni me gusta, ni me interesa, ni estoy enamorado de usted. Y me gustó esa respuesta tan sabia. Le dijo, okay, vamos a hacer un trato. Dígame, vamos a tratarnos un año, 12 meses. Y oiga, ahora que le digo, pero no me ponga la mano. No me toques. Es que yo crecí con un concepto tan extraño. Yo vengo de un campo, señores, de un monte, un país atrasado. Yo decía, si yo toco a una mujer, voy a tener que casarme con ella. Yo no estoy diciendo que haga usted eso, eso no, ese fue el problema mío. Y le dije, Señor, cuídame porque si yo, y el Señor nos cuidó. Y gracias a Dios nos casamos. Jehová proveerá. ¿Estás sola? ¿Necesito un esposo? Bueno, conságrate. Dios te tiene un buen esposo. ¿Estás solo? ¿Necesito una buena esposa? Conságrate. Dios te tiene una buena esposa. ¿Quieres un bebé? Conságrate. Dios tiene bebés para ti. No importa cuál sea tu necesidad, Dios la quiere suplir. ¿Se atreven ustedes conmigo hoy a tomar la firme decisión de caminar de la mano con el Señor? ¿Se atreven ustedes a darle a Dios el primer lugar en sus vidas? Aunque tengan que perder algunos amigos. ¿Se atreven a hacer eso? ¿Se atreven ustedes a ir solo a los lugares que Dios pueda aprobar? Y hacer cosas solo las que Dios pueda bendecir. ¿Se atreven a hacer esa decisión? ¿Se pueden poner en pie con nosotros para hacer esa decisión? Yo le voy a pedir a Erika que pase aquí al frente conmigo. Esta muchachita cantó un himno anoche que ha tocado mi corazón. Hace algunos años estaba hablando con mi Señor. Y tenía unos planes en mi cabeza, planes de muchachos. Saben que uno quisiera como llenar el mundo con el mensaje. gracia que Dios le da, ¿verdad que lo sabe? Y le decía a Dios, oye, ¿por qué tú no haces algo para que estos sermones lleguen al mundo entero y la gente oiga este asunto y se acabe este negocio y no vayamos al cielo? Y entonces esa noche me dijo, mira Andrés, el lugar más alto donde un ser humano puede estar es a mis pies. Y allí es donde tú estás. Y anoche cuando escuché a esta niña cantar este himno, llenó de mucho gozo mi corazón. Yo quisiera esta mañana, cuando ella cante, hacer un llamado, pero escuche bien cuál es el llamado. Qué duro lo que voy a pedir. Entre nosotros es posible que haya algunos que no han estado muy cerca de Dios, que no hayan estado a los pies del Señor. Cuando Erika cante, si tú quisieras, después de estar lejos del Señor, después de saber que no ha estado tan cerca de Dios como tú sabes que deberías estar, si es tu decisión desde hoy estar a los pies de Jesús cuando ella cante, entonces por favor tú vas a pasar al frente y a ver cómo hacemos aquí para orar juntos. Mientras Erika canta, si tú sabes que has estado lejos de Dios, si tú sabes que las cosas no han sido como debió ser, y hoy te atreves en público, delante del tribunal celestial, delante de los seres de otros mundos, delante de los ángeles, delante de Dios, delante de los hombres, pasar al frente para decir, desde hoy yo quiero estar a los pies de Jesús, entonces tú pasarás al frente para orar con nosotros.

0: Dice el evangelista que María tenía 7 demonios cuando se encontró con Jesús. Y después que él retiró los demonios una y otra vez, ella entendió que el mejor lugar del mundo era los pies del Señor. Querido Padre Celestial, gracias por tanto amor. Señor, gracias porque a la verdad, Padre Celestial, mire, Señor querido, usted es tan especial. No nos trata como merecemos, nos trata como lo que somos, sus hijos queridos. Nos dio a Jesús, nos da el cuidado de los ángeles, nos conserva la vida, nos da sus promesas y espera muy pronto venir a buscarnos para darnos lo mejor, la eternidad y una casa, oh Dios, en la ciudad donde usted vive. Qué lindo será, Señor, ser su vecino. Qué cosa linda, Señor, vivir donde usted vive. Oh Dios, yo no sé si haremos amanecer con Cristo en la mañana, pero una cosa sí puede estar seguro, Señor, que allá en la eternidad lo amaremos como usted merece. Sin pecado, sin fallas, sin errores, sin tropiezos, sin estas cosas, Señor, que nos acaban la vida. Dios, gracias por ser tan bueno. Dios, gracias. Quisiéramos tener el lenguaje de los ángeles para decirle gracias, pero solo tenemos ese imperfecto lenguaje humano. Espíritu Santo, querido, tradúzcalo en el idioma que ustedes hablan y dígale a Dios, gracias por amarnos tanto. Gracias, gracias, mil gracias. Hoy nos quedamos a los pies de Cristo. Y allí depositamos todas nuestras cargas. Depositamos nuestra vida y aceptamos su voluntad. Diríganos, Dios, siempre. Gracias. En el nombre de Jesús.
1: Amén. Escucha esta hermosa oración que tal vez pueda ser nuestra también. Y clamó Asa a Jehová su Dios y dijo: Oh Jehová, para ti no hay diferencia alguna en dar ayuda al poderoso o al que no tiene fuerzas. Ayúdanos, oh Jehová Dios nuestro, porque en ti nos apoyamos. Y en tu nombre venimos contra este ejército. Oh Jehová, tú eres nuestro Dios. No prevalezca contra ti el hombre. El reconocimiento de parte del rey Asa que los números o cantidades no cuentan para Dios, su acto de completa confianza en el Señor frente a dificultades formidables y su consideración del honor y la causa de Dios por encima de sí mismo ejemplifican algunas actitudes que los cristianos haríamos bien en emular. No encontramos en todo el Antiguo Testamento un ejemplo más claro de alguien que haya puesto a Dios en primer lugar. El contexto de nuestro versículo nos presenta a Asa amenazado por Sera, el etíope, y su ejército de 1,000,000 de hombres. Esa enorme fuerza militar era enorme en esos días, 1,000,000 de personas. Para contrarrestar esa amenaza, Asa fortificó sus ciudades con muros, torres, puertas y barras, y reclutó un ejército de 580,000 hombres. Con todos esos preparativos y al librar una guerra defensiva, Asa podía tener algunas esperanzas de derrotar a Sera. Pero Asa, como todo aquel que enfrenta una situación potencialmente desastrosa, deseaba ardientemente tener la seguridad del éxito. Sabía que desde su punto de vista humano, su ejército bien entrenado podía derrotar al enemigo, pero que solo Dios, fuente de poder infinito, podía garantizar esa victoria. Y esa seguridad era lo que deseaba cuando oró diciendo: Ayúdanos, oh Jehová, Dios nuestro, porque en ti nos apoyamos. Pero Asa hizo algo más. Subordinó su deseo de seguridad de victoria al honor de Dios y a su causa. Observemos cómo concluyó su oración. Dice: No prevalezca contra ti el hombre. No dijo: No prevalezca contra mí el hombre. Para Asa, Dios ocupaba el primer lugar. No fue su pericia militar, sino la aplicación de este principio espiritual lo que le dio la victoria aquel día. Dios pudo usar el ejército relativamente pequeño de Asa para derrotar a otro ejército casi 2 veces superior porque el rey estaba más preocupado de Dios que de sí mismo. Por eso la reflexión: ¿enfrentas tú tal vez enemigos formidables en forma de problemas aparentemente insolubles que amenazan derrotarte? La mayor parte de nosotros enfrentamos esas situaciones de vez en cuando, ¿verdad? ¿Por qué no probamos una solución, la solución de Asa? Jesús nos dijo: buscad primeramente el reino de Dios y su justicia. Déjame asegurarte que si lo haces, todo lo que necesitas para cumplir la voluntad de Dios te será añadido. Y esta sí que es una mejor manera de vivir.

0: Algunas veces parece que vivimos la vida en automático. En la mañana corremos hacia el trabajo, llegamos a casa en la tarde y tenemos compromisos en la noche. Mientras tanto, nuestros hijos van creciendo, las canas aparecen y se nos olvida detenernos para aprovechar los momentos mágicos que nos ofrece la vida. Esta transcurre rápido y debemos recordar que cada día es especial y cada etapa es única. Nuestra familia merece ser amada y nuestros amigos deben ser apreciados. Tenga gratitud con las personas que le han extendido una mano. Disfrute la lectura de un buen libro y tenga momentos de silencio para encontrarse con Dios y con usted mismo. Esto es lo que nos permite ser conscientes del momento que vivimos y de los regalos maravillosos que Dios nos ha dado.
1: Estamos en su programa de Enfoque a la Familia, abordando el tema, cuando tengamos que partir, ¿cómo queremos ser recordados? La vida es un gran regalo de Dios, pero en algún momento tendremos que irnos. Y qué importante que será esa huella que hemos dejado en el corazón de las personas que nos rodean. Vamos a conversar sobre este tema con nuestro director para Iberoamérica, Sixto Porras. ¿Qué tal? ¿Cómo me le va?
2: Muy bien, gracias a Dios, Stephanie. Hablar de este tema no es fácil, pero es necesario.
1: Claro que sí. Y ante la pregunta, ¿cómo queremos que nos recuerden? Es una pregunta que nos confronta porque nos hace enfocarnos en cómo estamos viviendo nuestra vida. Se nos prepara la vida para disfrutar cada día, para disfrutar nuestra familia, nuestro trabajo, pero muy pocas veces se nos prepara para ese último viaje. Y muchas personas ven la muerte como algo fatalista, como el término de los días, como el término de todo. ¿Cómo prepararnos para ese momento y cómo no ver la muerte como algo tan malo?
2: Efectivamente, uno tiene que comenzar a prepararse desde antes de que estén enfrentando una enfermedad terminal o viviendo una circunstancia que le anuncie que el final está cerca. Si esperamos a que llegue ese momento final, podría uno tener cosas inconclusas, podría uno tener culpa, o bien uno podría tener vergüenza de lo que ha hecho. Por eso uno tiene que vivir con esta conciencia de que un día partiremos de esta tierra y que partiremos hacia una eternidad. Uno elegimos aquí a dónde queremos ir. La Biblia dice que hay cielo y hay infierno, hay bien o hay mal. Así como hay día y hay noche, hay paz y hay guerra. Todo tiene un A y un Z, ¿no? Y tenemos que aprender a elegir acá. Lo primero que a mí me prepara es tener una conciencia tranquila. Y esto significa pedir perdón porque me he equivocado. Todos nos hemos equivocado. Encontrar el perdón de Dios que nos da sentido de eternidad, que yo sé a dónde voy cuando parta. Y en tercer lugar, dejar un buen recuerdo en cada persona que se ha relacionado conmigo, principalmente en nuestra familia.
1: La Biblia nos enseña que tenemos que acumular tesoros en el cielo y no tanto en la tierra, porque eso en algún momento se quedará. Y precisamente cuando nos toque irnos, cuando nos toque partir, eso va a quedar aquí en la tierra.
2: Esto que usted menciona es interesante porque Jesús, hablando de este tema, dijo, aún el vaso de agua que dimos tendrá su recompensa en el cielo. Todo lo que hicimos por una persona necesitada, dijo Jesús, es como si a mí me lo hicieran. Y todos tendremos también la recompensa de lo que hemos sembrado aquí en la tierra. Es decir, el cielo es un paralelo de nuestra vida aquí en la tierra. Es indispensable que nosotros nos demos la oportunidad de entender que nuestra seguridad no estriba en el dinero que tenemos, no estriba en la posición que hemos alcanzado, nuestra seguridad estriba en la paz que tenemos en el corazón, por tener sentido de eternidad. Todos debemos de vivir con sentido de eternidad. Quien no vive con sentido de eternidad podría haberse atrapado en la culpa, en la vergüenza, en el ridículo, en la pregunta existencial, ¿qué hice, Dios mío? ¿Por qué lo hice? Y es aquí donde nosotros tenemos que encontrar la paz con Dios. Yo encuentro paz con Dios cuando he aceptado el sacrificio de Cristo como un pago por el perdón de mis errores. Esto me da paz con Dios, porque mis errores, no importa lo que yo haga, no hay precio que pueda remediar el perdón que yo merezco. Por eso Jesús, dejándolo todo, vino a la tierra a vivir como uno igual a nosotros Y estando en la condición de hombre, no se aferró a esa condición, sino que se despojó a sí mismo y estando en condición de siervo, fue a morir en la cruz para el perdón de nuestros pecados.
3: 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Continuamos con el programa.
1: Cuando nos preguntamos qué dejamos, surge una palabra bien especial, el legado. ¿Cómo podemos entenderla?
2: Un legado, bien lo define la Real Academia Española, es lo que nosotros hemos cultivado y es pasado, traspasado de los padres a los hijos. El legado lo construyen muchas cosas. Por ejemplo, en estos días hablaba con mi hijo y me decía, papá, el otro día que estaba comiendo un chocolate, me hizo recordar los chocolates que nos daban cuando íbamos de paseo. Y esto es un legado, un recuerdo, algo sencillo. Usted me pregunta el nombre del chocolate, yo no lo recuerdo, pero para él fue significativo. Esto quiere decir que el legado que vamos dejando a nuestros hijos es el recuerdo del tiempo compartido. Es la marca que vamos dejando los padres en el corazón de los hijos. Tiene muchas dimensiones. Una de estas dimensiones es que nosotros dejamos recuerdos buenos y recuerdos malos. Así es que nosotros tenemos que ser conscientes que nuestra convivencia diaria es lo que va construyendo el legado que dejamos en el corazón de ellos. Los recuerdos negativos tienen que ser superados. ¿Cómo van a ser superados? Con palabras como perdón, lo siento, el otro día te dije y me equivoqué, quiero pedirte perdón, o hay algo que yo haya dicho que te haya dolido y que todavía recordás y quiero pedirte perdón. Aquí estoy para restituir, para sanar, para corregir. Y la mejor forma de corregir es disculpándonos. En segundo lugar, construyendo recuerdos positivos. ¿Cómo los construimos? Pasando tiempo con nuestra familia, por lo menos una de las comidas al día debemos hacerla juntos, ver de vez en cuando una película juntos, salir a un paseo juntos, planear las vacaciones que nos permitan a nosotros disfrutar esos momentos intensos, pasar fines de semana en esas cosas que muchas veces son sencillas, como salir al parque, salir a andar en bicicleta, salir a correr, salir a caminar juntos, tener juegos de mesa, hacer un concurso de canto en la casa, tirarnos al suelo y jugar, poner una tienda de campaña en el patio y comer en el patio o dormir en el patio de la casa. Son momentos mágicos que no se olvidan. Para eso nosotros tenemos que invertir tiempo. Usted no puede construir un legado si deja el cuidado de sus hijos a otra persona. Esa otra persona es la que va a construir el legado. Aprenderá a hablar como ellos, a actuar como ellos, a caminar como ellos. Usted puede decir, yo trabajé duro para que te cuidara una persona más. No, el hijo o la hija le va a decir, no, yo quería que me cuidaras vos, que me dieras el tiempo vos. Bueno, esto implica tiempo. No podemos generar culpa en aquellos padres que tienen que trabajar ambos o que tienen que viajar para salir fuera de casa y trabajar en las minas o el piloto o los sobrecargos de avión o los marineros o las personas que van a la guerra y tienen que dejar a sus familias por largos periodos de tiempo. No hay que generar culpa. Hay que invertir tiempo cuando regresemos a casa. En lugar de salir con los amigos o hacer cosas que a mí me satisfacen, voy a sacrificarme por mi familia hasta desarrollar el deleite de pasar tiempo con mi familia. Bueno, requiere tiempo, requiere una buena actitud. La actitud de, a pesar de mi cansancio, voy a tirarme al suelo, voy a jugar con ellos. No lo van a olvidar. Ellos no lo van a olvidar. Esos momentos extraordinarios. En tercer lugar, las tradiciones familiares. Si ustedes tienen tradiciones familiares, ¿qué es una tradición? Aquello que se hace regularmente y que se conforma en una práctica de la familia. Por ejemplo, el otro día escuchaba de una familia que dijo, los sábados nos turnamos. Un sábado cocina uno, el otro cocina otro y el otro cocina otro. Y cada uno tiene su especialidad. Así es que los sábados, cada uno se turna para cocinar. Y fue lleno de ilusión, de alegría, el contar la experiencia de oírlos a ellos, cómo se preparaban y cómo hacían chiste de las experiencias que han experimentado. Eso se llaman tradiciones familiares. En mi caso, íbamos los domingos a la iglesia y los domingos cocinaba mi papá y lo hacía de una manera extraordinaria. Son tradiciones familiares. Por lo tanto, se requiere inversión de tiempo, construir tradiciones familiares y un cuarto elemento es tener diálogos significativos. Es sentarnos a la mesa a dialogar cosas importantes, informar cosas de familia, participar a los hijos en la toma de decisiones, compramos esta casa o vendemos esta casa, compramos este terreno o no vendemos este terreno, donde usted participa a su familia y ellos opinan respecto a lo que está aconteciendo. Estamos viviendo esto en la empresa o en el trabajo y yo quería tomar la opinión de ustedes. Cuando usted hace eso, está marcando la vida de sus hijos porque los mete dentro de esta historia familiar. Esos momentos son mágicos, no vuelven. El otro elemento para construir un legado es cortar la herencia de dolor que ha venido de generación en generación. Esa constante que ha marcado la familia en el pasado y que ha causado dolor y que usted dice no más. Ya no más, no alcanzará a mi familia y comenzará conmigo. Divorcio, adulterio, adicciones, agresiones, todas esas cosas negativas que usted dice yo no quiero que pasen a mi familia. A mí me dolieron, yo lo vi en el abuelo, lo vi en mi papá y en mí no va a ocurrir. Cuando usted trabaja en esto, usted está cortando una herencia de dolor. El elemento fundamental de un legado consiste en ayudar a los nuestros para que ellos puedan construir su propio proyecto de vida. Aquí usted culmina la construcción de un legado. Los padres somos la catapulta donde impulsamos a nuestros hijos. Somos el arco que impulsa la flecha al destino para lo cual ellos crecieron. Somos los motivadores número uno para impulsar a nuestros hijos a alcanzar sus metas y sus sueños. Por eso cuando ellos digan desde pequeños, yo quiero ser corredor de autos, yo quiero llegar a la luna, yo quiero ser un astronauta, yo quiero ser presidente del país, yo quiero ser una gran maestra, yo quiero ser un ingeniero, un arquitecta, yo quiero ser lo que quieran ser. Usted dígale, yo estaré contigo para hacer que tus sueños se hagan realidad. Cuando usted cree en sus sueños, cultiva sus sueños, los acompaña para desarrollar las disciplinas, usted está dejando un legado en el corazón de sus hijos.
3: No se pierda el programa de mañana en el que Sixto Porras y Stephanie Campos continuarán hablando sobre el tema cuando tengamos que partir. ¿Cómo desea ser recordado? 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Gracias por haber estado con nosotros en esta ocasión. Se despide Esteban Porras de Enfoque a la Familia, en donde ayudamos a las familias a mejorar.

0: ¿Quién dijo en alguna ocasión que el tiempo era su peor enemigo, pues parecía no alcanzarle para lo que debía hacer? Sin embargo, el tiempo solo es el tiempo. Nosotros somos sus administradores y debemos aprender a aprovecharlo al máximo. La clave para usar efectivamente el tiempo que tenemos es invertirlo en función de las prioridades que apasionan nuestra vida. No se trata solo de organizar una agenda, sino de encontrarle un propósito en el que valga la pena invertirlo. Pase tiempo con su familia y ría con ellos. Aproveche su trabajo y disfrútelo. Use el tiempo necesario para evaluar lo que ha sido su vida y descubra hacia dónde se dirige. Pero sobre todo, tenga tiempo para hablar con Dios. Esto nos aclara el camino. Le habla Sixto Porras de Enfoque a la Familia.
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0: ¿Conoces a personas que andan por la vida como si llevaran una mochila porque les cuesta dejar cosas de lado? Hoy te quiero compartir una historia muy interesante sobre la importancia de soltar. Soy Santiago Paván y esto es Una Luz en el Camino. Había una vez un hombre que estaba perdido en el desierto, destinado a morir de sed. Entre tanto caminar, encontró una cabaña abandonada. Miró para un lado y vio una vieja bomba de agua. Se acercó, tomó la manivela y comenzó a bombear con todas sus fuerzas, pero no dio resultado. Se cayó al piso sabiendo que iba a morir si no conseguía agua. Entonces vio que a un costado de la bomba había una botella. La agarró, la limpió del polvo que la cubría y vio que tenía agua. Pero además había una nota que decía: para conseguir más agua, primero hay que preparar la bomba con el contenido de esta botella. Pero por favor, tené la generosidad de llenarla nuevamente antes de irte. Entonces fue así cuando se vio en un dilema. Si tomaba el agua, podría sobrevivir. Pero si la derramaba en esa bomba vieja y oxidada, tal vez conseguiría agua fresca de forma ilimitada. O tal vez no. Tal vez la bomba no funcionaría y el agua de la botella sería desperdiciada. ¿Qué hacer? La confusión lo estaba desesperando. Al final, vació toda el agua en la bomba, agarró la manivela y comenzó a bombear una y otra vez. La bomba rechinaba, pero no salía nada. El hombre no desistió y siguió bombeando hasta que surgió un hilo de agua que poco a poco se hizo un chorro abundante de agua fresca y cristalina. Después de tomar todo lo que pudo, llenó la botella para dejársela al próximo viajero. Colocó la nota y le agregó una frase más. Sé que estás dudando, pero créeme, la bomba funciona. Tenemos que aprender a soltar. Tenemos que aprender a sacarnos la mochila y de esa manera vaciarnos para poder llenarnos de algo mucho mejor. Pablo habla de esto de una manera muy clara. Él dice: dejemos de un lado cualquier cosa que nos impida avanzar, especialmente esos errores que nos hacen caer tan fácilmente, y fijemos nuestra mirada en Jesús. Mientras grabo esto, me siento como el viajero que le agregó esa frase a la nota. Yo hoy te diría: sé que estás dudando, pero créeme, esto funciona. 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

Hola, soy Sixto Porras y quiero darle la bienvenida al programa de hoy de Enfoque a la Familia, donde ayudamos a las familias a mejorar a través de capacitación y educación en línea. El día de hoy quiero dejarle con una conferencia que impartí titulada Bendiga a sus hijos diariamente. He descubierto que cuando nos damos la oportunidad de bendecir a quienes más amamos, marcamos su destino. Escuchemos. Uno se pregunta, ¿y yo para qué nací? ¿A dónde voy? ¿Qué hago? Déjeme darle lo más importante para que usted entienda como su misión de vida. Usted nació para dar bien y no mal. Nació para bendecir. Donde quiera que llegue, bendiga. Bendecir es hablar bien. Bendecir es proclamar a Dios. Bendecir es proclamar la palabra de Dios y anunciar el futuro que viene para mi vida y para los que amo. Observe lo que dice Primera de Pedro 3, verso 9 y 10. No devuelvan mal por mal, ni insulto por insulto. Lo insultan, bendiga. Le robaron al marido, bendígalo. Que se fue, bendígalo. Me quitaron, bendígalo. No me quiere, bendígalo. No devuelvan mal por mal, ni insulto por insulto. Más bien, bendigan, porque para esto fueron llamados. ¿Para qué fuimos llamados? Para bendecir. Solo hay una razón. Yo no nací para dar mal, yo no nací para insultar, para herir. Yo nací para bendecir, para heredar una bendición. Y ahora viene el verso 10. En efecto, el que quiera amar la vida y gozar de días felices, refrene su lengua de hablar el mal, engaño. Si usted quiere envenenar su vida, llenarse de odio, maldiga. Si usted quiere llenarse de amargura, maldiga. Tenga deseos de venganza. Pero si quiere tener días felices, dormir tranquilo en la noche, refrene su lengua de hablar mal y sus labios de proferir engaño. Aquí nos da la definición de maldición. Es un engaño, una distorsión de la realidad. Eso es lo que quiere hacer el enemigo. La maldición, el diccionario lo define como palabras abusivas. ¿Cuándo la damos? Cuando lastimamos a quien está a mi lado. Y normalmente lo hacemos con los más frágiles, mi esposa o mis hijos. Yo tengo que aprender a refrenar mi lengua para no herir. Usted puede bendecir el 99% del tiempo. Te amo, te bendigo, proclamo a Dios, te traigo a la iglesia, leo la Biblia, ora. Y un día en un arranque de ira dijo un par de palabras que ofendió. 20 años después, ¿qué va a recordar su hijo? ¿Ese momento o todas las palabras lindas que le dijo? Para que usted y yo entendamos el poder que tiene una herida emocional. Yo no puedo hablar ligeramente. Porque cuando yo hablo con una carga emocional, voy a herir. En cambio, bendecir es hablar bien de la persona que amo. Es proclamar la palabra de Dios. Es anticipar los tiempos. Observe lo que dice Deuteronomio 30:19. Hoy pongo al cielo y a la tierra por testigos contra ti, de que te he dado a elegir. ¿Qué tengo que hacer? Elegir. ¿Qué tengo que hacer? Elegir entre la vida y la muerte, entre la bendición y la maldición. Y entonces termina diciéndonos, elige pues la vida para que vivan tú y tus descendientes. ¡Wow! ¿Qué es bendecir? Se bendice por la fe. Observe cómo lo dice Hebreos 11, 20 y 21. Por la fe. ¿Cómo se bendice? Déjeme explicarle algo. Usted describe la realidad o puede decir, este hijo es un rebelde, lo cual estás dando una definición y una conclusión y está definiendo al niño. O usted puede decir, está en un momento donde no está pensando bien, mas yo bendigo tu vida, sobre ti hay un corazón noble, sobre ti se cumplirá lo que Dios ha escrito de ti. Y comienza usted a profetizar, o es profeta o describe realidades, tiene que elegir. Pero observe lo que dice Hebreos, por la fe, otra vez, ¿qué fe? Ve
creer en el Espíritu lo que todavía no está hecho, anunciar lo que va a ocurrir en el futuro, creer en la promesa que Dios le ha dado. ¿Cómo se bendice? Usted va a hablar por la fe sobre la vida de sus hijos. Léalo conmigo completo. Por la fe bendijo el padre Isaac a Jacob y Esaú respecto a cosas venideras. ¿Qué es bendecir? Hablar lo que un día va a ocurrir. Hablar la tierra a la que ellos van a llegar. Criar hijos es desgastante. De hecho, el doctor Dobson, fundador de Enfoque a la Familia, dijo: cuando una mamá le diga que está a punto de volverse loca, créale. Es desgastante educar a hijos. La inquietud, la fuerza, la energía, es desgastante. Si usted no tiene una misión de futuro en la crianza de sus hijos, es una mamá o un papá cansado nada más. Solo cansado. Pero si usted ve un Moisés en su hijo inquieto, si ve usted un Esther en su hija bella, extraordinaria, inteligente, si usted ve el futuro que Dios tiene con este hijo, usted paga el precio de educar, porque en ellos hay una historia que se está cumpliendo. Entonces usted es profeta y sus fuerzas se renuevan. Usted no puede ver a su niño de 2, 3, 4 años como un niño inquieto, porque su vista está distorsionada por la realidad. Usted tiene que verlo. Usted tiene que verlo en su espíritu. Léalo conmigo en voz alta otra vez. Hebreos 11, 20 y 21. Por la fe bendijo Isaac a Jacob y a Esaú respecto a cosas venideras. Bendiga a sus hijos por la fe. Bendiga a sus nietos por la fe. Abra camino para ellos por la fe. Profetice sobre ellos por la fe. 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Continuemos con el programa. Bendecir es un negocio extraordinario. Hablando de business, vamos a hacer negocio. Le voy a enseñar a usted. Porque todo lo que usted desea para los demás le devuelve a usted multiplicado. Observe lo que dice Lucas 6, 37 y 38. No juzguen y no se les juzgará. No condenen y no se les condenará. Perdonen y se les... den y se les dará. Fuerte. Se les echará en el regazo una medida llena, apretada, sacudida y desbordante. ¿Tiene un problema con alguien? Bendígalo. ¿Es negocio bendecir? La pregunta que surge es: ¿por qué usted habla como habla? Cuando se enoja, no cuando viene a la iglesia. Aquí todos somos santos. Hermano, Dios le bendiga, gloria a Dios, qué lindo. Y los hijos dicen: wow, yo voy a llevarme a mi mamá esta de la iglesia para la casa. ¿Por qué yo hablo como hablo cuando me enojo? Cuando estoy en la casa. Observe Mateo 12:35. El que es bueno de la bondad que atesora, que cultiva, que desarrolla en el corazón, saca el bien. Pero el que es malo
cuando se enoja, cuando viene la tensión, cuando vienen los problemas, el que es malo, de su maldad saque el mal. La pregunta que surge es, ¿qué tipo de agua tiene usted en su corazón? ¿Es amarga? Brota cuando hablamos. Yo tengo que trabajar conmigo. Si yo saco sentimientos buenos, es porque mi corazón ha encontrado sanidad. Es importante entender que de todo lo que hablemos daremos cuenta un día. Los latinos tenemos un problema. No le damos valor a la palabra. Por eso le ponemos cualquier nombre a nuestros hijos. ¿Cómo se llama usted? ¿Y de dónde vino su nombre? Es la unión de los nombres del abuelo, de la abuela, de la tía y de la mamá. ¡Qué cosas raras! ¿Y cómo se llama? Dice, ¡ay, es que a mí me gustaba un muchacho guapo! Entonces yo le puse el nombre del exnovio. ¡Qué desgraciada está! Cuando pongo un nombre debe ser una profecía. Cuando pongo un nombre debe ser algo que anuncie futuro. Cuando pongo un nombre, haga que al crecer se sienta orgulloso de llevar ese nombre. Será la palabra que más escuche. Cuando pronuncien su nombre, él responderá sí. Entonces debe ser un sí afirmando lo que está diciendo el nombre y lo que significa. Observe Mateo 12, 36 y 37. Para que usted vea cuánto valen las palabras. Pero yo les digo que el día del juicio, todos tendrán que dar cuenta de toda, ¿de qué? Fuerte, de toda palabra ociosa que hayan pronunciado. Porque por tus palabras se te absolverá y por tus palabras se te condenará. No hable ligeramente. Daremos cuenta el día del juicio. Observe lo que dice Proverbios 18:21. En la lengua hay poder de vida y muerte. Usted tiene que elegir. Solo hay dos frutos en la lengua. O produce vida lo que dice, o produce muerte. O produce destrucción, o roba, o suma. Quienes la aman, comerán de su fruto. Yo tengo que aprender a poner guarda en mis labios. Porque yo no nací para herir, yo nací para bendecir. Bendecir es una orden. Lo dice Números 6, 22 al 27. El Señor le dijo a Moisés, dile a Aarón y a sus hijos que impartan la bendición a los israelitas con estas palabras. Léalo conmigo, la bendición. El Señor te bendiga y te guarde. El Señor te mire con agrado y te extienda su amor. El Señor te muestre su favor y te conceda la paz. Es una orden. Bendiga a sus hijos, bendiga su caminar, bendiga su sexualidad, bendiga lo que piensa, bendiga a sus profesores, bendiga a sus compañeros, bendiga a su cónyuge, bendiga a sus hijos, los que un día nacerán, bendiga el emprendimiento que hay en su corazón, bendiga tu inteligencia, tu creatividad, bendiga constantemente. Gracias por haber estado con nosotros el día de hoy. Recuerde, no importa lo que otros nos hayan dicho, si usted quiere sacarse ese dolor del corazón, bendiga sus vidas. Pero sobre todo, bendiga la vida de las personas que más ama, sus hijos. Por eso, sustituya la crítica por el halago, la descalificación por el reconocimiento y la palabra que hiere por un abrazo que acepta. Espero que pueda estar con nosotros el día de mañana, donde escucharemos la segunda parte de esta conferencia titulada Bendiga a sus hijos. Gracias por habernos acompañado el día de hoy. Soy Sixto Porras, de Enfoque a la Familia.

0: Hoy hablaremos nuevamente acerca de la renovación, renovarnos para vivir. Hermanos, yo mismo no pretendo haberlo ya alcanzado, pero una cosa hago, olvidando ciertamente lo que queda atrás y extendiéndome a lo que está delante, prosigo la meta, al premio del supremo llamamiento de Dios en Cristo Jesús. Quien no se renueva corre el riesgo de cansarse de la vida y de no encontrarla atractivo. Muchos suelen decir, pero yo no tengo dinero para renovarme mediante largos viajes, o para adquirir una casa nueva o un automóvil cero kilómetro, o para asistir a espectáculos costosos. ¿Pero son estos acaso los medios que más renuevan? No, más bien son las pequeñeces de la vida diaria las que pueden refrescar tu espíritu, tu corazón, tu alma. Aquel que todavía es sensible a la sonrisa inocente de un niño, al paso tembloroso de un anciano, al tímido abrirse de una flor silvestre, llena su vida de nuevas emociones. El que todavía, no importa la edad que tenga, busca la buena lectura y mantiene su mente abierta para aprender, descubrirá que la vida nunca se estanca y siempre se renueva. A una edad avanzada, el hombre puede conservar su lozanía, emprendiendo una nueva labor o llenando provechosamente las horas. Voltaire decía que todos los días estudiaba algo nuevo. ¿Y cuántos otros hombres y mujeres podrían citarse para indicar que aún en la vejez, cuando el cuerpo aparentemente se va deteriorando, puede estar presente la primavera del espíritu? Si hay una filosofía renovadora que llena de nuevas vivencias el espíritu, es la filosofía cristiana, cuyo verdadero enfoque mueve a la acción y a la renovación diaria. Porque la religión de Cristo implica mantener siempre joven el corazón. El cristiano obra como San Pablo, quien tenía esta consigna personal. Él decía, prosigo. Nada detenía al valiente apóstol. Y a pesar de los 1000 contratiempos que debió soportar, y tuvo muchos de ellos, sí, él avanzaba y decía, prosigo. Si hay una filosofía renovadora que llena de nuevas vivencias el espíritu, esa es la filosofía cristiana, cuyo verdadero enfoque mueve a la acción y a la renovación diaria. Porque la religión de Cristo implica mantener siempre joven el corazón, vuelvo a repetir. Así que pongamos esto en práctica hoy, porque es siempre una mejor manera de vivir. Es el enfoque positivo de la vida. Es lo que realmente Dios espera que hagamos. Por lo tanto, Dios te bendiga y recuerda, en el viaje de la vida, las cosas van a terminar bien si tienes a la Biblia, los principios bíblicos como tu GPS y a Jesús como tu guía, porque esa es una mejor manera de vivir.
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0: Hola, soy Sixto Porras de Enfoque a la Familia y quiero darle la bienvenida al programa el día de hoy. Para nosotros en Enfoque a la Familia siempre es un privilegio servirle a través de cursos en línea y capacitación que le permita a usted y a su familia crecer. El siguiente programa fue grabado durante la crisis del coronavirus. Mientras vivíamos esta pandemia y conducía una gran crisis, quisimos dar un consejo práctico que ayudara a las familias a enfrentar estos momentos difíciles. Espero que usted lo disfrute. El día de hoy tengo un buen amigo, el doctor Gabriel García, quien es farmacéutico, asesor en temas familiares, conferencista internacional que Dios ha usado grandemente. Y Gabriel hoy viene para dialogar con nosotros sobre cómo enfrentar las finanzas en tiempos de crisis. Gabriel, bienvenido a Enfoque a la Familia.
1: Muchísimas gracias, don Sixto. Es un honor y un privilegio poder estar acá acompañándole en estos tiempos en donde necesitamos más que nunca estar apoyados y unidos como familia.
0: Hablemos de las finanzas en tiempo de crisis, no solamente por el coronavirus, sino usted lo vivió en Venezuela. Al principio uno no entiende qué es lo que está pasando y uno quiere seguir con su vida normal. ¿Qué le dirías a las familias para manejar las finanzas en estos momentos que son extraordinarios?
1: Yo comenzaría utilizando una frase. No todo cambio necesariamente produce una crisis, pero toda crisis necesariamente produce cambios para los cuales no estamos preparados. Por eso entramos en crisis, porque no nos preparamos para ello. Entonces, con la primera idea que quiero entrar es, necesitamos prepararnos para cosas que quizás nunca hemos vivido como familias. Y esa capacidad de resiliencia, de adaptación a lo desconocido, tomando en cuenta que como núcleo familiar tenemos que hacer cosas, es la principal estrategia para poder enfrentar cualquier eventualidad, cualquier situación que se vea en el horizonte. Como usted bien decía, yo vengo de un país que ha atravesado una crisis desde hace no pocos años, desde hace más de 20 años, y cuando al principio nos decían nuestro país en crisis, Venezuela en crisis, nosotros muchas veces nos reíamos y de manera quizás altiva, como nuestro país en crisis, y tenemos muchísimas riquezas, muchísimas cosas, pero hoy por hoy la cosa es como nos las decían desde un principio, prepárense. El tema es que muchos se prepararon, otros no se prepararon.
0: ¿Qué es prepararse?
1: Prepararse es tener la capacidad de asumir esto como un reto familiar, desde el núcleo familiar, y todos comprometernos a tener una mentalidad de adaptación, de enfrentarlo, de conversarlo como familia, y de ir cada día viviendo un día a la vez. Definitivamente estos tiempos ameritan que todos pongamos de nuestra parte. Si queremos recuperar la condición original, tenemos que hacer un esfuerzo. Pero hoy por hoy estamos viviendo situaciones de conmoción. Estamos viviendo tiempos de crisis, tiempos de angustia, tiempos de zozobra. Y la familia tiene que prepararse y la familia tiene que estar unida y todos hacerle frente a esta situación. Creo que es la primera idea, ¿no?
0: ¿Cómo conducir las finanzas en tiempos de crisis?
1: La primera recomendación que le puedo dar es comience a ahorrar. Desarrolle una mentalidad de ahorro. La mentalidad de ahorro comienza cuando yo me hago una pregunta. Lo que voy a comprar, ¿es el mejor momento para comprarlo? ¿Es la modalidad más económica para comprarlo? ¿O dentro del hogar, lo que estoy haciendo me permite ahorrar? ¿Por qué? Tenemos que pagar servicios, comida, alimentación, techo, sustento. Pero cuando nos ponemos de acuerdo como familias y asumimos juntos como familia la mentalidad de ahorro, podemos hacerle frente de mejor forma a esta situación. Ahorre no solo en términos monetarios, porque eso va a ser producto del salario que usted va a recibir, pero también ahorre dentro del hogar. Ahorremos electricidad, ahorremos agua, ahorremos comida. Hagamos una lista de las cosas que necesitamos para sobrevivir un mes.
0: ¿Qué hacer y qué no hacer?
1: Lo primero que hay que hacer es asumir que en tiempos de crisis tenemos cuatro cosas que mantener en el hogar. Lo primero, mantener, y ahí hablo de un método que llamamos el método de las cuatro paredes. Cuatro paredes mantienen el techo de una casa. Entonces, cuatro paredes van a mantener su vida y su familia en estos tiempos de crisis. La primera pared, tenga los servicios para poder mantener la casa, el alquiler, el agua, la electricidad. Primera pared. Segunda pared, la comida. Necesitamos alimentación. Entonces, tenga el sustento para poder costear los gastos de alimentación. La tercera pared, tenga el dinero para poderse, si le toca salir de su trabajo, si le toca trasladarse a su trabajo, aunque en estos tiempos, pues, se ve limitado un poco el traslado, pero tenga ese dinero para ir y regresar de su trabajo a su casa. Tercera pared. Y la cuarta pared, hay que comprar vestimenta, porque quizás a los hombres no les pasa tanto que pensamos en la vestimenta, pero la ropa tarde o temprano se va a desgastar. Entonces, esos cuatro elementos en tiempos de crisis son fundamentales tenerlos en todo momento
0: claros. Es decir, priorizar. Priorice las cosas básicas, lo necesario, ahorre todo lo que podamos, hable con la familia para reducir nuestros gastos al mínimo. La pregunta que surge es, ¿cómo tomar decisiones como familia en tiempos de crisis en el tema financiero?
1: Hay que ser sinceros con la familia, hay que sentar a nuestros hijos, tenemos que hacer una reunión familiar, tenemos que tener una junta de presupuesto. Yo lo planteo de esta manera. Siéntese con su familia y pregúnteles, ¿qué vamos a gastar en este próximo mes? Y antes de gastarlo, tomen correctamente esa decisión, haciendo principalmente un presupuesto. Y cuando hablo de un presupuesto, para aquellos que nunca lo han hecho, un presupuesto es decirle al dinero hacia dónde quiero que se vaya, en vez de preguntarme hacia dónde se fue. Entonces, yo me siento con mi familia, planifico cuánto pienso gastar de alquiler, de agua, de electricidad, de alimentación, de medicamentos, y una vez tenga listo y con claridad y todos de acuerdo en el núcleo familiar lo que vamos a gastar, ir a tomar esa decisión. Lo que menos debemos hacer es... alocarnos con el tema de las finanzas e ir a gastar inescrupulosamente, comprar comida desesperadamente. No, hay que ser estratégicos, hay que sentarnos como familia y planificar en qué vamos a gastar el dinero. Por eso, la segunda recomendación que le quiero hacer es, hagan un presupuesto. Presupuesten sus gastos para un mes y así van desarrollándolo mes a mes.
0: Esto nos permite mantener la tranquilidad como familia y métale alegría a la casa, métale ilusión a la casa, métale chiste a la casa, hay que reír. Y para esto yo quiero recomendarle, hay tiempo de escuchar noticias y tiempo de desconectarnos. 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Continuemos. ¿Cómo fortalecer la fe en estos momentos de crisis?
1: Yo creo que estos tiempos de crisis hacen que uno voltee la mirada a Dios con mucha más intensidad. La crisis viene a nuestras vidas para sacarnos de esa zona de comodidad, de confort, donde muchas personas le dan la espalda a Dios porque sienten que por sus propios medios lo pueden lograr, y es cuando volteamos la mirada a Dios. Entonces, si quieres voltear la mirada a Dios, aunque sea para reclamarle a Dios, ¿por qué estoy viviendo esta crisis? Hazlo. Al menos Dios te dirá, oye, aunque sea así, me estás mirando para que hablemos, para que conversemos. Entonces, tómense de la mano con su familia, tengan un encuentro familiar de oración, de búsqueda de Dios, de lectura de la palabra, de encontrarse con Dios como familia. Por ejemplo, en mi casa, todas las noches, desde que esta situación se ha venido a ser aún más intensa con el tema de la pandemia, nos hemos sentado a leer la Biblia, a compartirla con nuestra hija, a enseñarle principios, a hablarle un poco que esta situación no es nueva, ya esto ha ocurrido muchísimas veces. Entonces, cuando ella ve eso y se da cuenta y ve las historias que en la Biblia están sobre tiempos de hambre, tiempos de escasez, y cómo los hombres de la mano de Dios se enfrentaba a la situación, empieza a tener esperanza en su corazón y empieza a creer que hay un Dios que nos va a ayudar a salir de esta situación. Entonces, el tercer principio que quiero compartirle es, apóyese con su familia para mantener siempre esa llama de esperanza viva, avivada en todo momento. Aunque el horizonte se vea oscuro, difícil y lleno de temor y angustia, usted tiene una fuerza interna y esa es al lado de su familia para apoyarse juntos. Y como usted muy bien lo dice, don Sixto, ahorremos noticias negativas. Ahorremos hasta en eso. Cuidemos qué estamos viendo, qué estamos leyendo, qué estamos escuchando, y más bien llenemos nuestra mente y nuestro corazón de optimismo, porque si bien es cierto, estamos entrando en una situación de crisis, vamos a salir de esta situación. Y creo que parte de la estrategia es tener el optimismo que vamos a salir de ella.
0: Efectivamente, vamos a salir fortalecidos, más cerca de Dios. Cuando Noemí, la suegra de Ruth, escuchó que Dios había visitado su tierra natal, ella decidió salir de la tierra de la desesperación a la tierra de la esperanza y de la paz. No significaba que no hubiese dolor, que no hubiesen consecuencias. Significaba que ahora iban a iniciar una nueva historia bajo el abrigo del Todopoderoso. Y es lo que nos corresponde a cada uno de nosotros, volver a los brazos de Dios. Las crisis nos ponen de rodillas y las crisis nos acercan a Dios. Y es lo que necesitamos. No adelante los tiempos. No se pueden adelantar. Vive el presente con sabiduría, con las recomendaciones que hemos recibido de parte de Gabriel. Hagamos un plan de largo plazo, colaboremos todos en casa, disminuyamos los gastos al mínimo, estiremos el dinero, seamos creativos. Si la crisis se extiende, posiblemente tengamos que llegar al tiempo del trueque, de preguntarnos qué tenés vos y qué tiene el otro, para intercambiar entre nosotros y que volvamos a sembrar en nuestros patios. Déjeme decirle algo, Dios sigue siendo Señor en medio de estas situaciones. Y le recuerdo, como nos lo dijo Él mismo, ¿acaso no soy yo el que viste con belleza las flores del campo? ¿Acaso no soy yo el que alimenta a los pajarillos que vuelan y ninguno de ellos trabaja? ¿Cuánto no más tendré cuidado de ustedes, que son mis hijos? Dios está en la barca. Aunque la tempestad es fuerte, Dios está en la barca. Él no ha perdido el control y nos cuenta que llegaremos al otro lado, a la otra orilla, para seguir cumpliendo la misión y saldremos más cerca de Dios. Una última palabra de ánimo a quienes hoy nos miran y nos escuchan, Gabriel.
1: Hay una porción en la palabra que he estado meditando en estos días y me llama la atención. Está en el libro de Hechos, capítulo 11, versículos 27 y 30. Y es una historia interesantísima de cómo el pueblo se puso de acuerdo en medio de una crisis. Y se la voy a leer. Dice así: en aquellos días los profetas descendieron de Jerusalén a Antioquía, y levantándose uno de ellos, llamado Agabo, daba a entender por el Espíritu que vendría una gran hambre en toda la tierra habitada, la cual sucedió en tiempo de Claudio. Pero fíjense lo que ocurrió. Entonces los discípulos, cada uno conforme a lo que tenía, determinaron enviar socorro a los hermanos que habitaban en Judea, lo cual en efecto hicieron, enviándolos a los ancianos por mano de Bernabé y de Saulo. Y solo subrayo esta parte. Dice así: entonces los discípulos, cada uno conforme a lo que tenía, determinaron enviar socorro. Yo creo que en estos tiempos el ser humano tiene que sacar lo mejor de sí. Una crisis saca lo mejor de ti o lo peor de ti. Es una decisión que tenemos que tomar. Y me llama la atención porque esto ocurrió en los tiempos de la iglesia primitiva, empezando la iglesia de Jesús hace no muchos años. Y eso ocurrió y se pusieron de acuerdo y empezaron a socorrerse unos con otros. Entonces, yo te quiero invitar a que te hagas una pregunta. ¿Cómo puedo ayudar al vecino del lado? Quizás no sabes, pero el vecino del lado acaba de perder su trabajo. No tiene cómo pagar el alquiler, no tiene cómo llevar el arroz, los frijoles a su casa. ¿Por qué no le escribes un mensaje y le preguntas, ¿cómo te encuentras? ¿Cómo estás en estos días de cuarentena? ¿Cómo te encuentras viviendo esta crisis? ¿Te puedo ayudar en algo? Quizás no sea para que le pagues el alquiler, pero solo esa frase de ánimo, de preguntar, de ser empático, de ponernos en los zapatos de las otras personas, puede hacer la diferencia para poder transitar esta situación que no sabemos cómo va a seguir día a día, pero acompañados. Estos son tiempos en donde la familia tiene que apoyarse, pero también con la familia del vecino, y entre familias tenemos que ayudarnos. Esta es la esencia con la cual quiero terminar dándole esta recomendación a las personas.
0: Pido a Dios que renueve nuestras fuerzas y que este espíritu de colaboración nos haga identificarnos con nuestro hermano. La crisis nos hace ser más hermanos, más familias. Vuelva a casa. Si está lejos, regrese a casa. Si se ha equivocado, pida perdón. Y si no sabe cómo se volverá a reencontrar con la familia distante, sea usted la persona humilde que hace que todos nos volvamos a encontrar en un espíritu de unidad, de perdón y de restauración. Bendigo su vida, su familia. Pido a Dios que no falte nada en su casa, que haya alimento, que haya sustento, que haya unidad, que haya amor, que haya compasión entre nosotros, que haya cooperación y que juntos podamos pasar esta crisis y salgamos más cerca de Dios y más unidos como hermanos. Que Dios le bendiga a usted, a su familia, a su país, a su comunidad, a su tribu. No lo olvide, estamos juntos y Dios está sanando nuestra tierra. Soy Sixto Porras de Enfoque a la Familia y desde acá queremos enviarle esta palabra de ánimo para que juntos pasemos esta crisis fortalecidos en Dios. Muchas gracias, Gabriel, por haber estado con nosotros el día de hoy en el programa de Enfoque a la Familia.
1: Muchísimas gracias, don Sixto. Es un honor y un privilegio poderle acompañar en este tiempo.
0: Y gracias a usted por habernos acompañado acá en Enfoque a la Familia. Soy Sixto Porras y para nosotros en Enfoque a la Familia siempre es un privilegio servirle.

genuino. Sin embargo, algunos de sus amigos íntimos todavía se preguntaban, todavía dudaban. ¿Era él al que habían esperado?

Cuando el sábado había pasado, María Magdalena y las otras trajeron especias para ungirlo. En el primer día de la semana, fueron a la tumba cuando el sol ya había salido.

0: Enfrentar desafíos es parte de la vida y a menudo nos sentimos atrapados por nuestras circunstancias. Sin embargo, hay momentos en los que una simple mirada hacia arriba puede ofrecernos la esperanza y la claridad que necesitamos. Acompáñame a descubrir cómo encontrar soluciones en medio de la adversidad. Soy Santiago Paván y esto es Una Luz en el Camino. Si pones a un buitre en una caja abierta que mida 2 metros por 2 metros, a pesar de su capacidad para volar, se va a convertir en un prisionero. Esto pasa porque el buitre necesita como mínimo de 3 a 4 metros para tomar carrera. Sin ese espacio para correr, ni siquiera va a intentar volar. Se va a quedar quieto, prisionero en una cárcel de madera sin techo. El murciélago, que a la noche vuela por todos lados y es muy habilidoso en el aire, no puede levantar vuelo si está al nivel del piso, porque sus alas no tienen suficiente fuerza. Así que si se lo pone en el suelo, todo lo que puede hacer es arrastrarse indefenso hasta alcanzar algún lugar alto para poder tirarse y recién ahí poder volar. La abeja, si se la pone en un frasco abierto, va a quedarse ahí hasta morirse, a menos que alguien la ayude a salir. Por sí sola no llega a darse cuenta que la salida está justo arriba de ella. Y a pesar de que trata de encontrar alguna forma de escapar, termina lastimándose por sus propios esfuerzos. En cierta manera las personas somos como el buitre, el murciélago y la abeja. Luchamos con nuestros problemas y frustraciones sin darnos cuenta de que todo lo que tenemos que hacer es mirar hacia arriba. Esa es la respuesta, la ruta de escape y la solución a cualquier situación. Mirar al cielo nunca está de más, porque la tristeza nos hace mirar hacia atrás, la preocupación nos hace mirar alrededor, la depresión hacia abajo, pero la fe nos hace mirar hacia arriba. En relación con esto, el rey David escribió en el Salmo 121: alzaré mis ojos a los montes, ¿de dónde vendrá mi socorro? Mi socorro viene de Jehová, que hizo los cielos y la tierra. En resumen, si te sentís como el buitre, el murciélago o la abeja, no te olvides que para estar de pie ante la vida hay que estar de rodillas ante Dios. Porque con Él, por muy larga que sea la tormenta, el sol siempre vuelve a brillar entre las nubes. 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

0: La ansiedad llega a ser un exceso de futuro, Sixto. Y ese temor que te causa el decir, y si me va mal, y si esto no se compone, y si no se arregla la parte económica, entonces ahí tenemos que comenzar a establecernos en un presente, es decir, a ver, ¿qué es lo que yo sí tengo? Y comenzar a, primero, agradecer por ese presente, y segundo, decir, okay, no puedo estar viviendo en mi futuro, así como no puedo vivir en el pasado y en el dolor, porque entonces me voy a estrellar, porque no voy a mirar hacia adelante. De la misma manera, no puedo mirar solamente hacia el futuro todo el tiempo con angustia, yo tengo que aprender a mirar al futuro con esperanza.
1: Hola, le habla Sixto Porras de Enfoque a la Familia, en donde ayudamos a las familias a mejorar a través de capacitación y educación en línea. La voz que usted acaba de escuchar es de nuestra directora de Enfoque a la Familia en Ecuador. Ella es Solange Blum, experta en orientación familiar, ingeniera en comunicación organizacional, ha impartido cientos de talleres en temas de familia en empresas y en diferentes países. Pero sobre todo, es una gran esposa y una extraordinaria madre. Solange, ¿cómo ver el futuro con esperanza? ¿Cómo levantarnos para dirigir mi familia a ver el mañana con ilusión y con alegría?
0: Bueno, creo que es importante que podamos establecernos planes, que podamos establecer planes como familia, que podamos decir qué es lo que queremos conseguir, qué es lo que queremos lograr, hacia dónde podemos ir. Dentro de una familia podemos tener planes en conjuntos y podemos tener planes por separado, cada uno. ¿Qué es lo que vamos a hacer? ¿Cómo lo vamos a hacer? ¿Cómo nos vamos a apoyar? Entonces es vital. Yo creo que siempre tener sueños, el siempre tener planes, el siempre tener, es decir, conquistas que hacer, es algo que nos puede levantar todos los días y decir, wow, vamos porque hay más. Porque mientras Dios nos da vida y nos da la capacidad para hacer cosas, tenemos que aprovechar y tenemos que hacerla. Tanto en casa, porque no estamos hablando solamente de planes fuera, sino también de planes dentro de casa. ¿Qué vamos a hacer como familia? ¿Qué queremos conseguir? Y pueden ser cosas tan sencillas como el viaje que queremos hacer, el fin de semana que queremos planear, o el negocio que queremos montar. Este año que hemos pasado ha sido duro, pero muchas familias se han levantado. Muchos negocios nuevos, jóvenes, se han abierto. Jóvenes que saben hacer dulces y ahora te ponen los dulces en la cajita y te llega a tu casa, ¿sí? A través de todas las empresas que se han levantado de entrega a domicilio. Entonces, hay muchas cosas que uno puede decir, ¿qué vamos a hacer? ¿Qué vamos a hacer como familia? Porque cuando tú no haces nada, si tú no avanzas hacia adelante, definitivamente retrocedes. Porque quedarse quieto no es una opción.
1: Uno de los grandes retos que tienen los padres es inspirar a sus hijos a tener nuevas metas, a sacar lo mejor de ellos, a ayudarles a proyectarse en el tiempo. Y muchas veces me duele ver que muchos de nuestros hijos solamente duermen. Y me duele cuando hablo con algunos jóvenes que no les gusta leer, no les gusta aprender, no tienen un reto, no tienen nada que les ilusione. Es que no es fácil, ¿no? Porque quieren consumir su tiempo en divertirse. Pero ¿cómo hacemos como padres para ayudarles a que ellos tengan metas, tengan ilusión por la vida y planeen bien su futuro?
0: Creo que es vital, Sixto, que aprendamos a escuchar. A veces queremos imponer lo que nuestros hijos tienen que hacer. Eso que nos desespera a los papás, porque dicen, pero es que tanto tiempo escuchando música, tanto tiempo en la televisión, tanto tiempo en los videojuegos, tanto tiempo en el dormitorio, tanto tiempo durmiendo, ¿sí? Nos está faltando una conversación donde podamos escuchar el corazón de ellos. ¿Qué es lo que les gusta hacer? ¿Qué los motiva? ¿Qué quisieran hacer? Porque creo que muchas veces queremos imponer lo que nosotros que pensamos que es bueno que hagan. Sí, y está bien, pero ¿qué es lo que pasa? Que lo pueden hacer un día por darte gusto, pero no es algo con lo que se van a comprometer y se lo van a realizar. Entonces, ¿qué le gusta a tus hijos? A tus hijos les gusta hacer ejercicio. Entonces, okay, ¿cuál va a ser el plan para que ellos puedan hacer ejercicio? A tus hijos les gusta cantar, la música. O sea, ¿cómo lo vas a hacer? ¿Cómo vas a grabar? ¿Qué vas a hacer? El poder apoyar a nuestros hijos para que lo hagan es importante. El que es preguntarles qué quieres ser, cómo te ves, cómo puedo ayudarte, el que tus hijos puedan ponerse objetivos, sí, claros, y puedan comprometerse con ellos. Entonces, el poder decirle a tus hijos, okay, anda demostrándome que estás comprometido con esto, y nosotros como padres vamos a hacer el esfuerzo para ayudarte en aquello que tú quieres en este tiempo, en esta etapa. Y creo que es importante el que ellos sientan nuestro apoyo y que nosotros podamos escuchar el corazón de ellos.
1: 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Continuemos con el programa. Solange, una pregunta que me hago constantemente es, ¿cuáles son esas preguntas que uno debe de hacerse para arrancar nuevos proyectos, nuevos desafíos y dar continuidad a ese proyecto personal o familiar en el tiempo y no que sea algo emocional y que luego se cae?
0: Bueno, creo que hay algunas preguntas que podemos hacernos y es, ¿estoy donde quiero estar? ¿Cómo soy? ¿Me alcanza para donde quiero llegar? Porque uno puede querer llegar a un lugar, pero puede ser que hayan actitudes, conocimientos que todavía te estén faltando para alcanzar a donde quieres ir. Entonces tenemos que ver qué nos está haciendo falta, a lo mejor estudios, a lo mejor recursos en cuanto a máquinas, equipos, comprarte algo. El saber también cuáles son mis fortalezas, qué es lo que me gusta hacer y qué es lo que hago bien. ¿Cuánto estoy dispuesto a invertir en este proyecto? Y estamos hablando no solamente en términos de dinero, sino también en términos de tiempo. Porque para que un proyecto salga adelante, necesita tu corazón, tu billetera y necesita tu tiempo. También cómo vamos a repartir responsabilidades, con quién voy a trabajar, cuál va a ser mi equipo. Si me estás hablando de un entorno familiar, ok, ¿cómo nos vamos a repartir las responsabilidades? El hecho de que seamos una familia no significa que todos tengamos que hacerlo juntos. Es maravilloso si podemos hacer un proyecto juntos, pero si a lo mejor uno de tus hijos no le interesa ese proyecto, no le gusta, entonces a lo mejor déjalo y pregúntale qué sí le gusta, porque si no lo vas a frustrar porque lo metes en que quieres que haga lo que papá y mamá hacen. Y luego también puedes preguntarte, ¿cómo voy a demostrar mi compromiso con el proyecto? ¿Qué es lo que tengo que hacer en cuanto a tiempo, en cuanto a actividades, acciones, funciones? Muchas veces establecemos proyectos familiares y todos como que quieren hacerlo todo. Entonces tiene que haber roles claros establecidos para que podamos salir adelante. ¿Cuál es la reserva que vamos a tener en cuanto a dinero si nuestro proyecto no funciona o si se demora más tiempo, ¿sí?, en darnos un retorno económico, si eso es lo que estamos buscando, que el que pensábamos, o con cuánto contamos y qué es lo que vamos a hacer?
1: Esto que has dicho es crucial, son preguntas fundamentales que nos van a ayudar a aclarar el pensamiento, porque las personas a nuestro lado van a querer inspirarnos a que vayamos con ellos a su proyecto. Y esto es lógico porque cada quien habla desde su pasión. Entonces, mantenerse en lo que a uno le gusta no es fácil. Y encontrar lo que a uno le gusta tampoco es fácil. Cuando yo lo encontré, dije, este es mi lugar. Aún en algún momento, yo dejé que otras personas me impusieran su agenda. Y no era malo porque yo quería aprender, yo quería estar donde las cosas ocurrían y aprendí de ellos, hasta que un día me dije, no, a lo que yo he sido llamado se llama enfoque a la familia, y enfoqué mi vida. Ya llevo más de 25 años en esta pasión que no la cambio por nada. Aquí surge una pregunta, ¿cómo Dios puede guiar mi vida? ¿Cómo puedo escuchar su voz? Me preguntan tantas personas, para saber que esto es lo que Él quiere para mí y no otra cosa.
0: Muchas veces, y eso me pasaba a mí cuando era pequeña, Sixto, que yo decía, Dios, ¿qué es lo que quieres de mí? ¿Qué es lo que quieres que yo haga? Yo quiero agradarte, ¿qué es? Y pasé mucho tiempo pensando que casi que iba a venir una visitación del cielo, un ángel del cielo con algo extraordinario para decirme, Sol, mira lo que tienes que hacer, y que fuera así, wow. Y ahora con el paso de los años he entendido que Dios pone en nosotros habilidades, que Dios pone en nosotros talentos, que Dios va poniendo en nosotros lo que Él necesita para cumplir la obra a la que nos ha llamado. Y que cuando nosotros podemos reconocer esos talentos que Dios nos ha dado con humildad, pero reconocer esos talentos que Dios nos da, reconocer esas habilidades, esos recursos que tenemos, y podemos decir, oye, a mí me gusta hacer esto, porque no es que Dios te va a llamar a hacer cosas que no te gusten hacer, sino cuando a veces uno dice, pero wow, o sea, tan sencillo, sencillo en el sentido de que lo tengo incorporado, o sea, lo puedo hacer. Sí, ¿por qué? Porque Dios nos ha dotado de aquello que vamos necesitando para cumplir el llamado, para cumplir esa visión. Entonces la pregunta es, pregúntate, ¿qué harías aunque no te paguen? ¿Qué harías todo el tiempo y qué disfrutarías hacer aunque no te paguen? Sixto, yo haría eso toda mi vida, de hecho lo he hecho y sin pensar en dinero. ¿Por qué? Porque es lo que llena el corazón, porque es lo que llena la vida. Entonces cuando tú puedes encontrar eso que harías aunque no te paguen, ¿sí? Tú vas a decir, wow, esto es, y puede ser en la parte, no tiene que ser necesariamente en el tema ministerial, porque uno tiene que entender que todo es espiritual, o sea, nosotros somos seres espirituales en un cuerpo natural. Entonces cuando yo hago negocios, cuando hago familia, cuando hago finanzas, cuando hago todo, sigo siendo un ser espiritual donde la gracia del Señor está conmigo y donde tengo la oportunidad de compartir a otros. Entonces a veces queremos dividir las cosas entre lo espiritual y lo secular, cuando realmente cuando tú conoces al Señor, todo es espiritual y el Señor te va a ir guiando en aquello que disfrutas hacer para que puedas bendecir a otros, porque somos bendecidos para bendecir.
1: Me fascina escucharte. Una palabra de ánimo final para las personas que nos escuchan, y puede ser que tengan 2 y 3 opciones buenas enfrente y tienen que elegir una. Todo le apasiona. ¿Cuál elijo? ¿Cómo saber cuál es la que debo de elegir? Me parece que frente a esa situación pueden estar varias personas. Tengo 2 o 3 opciones de trabajo, gracias a Dios. ¿Cuál elijo?
0: Considero que debe elegir aquella que llene más. Que su pasión, o sea, que lo llene más, aquella que interfiera menos con sus relaciones familiares, porque puede ser algo que te llene mucho, pero si va a ir en contra de tu familia, del tiempo, entonces tienes que ir combinando porque es todo un equilibrio en la vida. No podemos ser maravillosos en nuestro trabajo y resulta que nos damos la vuelta y nuestros hijos o nuestra pareja está totalmente desatendido. Entonces creo que también es algo que nos trae equilibrio, que trae alegría al corazón, con lo que cuenta la mayor cantidad de talentos. ¿Para qué? Para que encontremos ese fluir, que tanto se está hablando ahora, el dichoso flow, para que encontremos ese fluir en nuestras vidas, de decir, wow, puedo pasar haciendo esto durante mucho tiempo. Pregúntese, de estas opciones, ¿cuál haría aunque no me pagaran? ¿Cuál estaría haciendo durante mucho tiempo y no te das cuenta cuando te dicen, oye, de pronto, oye, ya hay que dormir, ya hay que irse? Okay, porque estás tan embebido en eso que lo disfrutas, porque eso se trata, de poder disfrutar lo que haces y poder bendecir a los demás mientras disfrutas hacerlo.
1: Escucharte siempre es muy enriquecedor porque estás llena de sabiduría. Ella es Solange Blum, la directora de Enfoque a la Familia Ecuador. Qué privilegio estar contigo, Solange. Gracias por tus consejos, por abrir tu corazón y por acompañarnos hoy en Enfoque a la Familia.
0: Francisco, muchísimas gracias. Y como siempre te digo, para mí compartir contigo es maravilloso y sobre todo aprender de ti. Es un privilegio. Creo que Dios me ha dado un regalo maravilloso. Y la otra vez, cuando decíamos un en vivo, yo te dije, hoy puedo entender el concepto de los discípulos del Señor sentados a los pies aprendiendo. Y eso es lo que yo siempre siento después de que puedo conversar contigo. Así que muchísimas gracias.
1: Gracias a vos. Que Dios te bendiga. Y gracias a usted por habernos acompañado el día de hoy. Tome estos consejos, háblelo con su familia y désen la oportunidad de construir el mejor de los proyectos para este año que inicia. Les saluda Sixto Porras, de Enfoque a la Familia.

0: La porción bíblica de hoy la encontramos en San Juan capítulo 21, versículo 22. Jesús le dijo, si quiero que Él quede hasta que yo venga, que a ti, sígueme tú. Y este versículo constituye la respuesta de Jesús a la pregunta de Pedro acerca de qué iba a ocurrir con Juan, su condiscípulo. Es también la respuesta de Jesús a muchas de las preguntas que perplejos nos hacemos en la actualidad. ¿Cuántas veces nos resentimos porque otras personas son elegidas para ciertas posiciones y no nos tienen en cuenta a nosotros, y eso ocurre aún en el ámbito pastoral o ministerial? Hay un folletito titulado Otros pueden, tú no. Y el segundo párrafo de este folleto contesta muchas interrogantes. Dice, otros cristianos y pastores que parecen muy religiosos y útiles pueden promoverse, mover los hilos y hacer componendas para llevar a cabo sus planes, pero tú no lo puedes hacer. Y si lo intentas, vas a fracasar de tal modo y vas a recibir tal reprensión del Señor que te vas a arrepentir plenamente de haberlo hecho. La perplejidad que produce el observar que otros prosperan recurriendo a procedimientos dudosos no es nada nuevo. Posiblemente el salmista estaba pensando en esta situación y estaba pasando por una experiencia similar cuando confesó, en cuanto a mí, casi se deslizaron mis pies, por poco resbalaron mis pasos, porque tuve envidia de los arrogantes viendo la prosperidad de los impíos. La flagrante injusticia de esta situación le causó tal perplejidad que añadió, cuando pensé para saber esto, fue duro trabajo para mí. Solo cuando entró en el santuario de Dios, el lugar donde finalmente sus agravios recibirían su sanción, él pudo comprender. El saber, amados, que la justicia triunfará finalmente debiera acallar toda murmuración. ¿Sabes qué otra parte de este folleto dice? Por lo tanto, convéncete de que Dios es un soberano infinito, que tiene derecho de hacer lo que quiera con lo que le pertenece. Puede ser que no te explique mil cosas que te confundan de su trato contigo, pero si te vendes totalmente para ser un esclavo de amor de Él, te rodeará con el celo de su amor y te concederá muchas bendiciones que solo otorga a los que se encuentran en el círculo de sus íntimos. Oh, dejar que nuestro presente y nuestro futuro en las manos de Jesús, que Él forme nuestra vida, que se encargue de nuestro presente, nuestro futuro, es siempre una mejor manera de vivir.
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0: Si le gustaría aprender a resolver los conflictos en el matrimonio, permanezca con nosotros en este programa. Le habla Sixto Porras de Enfoque a la Familia, donde ayudamos a las familias a mejorar a través de capacitación y educación en línea. Hoy tenemos un gran amigo desde España. Su nombre es Juan Varela. Él es máster en orientación familiar, director del Instituto de Formación Familiar en España, pastor, conferencista internacional en temas de familia y es autor de varios libros. Entre ellos están Tu identidad sí importa, Tu matrimonio sí importa. Juan, es un honor que estés nuevamente con nosotros acá en Enfoque a la Familia.
1: Querido Sixto, el honor siempre es mío, un gustazo siempre volver a reencontrarnos en la distancia y un placer compartir contigo hoy.
0: Muchas gracias, amigo. Juan, aprovechando de tu experiencia, hablemos de este tema tan apasionante del matrimonio. Muchos luchan semana a semana con diferentes problemas. Algunos no saben cómo salir de las desilusiones. Otros sienten que si se hubiesen casado con otra persona no tendrían los problemas que tienen. Y algunos podrían estar tristes porque se hieren mucho cuando discuten. Si alguien que nos escucha, Juan, quiere darse una nueva oportunidad de resolver sus problemas con su cónyuge, ¿cuál sería un buen punto de partida?
1: Bueno, yo creo que todas las parejas cuando se forman están en un nivel de relación 1, donde lo que mayormente sale es la física, la química, las buenas palabras, las buenas intenciones. Es justo cuando la relación empieza a profundizarse, normalmente en los primeros años de matrimonio, cuando de pronto llegamos a niveles de intimidad donde surge lo inmaduro de nuestro carácter, ¿no? Cuando de pronto vamos descubriendo que hay un niño inmaduro interior en todos nosotros que tiene tendencia a controlar las relaciones más íntimas y que normalmente nos sale en otros contextos quizá más sociales o quizá más de puertas afuera, ¿no? Por lo tanto, tenemos que asumir que hay una parte emocionalmente de nuestro carácter que es inmadura y que normalmente sale en las relaciones de pareja. Asumiendo que eso es una normalidad, eso nos da pie a considerarlo como algo con lo que todas las parejas tienen que lidiar, nos da pie a considerar que de pronto no es que nuestra pareja nos haya engañado o nos haya ocultado parte de su carácter, no, es que todo eso va saliendo a medida que profundizamos en niveles de intimidad. Fíjate, Sixto, que el capítulo que nos habla del amor, Corintios 13, es muy interesante porque el amor en primer lugar hay que evidenciarlo en casa, ya sabemos, pero qué interesante esa parte que a veces no leemos tanto de ese capítulo que nos habla del amor, cuando más abajo ahí en Corintios 13, primera, dice, cuando era niño hablaba como niño, pensaba como niño, mas cuando fui hombre dejé a un lado lo que es de niño. Bueno, pues es en el contexto del amor de pareja donde surge ese niño emocionalmente inmaduro, donde hay que ir dejando a un lado lo que es de niño, donde a través de roces, tensiones, discusiones, forma parte del paquete, vamos creciendo, vamos madurando y vamos aprendiendo, ¿verdad? Ese es el, no hay otra fórmula. Quisiéramos que fuera como más romántico, pero hay una realidad muy real con la que tenemos que aprender a manejarnos, ¿no? Y es eso, es como decimos en España, Sixto, por ahí van los tiros, ¿no?
0: Así es. Muchas veces en el matrimonio, Juan, sentimos que el hombre habla un idioma y la mujer habla otro idioma. No es fácil, y quiero confesarte que les admiramos a vos y a María del Mar por la relación que tienen. Siempre que estamos juntos, vemos esa cortesía, esa amabilidad que ustedes tienen en el matrimonio. ¿Cómo lo han logrado? ¿Cómo han logrado comunicarse a ese nivel?
1: Bueno, María del Mar y yo, en la escuela de nuestro matrimonio, yo creo que hemos aprendido a base de ensayo y error, ¿no? A base de discusiones, a base de roces, a base de darnos cuenta de que la parte emocional no es la que tiene que primar, sino la racional, a base de enfadarnos, a base de perdonarnos. O sea, en el campo de batalla, por así decirlo, de nuestra relación, yo creo que María del Mar y yo hemos conseguido un nivel de intimidad que tenemos evidentemente que seguir mejorando, pero que tiene mucho que ver con ir trabajando nuestra historia, ir solucionando roces, tensiones, problemas, en fin, es un poco todo eso. Y desde luego conocer también nuestros trasfondos, ¿eh? Yo entendí muy bien cuál era el lenguaje de María del Mar cuando de pronto me di cuenta de cómo era su familia origen, cómo era la mía, cuáles eran sus pautas de normalidad, cómo eran mis pautas de normalidad aprendidas en contexto de familia origen, y ahí fuimos entendiendo. Muchas veces era una cuestión también de trabajar nuestro pasado, ¿no?, para mejorar nuestro presente. Y mucha comunicación, evidentemente, también, mucha comunicación. Y también mucha frustración que nos llevaba a replantearnos cosas, a trabajar de nuevo otros aspectos, ¿no? Y el paquete de todo eso es lo que día a día creo que va construyendo autoestima, lo que va construyendo terreno común, lo que va construyendo intimidad, ¿no? Todas esas cosas, ¿verdad?
0: 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Continuemos con el programa. Hablas en tu libro sobre que todos llevamos una mochila generacional y lo mencionas, ese niño interior que llevamos al matrimonio. ¿Qué tan involucrado debería estar mi cónyuge con el problema que yo estoy arrastrando desde mi soltería? ¿O cómo mi cónyuge puede ayudarme a comprenderme a mí mismo de que el problema que enfrento no es actual, claro, sino que es reacción de esa forma en que fui educado? Y la pregunta más profunda es, ¿yo cómo me responsabilizo para sanar mis cargas individuales?
1: Sí, es cierto, Sixto. Nosotros leímos una frase hace mucho tiempo que tiene mucho que ver con la pregunta, ¿no? Y la frase dice, somos producto del pasado, pero no prisioneros, ¿no? Y es verdad, esa frase tiene dos partes muy ciertas. Somos producto de lo que nos dijeron o de lo que no nos dijeron, de lo que nos hicieron o de lo que no nos hicieron, de nuestras pautas de normalidad, del modelaje aprendido de nuestros padres que luego reproducimos en nuestros futuros matrimonios. Por lo tanto, a veces cuando hay cuestiones del pasado hay que acudir a ellas, ¿no? Es decir, mal puedo convivir bien con mi pareja cuando de pronto tengo asuntos pendientes o anclas que me atan al pasado, ¿no? De heridas, de situaciones no trabajadas, de situaciones enterradas pero no sanadas. Claro, muchas veces tenemos que arreglarnos en lo personal para poder trabajar bien lo relacional después en la pareja, ¿no? Por eso la frase me gusta, porque tiene mucha esperanza. Somos producto del pasado, pero no somos prisioneros del pasado.
0: Juan, pero algunos dicen, es que yo soy así, y usted sabe que yo soy así, así me conoció. ¿Esa es una justificante válida?
1: No, eso puede explicar el inicio. Yo soy así, parto de esto, parto de que tengo esta pauta de comportamiento, pero eso es una sentencia en negativo, ¿no? Es decir, cuando yo digo soy así, es como que estoy sentenciando que no voy a cambiar ni que quiero cambiar, ¿no? Y quizá eres así, pero mira, Dios, esta es una frase muy bonita, ¿no? Dios nos ama tanto que nos ama tal y como somos, pero nos ama tanto, tanto, que nunca nos va a dejar tal y como estamos. Siempre va a cambiar, siempre va a intentar mejorarnos, siempre va a intentar hacernos crecer, siempre va a intentar cambiar pautas erróneas de comportamiento. Y en la pareja pasa igual. Por eso el matrimonio tiene un punto donde nos desegoiza, ¿no? Bueno, quizá he sido así hasta ahora, pero a partir de ahora no. Tengo otra persona con la que debo de compartir toda la vida hasta el final. Ese es el propósito. Tenemos que tener esa mentalidad, Sixto, del Salmo 52, que dice, «Mas yo, como olivo verde estoy en la casa del Señor». Y en el matrimonio igual, tenemos que estar como olivo verde. Una rama de olivo verde es moldeable, la puedes doblar, la puedes redirigir, y así en el matrimonio, como barro fresco, ¿no?, para que Dios forme ese nuevo concepto de unidad, que ya no es ni tú ni yo, sino nosotros, ¿no?, pero que cuesta conformar ese nosotros, sin duda.
0: Definitivamente es un arte que hay que aprender. La otra situación que ocurre es que la mayoría de los matrimonios que vienen a consejería culpan al otro por la situación difícil que vivimos. ¿Eso es producto de nuestro egoísmo o de nuestras heridas?
1: Hay un egoísmo inherente en todos nosotros, ¿no? Cuando nos sentimos atacados, nos defendemos culpando al otro, ¿no? Bueno, ese es el principio del pecado en Génesis 3. No, yo no, la mujer que me diste compañera, no, yo no, la serpiente, ¿no? El principio del pecado que no tiene que ver sino con el egoísmo que nos lleva a defendernos atacando, ¿no? A no asumir nunca nuestra propia culpa. Yo no puedo decir, no, es ella o es él. No, no, soy yo quien tengo que cambiar, ¿no? Y en tanto en cuanto cambio yo, tiendo un puente para que luego la otra persona entienda que el cambio que en ella se va a producir también va a favorecer en mí una apertura, un terreno común. Y eso es parte de la historia matrimonial, ¿no? Es parte de aprender a no ser tan independientes y a depender un poquitito más en el buen sentido de la otra pareja, de sus respuestas, del terreno común. Todo eso forma parte de ese proceso que se inicia cuando nos casamos y que tiene que ir generando lo que nosotros llamamos, Sixto, el propósito de Dios para el matrimonio, ¿no? Que es Génesis 2:25. Y estaban ambos desnudos, Adán y su mujer, y no se avergonzaban, no había secretos, podían estar desnudos física, emocional y espiritualmente, no se sentían juzgados, no se sentían criticados, estaban en territorio amigo, en terreno común, ¿no? Y a eso hay que llegar.
0: Has puesto el fundamento correcto para una buena relación, yo asumir la responsabilidad de mis actos y el manejo de mis emociones. Y esto me lleva a una pregunta que todos debemos de hacernos. ¿Cómo tener una buena conversación cuando estoy enojado, frustrado o resentido? ¿Cómo iniciar esa conversación para evitar es que tú, en lugar de acusar, de avergonzar, de humillar, de subestimar los sentimientos? ¿Cómo hacerlo bien? Y me gusta la perspectiva que has planteado. Si yo asumo la responsabilidad de mis actos, yo establezco una buena base para la relación. ¿Cómo inicio una comunicación para que tenga un buen puerto?
1: Claro, sobre todo cuando hay preguntas que pueden herir la sensibilidad del cónyuge, hay que saber lanzarlas con una cierta estrategia, ¿no? Sobre todo yo creo que hay que procurar que cuando hacemos una pregunta hay que seguir la pauta bíblica de que tenemos que decir la verdad, pero decirla en amor, ¿no? Que la otra persona no se sienta juzgada, no se sienta atacada. Nosotros siempre decimos que las palabras nunca y siempre hay que erradicarlas del vocabulario de la relación matrimonial. Es que tú nunca, o es que tú siempre. Bueno, pues es mentira. Puede ser que casi siempre o casi nunca, pero si decimos nunca o siempre, estamos sentenciando. Y eso no ayuda precisamente a la apertura de la otra persona, ¿no? Por tanto, tener una buena actitud. No tanto iniciar con una pregunta tipo, bueno, es que cuando tú haces esto me siento fatal. Entonces, tenemos que ir lanzando la pregunta que nos interpela a nosotros mismos en primer lugar. Por ejemplo, yo es que me siento ofendido cuando de pronto tú tienes esta actitud. Y cuando yo pongo el yo por delante, no estoy acusando, ni estoy echándole al otro la carga de la culpa. Estoy diciéndole que yo me siento ofendido cuando él actúa de determinada manera, ¿no? Aquí de lo que se trata es de ser sensible para no herir cuando lanzamos una pregunta un poco difícil o cuando pretendemos que la otra persona responda a algo que de pronto a ella le puede causar cierto dolor o cierta sorpresa. A veces hay que ir con cierto tacto y todo eso tiene que ver con que la verdad o cualquier pregunta que pretenda revelar la verdad en algún aspecto de la relación debe ir dirigida con amor, con el lenguaje del amor, ¿no? Con palabras suaves, con palabras tranquilas. Bueno, ya lo dice Proverbios, la blanda respuesta quita la ira, pero yo diría que la blanda pregunta también quita la ira y hace bajar el furor, ¿no? Esta sería la línea, Sixto, sí.
0: Definitivamente tenemos que hacer un segundo programa con esta interesante entrevista. Espero que usted pueda acompañarnos el día de mañana, donde Juan comparte con nosotros claves para poder dialogar con asertividad. Gracias por haber estado con nosotros el día de hoy. Espero que juntos ayudemos a las familias a mejorar. Le habla Sixto Porras de Enfoque a la Familia.
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0: Una mujer sabia que respete a su marido, ahí va a haber una inclinación de ese hombre hacia esa mujer a altos niveles. El hombre tiene que comprender que la Biblia no le da una licencia para someter a su mujer.
1: Exacto, para forzar eso,
0: forzarle,
1: ¿no?,
0: el sometimiento. La mujer que se someta a su marido, pero hay dos cosas. El hombre, tú no puedes llegar con la Biblia a darle en la cabeza a tu mujer. Oye, lo que te digo, sométete, mira lo que dice, oíste lo que dijo el pastor hoy, lee aquí, mira lo que dice aquí. Entonces, eso suena una idea legalística que no funciona.
2: Estas son las sabias palabras de nuestro invitado, el pastor Alberto Delgado. Le saluda Sixto Porras de Enfoque a la Familia, donde ayudamos a las familias a través de capacitación y educación en línea. Estamos en la tercera parte de la entrevista que realizó Milenka Peña sobre la influencia que tienen los hombres en sus familias y el valor que debemos dar a nuestro rol en la sociedad. Escuchemos.
1: Nuevamente con nosotros aquí en Enfoque a la Familia, tengo el placer de tener al doctor Alberto Delgado. Él nos acompaña, entre otras cosas, para hablarnos de su libro, el último libro, ¿Qué tipo de hombre eres? No me gusta decir último porque no es el último, es el más reciente, ¿no?
0: El más reciente, claramente, ¿Qué tipo de hombre eres? El libro que toda mujer debe leer.
1: El tema que estamos abordando, Pastor Delgado, realmente tiene muchas áreas que son muy importantes, creo yo, para nuestras familias, especialmente en la relación de esposos y esposas. Uno cree a veces que uno no es hombre si no es macho y de macho, ¿no?
0: A mí me decían, chiquito, el hombre tiene que tener muchas mujeres, pero la mujer no, la mujer no puede mirar a nadie.
1: Exactamente.
0: El machismo es algo que está bien puesto en el ser humano, sobre todo en nuestra cultura. Y esto es una cosa que uno llega a pensar que la mujer es menor que uno. Y que está a un nivel inferior, y por eso es que tú ves que el hombre cuando la mujer lo dice, cállate la boca.
1: Muchas
0: Oye,
1: veces,
0: pero mujer,
1: claro,
0: no seas tan estúpida. No quiero que hable, cada vez que tú dices algo, metes la pata.
1: Y lo hace enfrente de la gente y enfrente de los hijos.
0: Porque no le da valor. Y es el machismo. Y no quiere decir que no la ame. Ese es el punto. Él puede amarla y no saber ni cómo llevar esa relación.
1: Entonces, ¿qué puede hacer un hombre que ha vivido así toda su vida o ha visto ese ejemplo de sus
0: padres? Él tiene que buscar consejería. Tiene que recibir a Cristo, meterse en la iglesia, buscar consejería para ser guiado, para ser dirigido en este tipo de cosas. ¿Comprende? Empezar a valorar a esa mujer que está al lado. Si no, indiscutiblemente, que va a haber una explosión.
1: Entonces, ¿qué pasa cuando el hombre no quiere directamente o ir a una iglesia o ir a hablar a un consejero y la esposa es quien nota todos esos problemas en la casa que están afectando a los hijos?
0: Cuando
1: ¿qué puede
0: no
1: hacer
0: pasa
1: ella?
0: Eso, bueno, lo primero que va a pasar es que la mujer va a llegar el momento. Y estamos en tiempo que el diablo ha tratado ahora de levantar a la mujer y pasarla sobre el hombre. Al otro extremo. Se está viendo claramente. Es una cosa que es un ciclo del sistema en el cual estamos viviendo. La mujer, en realidad, no está siendo puesta al nivel del hombre, está siendo puesta sobre el hombre. Esto hace peor la cosa, porque el hombre machista ahora es más machista.
1: Cierto.
0: Y entonces la mujer se revela a un mayor nivel.
1: No, ya de frente,
0: porque
1: claro.
0: Está de frente, porque está viendo el programa de televisión. Que tiene. Y entonces cuando el hombre viene y le da cuatro palos a la mujer, y viene el abuso entonces ya físico. Y entonces vienen situaciones diferentes.
1: Claro.
0: Diferentes porque hay, bueno, hasta muertes se han visto en esta situación.
1: Es cierto.
0: Y llega un momento que el homicidio-suicidio se está viendo de una manera extraordinaria.
1: Estamos hablando del abuso físico, que lamentablemente sí se presenta en sin importar el estado social, estrato social, la educación, el dinero, ni nada. Pero también existe otro tipo de abuso que mucha gente no lo considera tal, que es el abuso verbal, y que creo que es el más presente.
0: El más común,
1: en muchas familias.
0: Y el más común.
1: Sí, es cierto, y más difícil de comprobar, si vale el término, y el que daña internamente de una forma tan, tan fuerte, ¿no?
0: Y así comienza. Usualmente, a no ser que el hombre esté medio desequilibrado del principio, no abusa físicamente de la mujer del principio.
1: Exacto.
0: El abuso es verbal. Lo que pasa es que llega el momento que la mujer empieza a revirarse. Ya está bueno ya de decirme estúpida. Ya está bueno de no dejarme hablar. Ya está bueno de pisotearme. Yo soy una mujer, soy inteligente. Yo sé leer y escribir. Yo pasé la escuela, yo me gradué de la universidad. Tú no puedes seguirme tratando así. Entonces cuando el hombre se ve que ya verbalmente no la puede controlar, entonces cuando dice cállate la boca y la agarra por el cuello.
1: Pasa la parte física.
0: Pasa la parte física. Y yo creo que cuando eso sucede, la situación es grave.
1: Seguro.
0: Es grave, y te digo, Yo no sé, ahora fijo, esto es mi parte, yo no sé cómo un matrimonio sin Cristo puede subsistir.
1: Es cierto.
0: Porque con Cristo no es fácil. Y es la verdad de la vida, con Cristo no es fácil. Mira, hay personas que están casadas y sin embargo no se han divorciado, pero ante Dios están divorciados. Porque, mira, acuérdate que el matrimonio es un pacto. Esto es una cosa que la gente tiene que comprender. Es un pacto entre dos personas. No es un pacto unilateral.
1: Claro.
0: Como alguna gente cree.
1: Y no solo un contrato, ¿no? Porque un contrato se puede romper.
0: Sí, pero es un contrato verbal ante Dios.
1: Exacto.
0: En lo cual hay papeles que respaldan eso, respaldan eso, pero en realidad es lo que tú has hecho delante del altar.
1: Exacto.
0: Entonces, yo no puedo estar rompiendo este contrato constantemente y decir que está vigente todavía nuestra relación.
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1: Pero entonces, ¿cómo manejar en las parejas que están viviendo bajo el mismo techo, que el resto de la gente no sabe los detalles internos y los considera que están teniendo una relación estable, pero se dan cuenta que después de 15, 20, 30 años son perfectos extraños? Los hijos salen de la casa y ya ni se saben el nombre, ¿no? No saben el uno del otro.
0: Eso que me acabas de decir es lo que yo iba a decir, que se me olvidó hace un rato. Los hijos. Hay que tener un gran cuidado, porque cuando nacen los hijos, se supone que el papá y la mamá claramente se van a enfocar primariamente en los hijos.
1: Por supuesto.
0: Porque eso, necesitan ese enfoque. Pero a veces el enfoque es tan grande en los hijos, por años, y tenemos que comprender que Dios nos da los hijos por un rato.
1: Cierto, son
0: prestaditos. Para que se lo criemos a Él y después que lo soltemos. A nadie le gusta eso. No, pero mijo, pero ¿cómo
1: las mamás?
0: Si lo hiciste tú. Así como te vas a quejar de que tu hijo lo va a hacer cuando tú se lo hiciste a tu mamá y a tu papá. Esa es parte de la vida.
1: Claro.
0: Pero la situación es que cuando tus hijos se van a estudiar a la universidad, o se casan, o se mudan de tu casa, ya tienen la edad para hacerlo, el hombre mira a la mujer y le dice: ¿cómo tú te llamas? Porque es que hay una desconexión tan grande en todos estos años. Y entonces, figúrate, ¿de qué hablamos ahora? Porque yo estaba hablándote con la escuela. Exacto. Estaba hablando de que se enfermaba, del deporte. Estaba hablando de la novia que tiene. Y entonces esa es nuestra conversación. ¿Dónde vamos a buscar el dinero para pagar la universidad? Ahora se han ido.
1: ¿Y ahora
0: de qué hablamos? Entonces empieza una frialdad.
1: Claro.
0: Y en esa frialdad hay un gran peligro. Un gran peligro, porque viene, hay una como una depresión.
1: Claro.
0: Que cae sobre todo más en la mujer.
1: El nido vacío, ¿no? Le dicen.
0: Sí, la mujer se deprime más en una relación fría.
1: Claro.
0: Y entonces el hombre tiene el síndrome de los 50. Si está por esa edad, es un peligro tremendo, porque el hombre cuando llega a los 50 quiere ver si todavía es papito.
1: Sí, se compra el carro último modelo, sí, gasta no sé cuánto dinero.
0: Él quiere ver si todavía las muchachas más jóvenes lo miran. Y entonces, es una situación de que empieza a entrar en una edad que humanamente o mentalmente él quiere saber si todavía puede hacer pesa, puede hacer ejercicio, si puede ir a jugar pelota. Por eso vi un montón de hombres de 50 y pico años cojo por ahí. Porque yo digo a la gente en la iglesia, le digo: a mí siempre me ha gustado el béisbol. Cuando era más joven lo jugaba, ahora lo miro por televisión.
1: Claro,
0: todavía me gusta. Pero es diferente la cosa.
1: Claro.
0: Ahora, cuando el hombre quiere empezar a hacer lo que hacía antes, para probar que todavía es joven y fuerte, vienen situaciones, primeramente físicas,
1: seguro,
0: pero también problemas de infidelidad. Porque tenemos que comprender que estamos en una sociedad, y tenemos que aceptarlo, una sociedad en que debido a la libertinaje de la mujer, por estos grupos feministas y por lo que se le está inyectando hasta en la escuela a los niños ya por años, la mujer está en un nivel de que busca agresivamente, cuando años atrás no era así, agresivamente, y cuando busca, no busca un muerto de hambre.
1: Claro.
0: Y usualmente un muchacho de 20 años está empezando, pero uno de 50 ya tiene su dinero metido abajo del colchón. Entonces, le sacan fiesta, decimos nosotros. La muchacha le saca fiesta, induce, provoca,
1: seduce, claro.
0: Seduce al hombre, el cual está creyendo que él está a ver qué pasa, si me mira o no me mira, y en la casa hay gran frialdad. Entonces tenemos que darnos cuenta de esto. ¿Cómo empieza la cosa? Bueno, la cosa empieza con los hijos. Enfócate en los hijos, pero no te desenfoques de tu cónyuge, porque va a llegar un momento que se van, y cuando se vayan vas a ver que es dificilísimo volver a reconectar.
1: Exacto.
0: Porque va a tomar un proceso de tiempo, y ya antes, cuando tú tenías 20 y pico de años que lo conociste, la reconexión fue más rápida y más fácil, porque también la parte física, la emoción, la edad. Ahora, a los 50 y pico de años, es más difícil. Y entonces la mujer cae en depresión, el hombre cae en esta situación mental de a ver si yo todavía puedo tirar una cana al aire, y ese es el peligro de que tenemos. Así que todo es un proceso que se puede evitar desde el principio. Sin embargo, esto es una cosa general, pero yo de nuevo te digo, sin Cristo, dificilísimo aplicarlo. Dificilísimo aplicarlo. Puede ser que se pueda, sin el Señor, alguna persona que nos está escuchando, aplicarlo hasta cierto punto, pero verán que es temporeramente. Solo Cristo puede mantener, hacer que las cosas no sean temporeras.
1: Y cuando hablamos de Cristo, no nos estamos refiriendo simplemente a una religión, ¿no?
0: No, bajo ningún concepto. Aquel que murió por nuestros pecados y resucitó para darnos victoria en todas las áreas de nuestra vida.
1: Bueno, querido doctor Alberto, un placer el tenerlo acá. Yo le voy a decir pastor, porque
0: dile,
1: de corazón es el se nota que es ese cariño por la gente. Fue un placer realmente tenerlo aquí en Enfoque a la Familia. Creo que a través de sus palabras, de la conversación que tuvimos y de este libro que se llama ¿Qué tipo de hombre eres?, muchas personas van a poder poner un dedito tal vez en los problemas que cada quien tenga y tratar de hacer algo proactivamente para poder solucionarlos.
0: Eso espero.
1: Dios mediante, que las familias sean más fuertes, que es lo que nosotros siempre queremos aquí en el programa y a través de Enfoque a la Familia.
0: Pero Milenka, gracias por tenerme y estar compartiendo contigo. Creo que esto ha sido positivo.
1: Claro que
0: y
1: sí.
0: Y yo sé que el Señor ha escogido personas que tenían que escuchar este programa en el día de hoy. Y van a hacer cambios. Si Dios lo ha puesto a escuchar este programa, es porque Él quería que fueran impactados con ciertas cosas que hemos hablado tú y yo aquí. Y yo sé que si los cambios vienen y lo aplican, el Espíritu Santo se agiganta de una manera tremenda.
1: Es cierto. Pastor, una vez más, muchísimas gracias. Un placer.
2: 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Gracias por habernos acompañado el día de hoy. Soy Sixto Porras, de Enfoque a la Familia.

Hoy hemos de hablar acerca del servicio. ¿Cómo servir y por qué servir? Leo la palabra de Dios. Es necesario, pues, que de estos hombres que han estado junto con nosotros, todo el tiempo que el Señor Jesús entraba y salía entre nosotros, comenzando desde el bautismo de Juan hasta el día en que de nosotros fue recibido arriba, y señalaron a dos, a José, llamado Barsabás, que tenía por sobrenombre Justo, y a Matías. Bueno, este versículo implica claramente que cuando Barsabás escuchó que Juan el Bautista señalaba al Cordero de Dios, dejó todo para seguir a Jesús. No obstante, jamás se contó entre los 12, es decir, los 12 discípulos. Si se sintió desilusionado por esto, pues no lo sabemos. Pero de algo estamos seguros, nunca se apartó del Señor. Y aunque en la penumbra siempre se mantuvo cerca, a fin de vigilar, esperar y estar listo para cuando el Señor lo quisiera usar, ni siquiera una vez los evangelios nos dicen que Jesús le haya prestado alguna atención especial, ni la más pequeña vislumbre de que le haya dicho que algún día tendría la oportunidad de contarse entre los doces porque lo había seguido con tanta fidelidad. ¿Sabes que de las multitudes que siguieron a Jesús al comienzo de su ministerio, la mayor parte se volvieron atrás y ya no andaban con Jesús, no andaban con Él, como dice San Juan 6? Por lo tanto, cuando se echaron suertes para elegir a un nuevo apóstol, aparentemente solo quedaban Barsabás y Matías. Y Barsabás sabía muy bien que solo uno podía ser elegido, y resultó que no fue él. Si Barsabás estaba buscando escalar posiciones, esta tiene que haber sido su mayor desilusión. Pero no tenemos la menor vislumbre de que se haya frustrado. La última visión que tenemos de este noble hombre es la de alguien que espera pacientemente, listo para servir a su Señor en el puesto que él considere mejor. John Milton se sintió desilusionado cuando al llegar a la edad madura se dio cuenta de que se estaba quedando ciego. Pero de esa desilusión surgió uno de los poemas más sublimes de la literatura universal. En él se refiere a su ceguera no como una calamidad invencible, sino como una oportunidad para servir al Señor y darle gloria. Por la gracia de Dios, nuestras desventajas aparentes pueden convertirse en peldaños que nos acerquen al trono del Altísimo. Los lisiados, los ciegos, los sordos, los cojos y los mudos también pueden servir. ¿Sabes por qué servir al Señor? No importando nuestras circunstancias, es elegir una mejor manera de vivir.

0: Poco pensamos en la crisis de la mediana edad hasta que llegan los 40 o los 50. De un momento a otro, en un abrir y cerrar de ojos, ya no somos los muchachos, somos unos señores. Las preguntas existenciales son válidas. ¿He alcanzado mis metas? ¿He recorrido el camino habiendo cuidado lo importante? Cuando vivimos esta etapa con culpa por lo que no hemos logrado o preocupación por lo que pensamos que estamos perdiendo, nos sentiremos frustrados y vamos a desear detener el tiempo. Por esto, el primer paso es dejar atrás lo que pasó y concentrarnos en el presente. Cuando los años grandes llegan, no hay vuelta atrás y no hay tiempo que perder. Debemos perdonar, enmendar nuestros errores y vivir esta etapa con plenitud e intensidad. Le habla Sixto Porras de Enfoque a la Familia.
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0: enero de 1808, el emperador Napoleón volvió lo más rápido que pudo del frente de batalla, porque sus espías le confirmaron que su canciller Talleyrand conspiraba contra él. Soy Santiago Paván, esto es Una Luz en el Camino, y te invito al tema de hoy para conocer cómo sigue esta historia. En cuanto llegó a París, Napoleón convocó a todos sus ministros al palacio. Mientras hablaba lleno de furia, Talleyrand mantenía una expresión de total indiferencia, no hacía ningún gesto de miedo o preocupación. Verlo tan tranquilo ante las acusaciones que podían llevarlo a la horca enfureció más a Napoleón. «Hay ministros que quieren verme muerto», dijo acercándose a Talleyrand y mirándolo fijamente. Pero el ministro le devolvió la mirada sin inmutarse. Ahí Napoleón explotó. «Usted es un cobarde». Los demás ministros no lo podían creer, nunca habían visto así al temerario y orgulloso emperador. Finalmente le dijo, «Usted no me informó que el amante de su esposa es la mano derecha de mi peor enemigo». Talleyrand le respondió, «Señor, no se me ocurrió pensar que esa información fuera importante». Después de algunos insultos más, Napoleón se retiró. Talleyrand cruzó todo el salón con calma, mirando a los demás ministros que estaban preocupados por su vida y les dijo, «Este es el principio del fin». Finalmente Napoleón no lo hizo arrestar, solo lo relevó de su cargo y lo desterró de la corte, creyendo que la humillación sería el peor de los castigos. Pero lo que Napoleón no se dio cuenta es que la historia de que había perdido el control corrió por todo París. Todos comentaban cómo el emperador había perdido por completo el control y cómo Talleyrand lo había humillado al mantener la compostura y la dignidad. Ahora valía más el ministro que soportó los insultos que el poderoso general que había tomado muchas ciudades. Hay un texto en la Biblia, en Proverbios 16:32, que resume a la perfección lo que le pasó a Napoleón. «Más vale ser paciente que valiente». Más vale dominarse a sí mismo que conquistar ciudades enteras. Ese es el problema con las reacciones desmedidas. El que reacciona mal o es dominado por la ira, ya perdió la batalla por más razón que tenga. Napoleón tenía todas las pruebas y los motivos para estar furioso, pero al responder con tanta violencia, demostró que había perdido el control de la situación. El creer que tenemos razón sobre algún tema no nos da el derecho para reaccionar con violencia o agresión. Antes de permitir que el enojo o la ira te domine, acordate que más vale ser paciente que valiente. 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

0: Hola, le habla Sixto Porras de Enfoque a la Familia, donde ayudamos a las familias a mejorar a través de capacitación y educación en línea. Hoy vamos a conversar sobre algunos errores que están cometiendo muchos padres de familia sin darse cuenta. Hemos invitado a una extraordinaria profesional. Ella es máster en neuropsicología pediátrica y va a estar hablando con nosotros temas muy interesantes. Su nombre es Karina Castro Fumero, madre de dos hijos, autora de dos libros de neurociencia y crianza de hijos, entre ellos, ¿Qué puedo hacer yo? Guía práctica para cuidar y proteger el cerebro de sus hijos. Tiene 3 maestrías en neuropsicología clínica y pediátrica y tiene más de 18 años de estar trabajando en el área de la salud mental. Ha sido asesora del Ministerio de Educación en Costa Rica en la campaña Cerebros en Crecimiento, donde está facilitando muchos materiales para que la población conozca su cerebro y aprenda a cuidarlo. Karina, es un honor tenerle con nosotros en Enfoque a la Familia.
1: Muchas gracias, don Sixto. El honor es mío. Realmente la invitación que me den y la oportunidad de llegar a tantos hogares y llevar salud mental a tantos hogares es un gran privilegio.
0: Gracias. Y una pregunta, ¿qué le inspiró a usted a hacer esto que hoy está haciendo en beneficio de la población, de las familias?
1: Decidí utilizar las redes sociales desde un lugar positivo, desde un lugar donde intento llevar información para difundir salud mental. Ahí de la mano empecé a hacer cursos online, empecé a escribir y me di cuenta muchas veces que la teoría y la práctica no van muy de la mano, ¿verdad? La teoría puede ser muy simple, pero cuando tenés un niño enfrente y te das cuenta de que hay prioridades que nadie te las está diciendo y que son fundamentales en la crianza, entonces empecé a difundir este contenido.
0: Y es fundamental, la verdad es que quiero dar gracias por lo que usted hace. Vamos al tema. Todo lo que pensamos, sentimos y hacemos lo decide nuestro cerebro. Por eso es importante conocerlo y saber cómo funciona. ¿Podría explicarnos cómo funciona nuestro cerebro y principalmente el cerebro de los niños que está en formación?
1: En realidad el cerebro, creíamos hace unos años, unos 15, 20 años, que terminaba de desarrollarse a los 6 años. Y eso en su momento llegó a un montón de mitos, ¿verdad? Mitos de que debíamos de meter a los niños a cuanta clase de estimulación nos imaginábamos, que debían de aprender todo lo que necesitaban antes de los 6 años, o que inclusive ya después de los 6 años no había nada que hacer. Y como la neurociencia es algo nuevo, que hace 30 años están estudiando el cerebro, hoy, ¿verdad?, sabemos que a los 25 años termina de desarrollarse el cerebro. Hoy sabemos datos súper importantes como que, por ejemplo, la salud mental de un adulto se desarrolla los primeros años de vida. Eso significa cómo se cuida el cerebro, que los vínculos que tiene, el apego que desarrolla. También sabemos que la salud física, por ejemplo, los adultos que desarrollan enfermedades cardiovasculares, diabetes, alergias, enfermedades gastrointestinales, es porque los primeros años no hicieron un buen cuidado de su cerebro, porque hay una conexión directa entre también el cerebro y el estómago y nuestra salud. Entonces yo creo que es medicina preventiva, es la única vacuna que los pediatras no pueden dar, y la damos en el hogar, y la damos a través del amor, del apego y del cuidado de este órgano tan importante.
0: Cuando yo leo lo que usted ha publicado y escucho sus entrevistas, me he sentido mal de algunas cosas que hicimos nosotros como padres en el elemento de la alimentación, y por eso dije, es que tenemos que abordar este tema. ¿Cómo tener un cerebro fuerte y saludable? ¿Qué pueden hacer los padres para lograr esto con sus hijos?
1: Hay pilares en los que yo siempre hablo, y yo creo que tenemos que entender el cerebro como un órgano que necesita ciertos aspectos específicos para estar cuidado, ¿verdad? Aspectos específicos como prioritario está crecer en un ambiente seguro, en un ambiente de amor, de apego, en un ambiente donde yo me siento protegido y que satisfacen mis necesidades. Pero de la mano con esto, el sueño es algo que en la sociedad no le damos importancia, creemos que es una pérdida de tiempo y al contrario, es una ganancia de salud mental, y en los niños tiene que ser una prioridad. Cuando hablamos de actividad física, movimiento, agitación del corazón, tiene un vínculo directo con el cerebro. Cuando hablamos de alimentación, que es una de las que usted menciona, es porque efectivamente tenemos un nervio que conecta nuestro cerebro del estómago, que se llama el nervio vago, que lo que hace es que inmediatamente lo que nosotros comemos tiene una reacción en nuestros pensamientos, nuestros sentimientos y hasta nuestras decisiones. Y la industria alimenticia nos ha vendido que las galletitas para hacernos más feliz, que el chocolate, la chocolatada, que las cositas que creemos que son buenas y que en sus tiempos no lo cuestionábamos, pero hoy sabemos que no son positivas. Hoy sabemos que el cerebro necesita crecer sano con alimentación sana. Entonces, estos son, por mencionarle algunas de las variables que nos tenemos que asegurar que el niño las tenga satisfechas para que el cerebro crezca fuerte.
0: Esto es fundamental y usted tiene razón. Hoy muchas investigaciones han hablado de esta conexión cerebro-estómago. Lo que comemos va a determinar no solamente nuestra salud física, sino nuestra capacidad emocional e intelectual.
2: 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Continuamos con el programa.
0: Hablemos de la actividad física y vamos a ir desarrollando cada uno de los puntos que usted ha mencionado, porque la actividad física es fundamental para el cerebro. Hoy tenemos un problema de obesidad en los niños, tenemos un problema de sedentarismo, tenemos un problema de adicción a los aparatos electrónicos. ¿Cuánto tiempo y qué tipo de ejercicios los padres podrían hacer con sus hijos desde que están pequeños?
1: Lo que está científicamente comprobado es que el cerebro necesita oxigenación. Cuando al cerebro le falta oxigenación, cuando somos adultos, hay muerte de neuronas. Una de las enfermedades que vemos, por ejemplo, en las demencias, es que efectivamente falta oxígeno en el cerebro, se mueren las neuronas y vamos perdiendo memoria. Ahora, al contrario de esto, un cerebro muy bien oxigenado es un cerebro que funciona muy bien. Los niños y los adultos necesitamos oxigenación. Necesitamos oxigenación para que las neuronas se conecten mejor, para aprender más rápido, para aprender mejor, para memorizar. Entonces, lo que se ha visto es que, bueno, los niños, si hablamos antes de los 6 años, todo el día se mueven. Todo el día se deberían de mover. Si quitamos la tecnología como un factor ahora que está súper presente en las casas. Lo que pasa es que tenemos expectativas irrealistas, como que vamos a ir a un restaurante a comer por 2 horas y los niños se tienen que quedar sentados, o que los niños deberían de estar sentados mientras comen durante 1 hora en la casa. Eso es irrealista. El niño necesita movimiento, es parte de una zona de su cerebro que se llama cerebelo, y lo que hace es que su cerebro crezca como una estructura fuerte. Entonces, los niños deberían de moverse siempre. Actividad cardiovascular. ¿Qué quiere decir cardiovascular? Que se agite el corazón, que se le pongan los cachetitos rojos, que suden, ¿verdad? Deberían de hacer entre 1 y 2 horas los niños entre los 0 y los 12 años. A partir de los 12 años ya hablamos de 1 hora de actividad cardiovascular, que eso también incluye a los adultos. Entonces, moverse siempre. Y si no se mueven, facilitar el movimiento como actividad física, como una actividad familiar, ¿verdad?, donde hagamos 1 hora al día, donde nos agitemos, donde sudemos, donde nuestro cerebro requiera, digamos, si obtenga la oxigenación que le transmite un corazón fuerte y arterias limpias.
0: Esto es fundamental. Hoy muchos pueden quejarse diciendo, vivo en un pequeño apartamento, ¿cómo lo hago? Y tengo un amigo que me decía, yo llego del trabajo y inmediatamente llego, corro las sillas, hago que los sillones se queden como si fuesen senderos y comienzo a caminar con mis hijos y a reír y nos tiramos al suelo y jugamos. este tipo de cosas son fundamentales. Ninguno de nosotros tiene excusa.
1: Yo creo que son fundamentales y podemos volver un poco a los juegos de antes y que son geniales, como por ejemplo la Suiza, como por ejemplo el elástico, por ejemplo la rayuela. Todos esos son juegos que podemos hacer adentro de la casa, no necesitamos un jardín. Inclusive ahora hay suizas que ni siquiera tienen la Suiza entera, sino que es solo de peso. Yo creo que habilitar la casa y comprender que la actividad física es una actividad fundamental, y acondicionar la casa, ya sea la sala, el comedor, el sótano, para hacer obstáculos, como lo que usted está diciendo. O sea, yo creo que tiene que ver con un compromiso y con comprender que si no hacemos esto, el cerebro no va a tener su buen desempeño, su máximo funcionamiento. Entonces, tiene que ver con priorizar en una hora al día, digamos, ese tipo de actividades.
0: Fantástico. Dentro de los estudios que usted ha hecho, ¿cuáles son los errores más comunes que están cometiendo los padres en actualidad con sus hijos?
1: Yo diría que, bueno, el primero es subestimar el daño que genera la tecnología. Creo que ese es el clave en este momento. Hay estudios que indican que desde el momento en que vienen los teléfonos inteligentes hay un aumento de suicidios en adolescentes. Entonces, estos adolescentes que nacen con estos, digamos, dispositivos, ya llegan a la adolescencia con un cerebro mucho más débil, mucho más vulnerable. Son adolescentes que tienen un cerebro mucho más impulsivo, con emociones más intensas, y toman este tipo de decisiones. Creo que vino el dispositivo y vino sin manual. Y así como todos los adultos que posiblemente escuchen eso, reconozcan que tengan algún nivel de adicción, eso significa no puedo salir de casa sin el celular, no puedo pasar un día entero sin revisarlo, y siempre busco una excusa, en cerebros en crecimiento que son más vulnerables, hay un mayor impacto negativo. Las investigaciones confirman que hay retraso en la aparición del lenguaje, que hay dificultades en el desarrollo de las habilidades sociales, que son niños que tienen dificultades en controlar y regular sus emociones y sus impulsos, y que al final, ¿verdad?, son niños que tienen más problemas de salud mental. Entonces, yo creo que subestimar todo el daño que hacen las pantallas, como pantallas hablo, teléfonos, televisiones, tablets, videojuegos, ¿verdad?, todo esto, subestimar el daño que esto hace en un cerebro en crecimiento es nuestro primer error. Creería que hay un segundo error, y es creer que más es mejor, porque creemos que entre más saturemos a nuestros niños los primeros años de vida en clases de piano, de guitarra, de música, estimulación, y creer que necesito muchísima plata para hacer que mi hijo sea muy inteligente y meterlo en todas esas clases, es un segundo error fundamental. Hoy la ciencia nos dice que los padres que están comprometidos, que están presentes, que leen las necesidades de sus hijos, que designan un tiempo al día para jugar con ellos, son padres que ya establecen los cimientos sanos de un niño que tiene la capacidad de desarrollar su máximo potencial. Entonces, no necesitamos muchísima plata y no necesitamos meterlo en todo lo que necesita. El no comprender cómo funciona el cerebro de los niños y la ciencia es un gran error. Y el tercero creería que viene de la mano con la alimentación. No conocer esta relación entre cerebro y estómago, no reconocer el impacto inmediato, directo que tenemos cuando comemos exceso de azúcar o exceso de grasas, y cómo eso afecta el aprendizaje del niño, el desempeño, el desarrollo de su cerebro y la salud física y la salud mental a corto, mediano y largo plazo, nos está jugando, digamos, una mala jugada, no solo a corto plazo, porque lo vemos en un niño con su impulsividad cuando come mucho azúcar y que se pone activo y enérgico y tal vez hasta agresivo, y a largo plazo las enfermedades médicas, digamos, que desarrolla.
0: Efectivamente, nosotros tenemos que ser conscientes de los errores que estamos cometiendo, porque hoy hemos caído en un mundo que corre demasiado, estamos excesivamente ocupados, cansados, estresados, y creemos que nuestros hijos van a educarse solos. Tenemos que conectarnos con ellos, como lo hemos dicho en Enfoque a la Familia.
1: Y el tercero que debería tener la mano con la alimentación. No conocer esta relación cerebro y estómago, no reconocer el impacto inmediato, directo, cuando comemos exceso de azúcar o exceso de grasas, el aprendizaje del niño, el desempeño, el de la salud física y la salud mental a plazo, nos está jugando, digamos, una mala jugada.

0: actividad cuando come mucho azúcar y que se pone activo y de enérgico y tal vez hasta agresivo, y a largo plazo las enfermedades médicas, digamos, que desarrollan.
1: Efectivamente, nosotros tenemos que ser conscientes de los errores que estamos cometiendo, porque hoy hemos caído en un mundo que corre demasiado, estamos excesivamente ocupados, cansados, estresados, y creemos que nuestros hijos van a educarse solos. Tenemos que conectarnos con ellos, como lo hemos dicho en Enfoque a la Familia. Es importante que nosotros tomemos decisiones que impacten generacionalmente.
2: En el próximo programa, Karina va a compartir sobre cambios pequeños que pueden hacer en la alimentación de los niños para estimular su cerebro. Gracias por habernos acompañado en el programa el día de hoy. Le habla Sixto Porras, de Enfoque a la Familia.

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0: Disponernos a formar hábitos en los niños sería más fácil si asumiéramos sus tareas para que siempre saquen nota 10 o simplemente decidiéramos por ellos para que nunca fallen. Esto en lugar de desarrollar su potencial y la habilidad de decidir por ellos mismos, retrasa su crecimiento. Debemos dejar que se equivoquen. Si como padres sabemos manejar el error de nuestros hijos y en lugar de mostrarnos ansiosos, enojados e impacientes, les enseñamos a que a través de lo que hicieron mal pueden aprender y mejorar, les estaremos entregando una de las mejores lecciones de vida. Ser testigo del error de nuestros hijos es la mejor oportunidad para ser formadores de su carácter. No pierdan la oportunidad. Le habla Sixto Porras de Enfoque a la Familia.
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0: ¿Te ha parecido alguna vez que la vida no tiene sentido o parece no tener sentido? Escucha esto. Porque de cierto os digo que si tuvierais fe como un grano de mostaza, diréis a este monte, pásate de aquí allá y se pasará, y nada os será imposible. Un hombre de mediana edad está atravesando por una crisis muy profunda por estar soportando fracaso tras fracaso en su trabajo. En su hogar las cosas tampoco andaban bien. No había armonía, ni paz, ni felicidad conyugal. Sus palabras fueron, me siento hundido, arruinado, no sé para qué vivir. ¿Habría llegado este hombre a semejante condición si hubiese tenido algún grado de fe en su corazón? Por supuesto que no. De un modo inexplicable, la fe que une a Dios nos une a Dios e impide que un hombre caiga en el abismo de la ruina. El hombre o la mujer de fe pueden ser de modestos recursos o tener muy poca cultura, pero esa sola relación que mantiene con el Altísimo da lustre a su personalidad y lo hace vivir con alegría. Quedamos a mitad de camino, menguados en nuestro desarrollo, vacíos interiormente, si en lugar de confiar en Dios dependemos apenas de nuestras débiles fuerzas humanas. Sin fe es muy fácil iniciar el camino descendente que lleva al fracaso y a la ruina. Esto es lo que experimentó el hombre mencionado. Tomó la mala senda y cuando Dios quiso tenderle una mano, él la desechó. Y de allí en más vino la miseria en la cual se encontraba. Quizás tú tengas un problema en tu vida. ¿Quién no lo tiene? Pero para evitar que sea grande e incluso para darle solución, no hay nada mejor que la fe que busca a Dios en oración. Y si no tenemos problemas, para evitar que aparezcan, ¿conoces una fuerza más eficaz que la fe que se aferra del brazo omnipotente de Dios? Porque de cierto os digo que si tuvieres fe como un grano de mostaza, diréis a este monte, pásate de aquí allá y se pasará y nada os será imposible. Y Jesús está hablando de los montes, montañas, piedras en el camino, muros que todos tenemos. Actuemos con fe, porque Dios es el Dios de lo imposible. Y si no lo crees, mira la tumba vacía. Si él tuvo la solución para el problema de la muerte, también tiene la solución para el problema de los vivos. Dios te bendiga. Y recuerda, en el viaje de la vida, las cosas han de terminar bien si tienes la Biblia como tu GPS y a Jesús como tu guía, porque esa es una mejor manera de vivir.
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1: Hay una ilustración muy conocida que no tiene desperdicio. Espero que te ayude a enfrentar los problemas de una manera diferente para poder superarlos con facilidad y así seguir adelante. Soy Santiago Paván y esto es Una Luz en el Camino. En medio de una clase de psicología, el profesor tomó un vaso de agua y lo mostró a sus alumnos. Mientras todos esperaban la típica reflexión de «este vaso está medio lleno o medio vacío», el profesor les preguntó «¿cuánto pesa este vaso?». Las respuestas variaron entre 200 y 250 gramos, pero el profesor respondió «el peso total no es lo importante. Más bien, depende de cuánto tiempo lo sostenga. Si lo sostengo un minuto, no es problema. Si lo sostengo una hora, me dolerá el brazo. Si lo sostengo durante un día entero, mi brazo se paralizará del dolor. El peso del vaso no cambia, siempre es el mismo, pero cuanto más tiempo lo sostengo en mi mano, este se vuelve más pesado y difícil de soportar». Y además de esto dijo, «las preocupaciones, los rencores, los resentimientos y los sentimientos de venganza son como el vaso de agua. Si pensás en ellos por un rato, no pasará nada. Si pensás en ellos todos los días, te comienzan a lastimar. Pero si pensás en ellos toda la semana, o incluso durante meses o años, acabarás sintiéndote paralizado e incapaz de hacer algo. No te olvides de soltar el vaso. No permitas que los problemas hagan que tu vida se vuelva más difícil. Ese peso solo te está impidiendo de continuar con tu camino y ser feliz». No sé si alguna vez te tuviste que mudar de una casa a un lugar más chico como un departamento. Si pasaste por esto, seguramente te habrá pasado que tuviste que tirar o regalar cosas para poder acomodarte en el nuevo lugar. Al principio suele costar un poco, pero después uno se da cuenta que había cosas que no eran tan necesarias. Con los problemas o sentimientos dolorosos pasa lo mismo en cierta medida. Al principio nos va a costar dejarlos porque queremos encontrarle alguna solución o simplemente porque ya cargamos tanto tiempo con ellos que los hicimos parte de nuestra vida. Pero en el momento de soltarlos, nos vamos a dar cuenta que ese era el primer paso para la solución. El soltar no necesariamente tiene que ver con desentenderse, sino con ocuparse hasta donde uno pueda y confiar en que habrá una salida o solución. Parte de este proceso lo podemos hacer junto a Dios, depositando nuestra confianza en Él. 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

0: Yo creo que lo que más perjudica a la relación de las parejas de los jóvenes ahora es que todo es inminente, todo es ahora. No hay un sentido de largo plazo. En el matrimonio tradicional, podemos decir, en cualquier parte de la historia, había un sentido de más largo. Ahora no hay sentido de largo. Ahora es ahora y mañana no sabemos si estamos juntos.
1: Usted acaba de escuchar la voz de Máximo Álvarez, director del Instituto Español de Evangelización a Fondo. Él va a estar conversando con nosotros acerca de por qué las parejas están decidiendo vivir juntas antes del matrimonio y qué implicaciones tiene esto. Le saluda Esteban Porras, de Enfoque a la Familia, donde ayudamos a las familias a mejorar a través de capacitación y educación en línea. Nuestro anfitrión Sixto Porras continúa esta conversación con Máximo Álvarez acerca de la cohabitación y qué efectos tiene esto en la familia. Escuchemos.
2: Sentémonos frente a alguien que en este momento está decidiendo ir a convivir con alguien. ¿Qué le dirías?
0: Yo le diría, pues, que tiene que examinar un poquito más la persona con la cual quiere tener una relación. Hoy ya no se estudia al otro, se mira al otro. Antes se estudiaba al otro. Y si nos vamos más atrás, los padres estudiaban al candidato o a la candidata. Vale, después pasamos a...
2: Estudiar es conocer, sí, investigar.
0: Sí. Saber de dónde viene, saber cómo ha sido, incluso genéticamente. Ah. Ahora no es.
2: Antes importaba de qué familia venía.
0: Sí, entonces había de alguna manera un seguimiento de las familias. Después pasamos a que, no, yo soy libre, papá, mamá, yo soy libre de buscarme el hombre o la mujer que me interesa, vale. Ahora no es conocer, ahora es mirar. Te veo guapo, te veo guapa, se te ve bonita.
2: Te deseo y ya está.
0: Y ya está. No me importa si tu moral, tu ética, tu interior es un desastre. Oiga, que yo no voy a vivir con el desastre de usted interior, yo voy a vivir con su cuerpo. Es precioso, me gusta, venga, estemos juntos, vayamos de vacaciones juntos, compremos un coche sin menester juntos, hagamos estas cosas juntos. Hoy estamos en la cultura del mirar, no el de analizar a la pareja. Y por eso se rompe tan rápido. Porque alguien dice, bueno, yo he mirado a este hombre y me ha gustado. Vale. Pero es que dentro de un mes miro a otro y me puede gustar. Entonces, el cambio. ¿Por qué? Porque yo no he mirado interiormente, yo he mirado físicamente. Y si físicamente está dentro de los parámetros que a mí me agradan, y además me responde bien, positivamente ella o él a mí, ya está, ya estamos unidos.
2: Pero déjame argumentar, charlando con esta persona que ahora nos escucha y dice, estoy por juntarme, que es el término corriente que se usa, con una pareja. Y usted me habla del matrimonio, pero mis padres se divorciaron, o mi papá le pegaba a mi mamá y golpeaba. Mi papá golpeaba a mi mamá. Aquello era un desastre y yo no quiero vivir eso. ¿Qué le dirías?
0: Que me parece muy bien que no desee vivir la experiencia de sus padres si fue mala. Me parece, vamos, es sensato que no quiera vivir los errores que he visto en sus padres. Pero el hecho de que sus padres fallaron no significa que todo el mundo ha fallado y que el modelo hay que tirarlo por la cloaca. No, no le falló, no le funcionó tal vez a tu padre, a tu tío, a tu abuelo. Pero ten la oportunidad de usted mismo, yo le diría, usted mismo ensaye si es capaz. Tal vez que usted sencillamente ya ha dado por sentado que esto no funciona. Entonces lo ha aparcado. Ha dicho, no, este modelo definitivamente no funciona. Por ejemplo, hay un programa en televisión, en Telecinco en España, que se llama La Familia Mata. Para mí eso es un mensaje subliminal. La familia no mata.
2: Dios mío, qué vergüenza escucharlo.
0: No, la familia no mata. Hay algunos que están en familias que matan. Eso sí es verdad. Eso corresponde científicamente a la verdad. Pero lanzar un programa diciendo la familia mata, eso sí que es comer el coco a la gente.
2: Define el dicho.
0: El dicho, el comer el coco es, diríamos, manipular su mente. El dirigir su mente de una forma, sí, irracional, que decimos en España.
3: 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Continuemos con el programa.
2: Pongámoslo en términos propositivos. Seguimos charlando con esta persona que hoy se encuentra en conflicto, no quiere repetir la historia, ha encontrado a alguien que le gusta y dice vamos a convivir y si no nos conviene, nos divorciamos. Propositivamente, ¿cómo podemos decirle a esta persona, tenés el derecho de replantearlo, conocé bien a la otra persona como lo has dicho, pero ¿por qué construir una familia y no juntarse?
0: Bueno, yo le diría que hay para su bien personal y su estabilidad personal, se ha demostrado que ahí es más positivo la familia con todos sus a veces errores. Entonces yo le diría, aquí hay dos opciones, tú ahora eres libre de coger la que quieras. Sin embargo, no rechaces, como antes dije, definitivamente esta opción. Ahora, tal vez hay muchas personas que necesitan darse contra el muro. ¿Quieres ensayar? Yo le diría, tú quieres este modelo bajo tu responsabilidad, adelante, hazlo. Y después, tal vez esto te enseña algo. Y a lo mejor usted necesita este tipo de experiencia, porque con palabras yo no le voy a convencer. Imagínense que yo soy el padre. Y yo tengo una chica delante de mí, una hija, y me dice, papá, yo me voy a vivir con mi novio, no me voy a casar. Y en fin, si esto sale bien, seguiremos, y si no, pues un día cortamos. Yo le voy a decir, el modelo que tu mamá y yo hemos ensayado ha sido un modelo basado en el respeto, en el amor, en el ser una ayuda el uno para el otro. Siempre nos hemos buscado de conocernos. Entonces, mira a ver si un modelo, aunque no tengas el contrato de casamiento, mira si tú con esa relación sales edificada, día a día edificada con ese hombre. Si te respeta, si te ama, si tú como persona creces con él, todas estas cosas tienes que mirarlas. Y si eso es así, pues seguramente tú vas a estar contenta y vas a continuar. Pero si no es así, tú tendrás que ser valiente y decir, este tipo de experiencia no me ha funcionado, no voy a repetirlo, voy a buscar otro modelo. Entonces, yo le diría, pues, como hoy funcionamos con tanta libertad, los padres dan una opinión, pero los hijos son los que toman la última, primeramente le mostraría el modelo que su papá y su mamá han hecho. Si quiere decirme en ese momento, es que tu modelo no vale, y te lo digo en la cara, papá, no vale, porque he visto que no habéis funcionado, entonces, ¿cómo me vas a pedir que siga tus pasos si tú mismo estás divorciado? Si tú mismo le has dado palizas a mi mamá o los dos, o ayuda, entonces yo diría, bueno, pues sí, tienes razón, intenta ver si te va mejor. Pero si hay un padre que su modelo le ha funcionado y ambos se han edificado en los 20 o 30 años de matrimonio, yo le diría, yo no tengo otra recomendación mejor que darte.
2: No, y tal y como lo has dicho, el matrimonio es el modelo establecido por Dios para complementarnos mutuamente, para dar la seguridad de una trascendencia en el tiempo, para procrear hijos que tengan un ambiente de estabilidad que nos permite a nosotros tener una convivencia fundamentada en el respeto, en el compromiso y en admiración, porque si no hay esos tres elementos, no hay una relación de matrimonio tal y como Dios la estableció. Y tienes razón, me encanta el hecho de que nos podamos sentar con nuestros hijos en esta dimensión, pero también lo has dicho, date la oportunidad de conocer a la otra persona, estudiarla, investigarla, de tal manera para saber si podemos complementarnos mutuamente.
0: antes me preguntaba cómo está esto afectando a la familia. Bueno, siempre ha habido lo que ha sido la infidelidad. Esto, eso es así. En el ser humano siempre lo ha habido. Sin embargo, está creciendo los niveles de infidelidad, porque hay nuevas propuestas de hacerlo. Es decir, esto que son los hoteles, ¿no?, que trabajan con el tema de negocios que trabajan específicamente el negocio de la infidelidad como negocio. Esto es algo nuevo. Antes y tantos siglos la gente ha sido infiel. Uh-huh. Muchos han sido infieles. Pero que ahora lo tengamos
2: como negocio.
0: ¿Como negocio?
2: Dios mío, ¿qué es eso?
0: Claro, estos son los...
2: No logro comprenderlo. Explícalo un poco más.
0: Estos son los hoteles que tenemos en Europa, en Estados Unidos, en sociedades que va adelante machacando toda idea tradicional de relaciones. Entonces son hoteles donde usted puede entrar y le garantizan casi el 100% el anonimato de la cita, del encuentro. Claro, todo está pensado, todo está hecho para que usted, por ejemplo, o yo le diga a mi mujer, voy a ir, o mi mujer me lo dijera a mí, voy a ir a un curso especial de cocina que se va a celebrar entre, y eso suena muy bien. ¿Quién le va a decir, oiga, usted puede volver con haber comprado un libro de cocina y decir, este es el libro que nos han regalado en el curso? Usted puede decir, he ido a hacer un curso de manualidades y volver con unas manualidades que ha comprado en el Duty Free o en el cualquier tienda. Yo qué sé, puede volver. Eso es el engaño de una cita haciendo creer a otra persona que ha sido de negocios. Siempre han ido los hombres de negocio, podemos decir, y las mujeres, con sus secretarias. Pero ahora no, ahora hay una oferta semanal, diaria, para casados y no casados, con novias y con no novias, para estar en hoteles donde por 45 euros usted tiene algo extraordinario. Bueno, aquí tengo el artículo del diario El País. Un reportaje de las tendencias, nos está hablando de las tendencias, y una tendencia dice el negocio de la infidelidad, empresas contratadas, Love Hotel y teléfonos trucados se alían con los adúlteros. Ahora, como dice aquí, ¿no? Es tremendo la situación. Un engaño tan sofisticado no salva un matrimonio. Prolonga la pantomima.
2: Wow, Dios mío. Estás comenzando a hablar de otro tema que me encantaría abordar contigo, pero se nos ha escapado el tiempo. Máximo, muchas gracias por haber traído luz a quienes hoy están tomando decisiones trascendentales en cuanto a su futuro. Y gracias por acompañarnos en Enfoque a la Familia.
0: Deseo que los oyentes puedan disfrutar con este tiempo de radio de Enfoque a la Familia y lo que se está compartiendo.
2: Muchas gracias.
3: Si a partir de esta reflexión usted considera que en lugar de seguir viviendo en la cohabitación requiere dar el paso del matrimonio, le animo a que lo haga en forma ordenada. Lleven un proceso de consejería, lleven un curso de preparación para el matrimonio y pongan un buen fundamento de tal manera que ustedes puedan establecer la familia que siempre han soñado. Si es necesario pedirse perdón el uno al otro por los errores cometidos, pues háganlo. Pero es importante que nosotros no repliquemos los errores del pasado. Construir una relación sólida requiere valentía. Gracias por haber estado con nosotros el día de hoy. Soy Sixto Porras, de Enfoque a la Familia.

0: refrán chino que dice que mientras hay alguien que apunta hacia el horizonte, existen quienes se quedan observando el dedo. La visión es una perspectiva superior, ese estado de cosas al que se quiere llegar, el alcance de objetivos y de una realidad que se observa y se desea con convicción, ilusión y compromiso. Uno de los elementos que necesitamos para iniciar correctamente el año es tener una visión clara. Precisamente cuando hablamos de la pasión, cuando decimos que es algo que necesitamos para iniciar de forma efectiva un año, vemos que una persona apasionada marca la diferencia. Cuando alguien tiene pasión, se nota por esa fuerza interior que empuja precisamente al logro de los objetivos. Y es importante desarrollar pasión en todas las áreas que tenemos, porque tanto como la familia, con el trabajo, en las diferentes áreas donde nos desenvolvemos, necesitamos esa pasión.
1: Seguro. A la pasión tenemos que añadirle optimismo. Optimismo es la esperanza que nos mueve a creer que los errores cometidos el año pasado podemos superarlos. El optimismo es lo que nos permite tener esperanza. ¿Cómo obtengo yo optimismo? Cuando me concentro en las virtudes, en las inteligencias dominantes, en las oportunidades, en recuperar lo bueno, en unirme a la gente correcta. Esto es lo que nos da optimismo. El optimismo viene de un espíritu positivo, de un espíritu que ha hecho las paces con Dios, consigo mismo y con los demás. El optimismo es lo que me permite creer que puedo elevar la meta que alcancé el año pasado. Es lo que me permite superarme a mí mismo. Yo lastimo el optimismo cuando me comparo con otro. Yo lastimo el optimismo cuando solo veo los errores y los defectos. Yo lastimo el optimismo cuando solo leo noticias malas. Entonces me roba la fuerza interior, la confianza en Dios. Pero el optimismo crece cuando me meto a buscar a Dios, cuando creo que sus promesas son para mí, cuando entiendo que hemos superado juntos las adversidades, cuando me doy la oportunidad de entender que lo que lograron mis abuelos y mis padres me ha permitido estar donde hoy estamos. Mi papá dijo el otro día, hablando con mis hijos, si yo he hecho lo que he hecho con sexto grado de la escuela, imagínense lo que no harán ustedes. Eso trae optimismo. Por eso, quiero animar a que las familias puedan hablar con optimismo sobre este año, que puedan hablar con optimismo sobre las metas, sobre los sueños, sobre los anhelos que cada uno tiene, que podamos tener conversaciones donde nos estimulemos el uno al otro. El otro día estaba en oficina y quise llamar a mi hijo menor. Él está al frente de un nuevo proyecto personal y quería animarlo. Simplemente quería decirlo, lo vas a lograr. Y le dije, mi amor, me siento orgulloso de ser tu papá. Vas a lograr lo que Dios ha puesto en tu corazón, lo que te has propuesto. Vas a lograrlo. ¿Qué estaba generando? Optimismo en su corazón. Porque hay momentos donde uno pierde el ánimo. Hay momentos donde viene la duda. Hay momentos donde un mal comentario te genera un temor. Hay momentos donde la crítica te roba toda la fuerza. Bueno, seamos conscientes lo que la familia hace que nosotros perdamos el optimismo y eliminemos la crítica, eliminemos el menosprecio, eliminemos las palabras que descalifican y apropiémonos de palabras que animan, que fortalecen, que le hacen creer que lo mejor es posible, porque todos los estudios han dicho que los optimistas son los que logran sus objetivos, superan más fácilmente las dificultades y culminan más rápidamente sus proyectos. No solamente eso, los optimistas se dan la oportunidad de superar sus temores, la inactividad, las excusas y simplemente son personas que eligen sabiamente el lugar correcto. El otro día escuchaba a una joven de 21 años decir, cuando estoy con mis amigos y debo de hacer lo correcto porque veo que ellos van por mal camino, simplemente me despido y me voy. Porque el destino que ellos han elegido no es el mío. Yo quiero otro destino. Y sonrió. Me di cuenta que ella tenía optimismo. No solamente optimismo, sino determinación y fidelidad a las convicciones que le inspiran. Nada logramos, aunque tengamos visión, pasión y optimismo, si no tenemos una carretera sólida que va a conducir nuestro caminar. ¿Qué es esta carretera sólida? Los valores y los principios que Dios ha sembrado en nuestro corazón y que se llama una conciencia activa que me hace ver la diferencia entre el bien y el mal. Si yo me mantengo caminando por esos valores, voy a llegar. Puede que vaya más lento que aquel que prosperó de la noche a la mañana y nadie sabe de dónde sacó el dinero. Puede que yo tome muchos años para lograrlo, pero voy a tener una conciencia tranquila, voy a dormir en la noche, tendré relación saludable con los que están a mi lado, puedo disfrutar el fruto de mi trabajo con dignidad, no tengo que ocultarme, no tengo que disfrazar, no tengo que mentir. Por eso cada uno, si quiere alcanzar los sueños que se ha propuesto, tiene que tener un código ético que no solamente lo comparta él, sino que este código ético inspire la familia.
2: 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Continuemos con el programa.
0: Cuando hablamos también de qué necesitamos para iniciar un año, podríamos decir que necesitamos mucha perseverancia, porque aunque tengamos visión, pasión, optimismo, vayamos por la carretera de los valores, necesitamos perseverar porque vendrán momentos no fáciles.
1: Quien no tiene perseverancia no llega. Todo lo bueno ocurre porque recorrimos el camino largo de la perseverancia. Nada nace en automático, nadie nace grande. Cuando uno lee las historias de grandes empresas y personas, se da cuenta que pasaron por el valle del fracaso, de la decepción, del menosprecio, de la traición, y algunos abandonaron, pero quienes decidieron perseverar a pesar de los múltiples fracasos, ellos son los que alcanzan los sueños propuestos. Por eso yo quiero animarle a quien nos escucha que no se rinda, levante la mirada, tenga una visión clara, una pasión que le inspire, el optimismo que evidencia fe y confianza en Dios, pero sobre todo persevere. Vuélvase a levantar vez tras vez, salga cada día como lo hace siempre, con entusiasmo, con ánimo, con fe. Insista en perseverar por alcanzar aquello que usted se ha propuesto. Cuando yo veo a mis hijos crecer, me parece mentira, ya han pasado más de 20 años desde que nacieron, pero necesitamos perseverar en amar, necesitamos perseverar en llevarle al doctor, en llevarle a la escuela, en llevarle al colegio, en hacer la tarea, en cumplir las obligaciones que nos habíamos propuesto, en enseñarles a ellos, y hoy estamos cosechando. ¿Quiénes cosechan? Los que perseveran. Primero se siembra una semilla, no se ve nada, se riega con esperanza, con visión, con pasión, se abona la tierra, no se ve nada, pero uno cree que un día van a ser un árbol. Al principio, solamente es un frágil tallo que crece movido por el viento, pero de repente, cuando pasan los años y hemos perseverado en cuidar, regar y abonar, un día comenzamos a ver que ese tallo crece y se fortalece. Pero quien persevera en cuidar lo que sembró, un día va a ver el árbol dar frutos al 100 por 1. Ayer era una semilla, hoy son miles y miles de frutos. ¿Quiénes lo ven? Los que perseveran. Lo más hermoso, Stephanie, en la perseverancia, es que quienes van a cosechar son nuestros hijos, nuestros nietos y nuestros bisnietos. Esto significa tener visión de largo plazo. Por eso, las metas de este año se unirán para inspirar el año que viene.
0: ¿De qué tenemos que cuidarnos para que nuestra visión, pasión, perseverancia, valores, optimismo no se vean opacados?
1: Del diálogo interno que nos roba la fe y la esperanza, de la gente negativa que nos roba la energía, de ambientes que podrían comprometer nuestros sueños y nuestras convicciones. Tenemos que alejarnos de las tentaciones que todos sabemos que tenemos, no abrir puertas que podrían distraernos del objetivo principal. Tenemos que cuidarnos de la mala influencia, de esas personas que todo lo ven negativo, que hablan mal de nosotros, que nos envidian. De ellos, aléjese. Tenemos que cuidarnos de lo que vemos y escuchamos también, porque yo llego a hablar lo que veo y escucho, llego a hablar lo que leo, llego a hablar lo que otro que admiro ha influenciado en mi vida. Esto es auténtico. Y yo diría que tengo que alimentar mi relación con Dios, encontrarme en lo íntimo con Él, donde renueva la fuerza, donde provee esperanza, donde la fe crece, donde mis sueños son alimentados. Tengo que unirme a la gente correcta, a mi familia, anhelar volver a casa cuando esté lejos, ser yo la mejor influencia para los que están a mi lado. Tengo que alimentar mi vida con lecturas excelentes, entrar a enfoquealafamilia.com y leer todo aquello que me inspira. Tengo que unirme a personas que me llenan. Yo estoy descubriendo una fascinación. Me encanta sentarme con gente grande y hacerles mil preguntas. Tengo un amigo que amo muchísimo, Mauricio Guidini, en Puerto Rico. Cuando llego a hablar con él, a sus 80 y resto de años, me cuenta las historias de su infancia, cómo era su niñez, sus momentos de abundancia y sus momentos de pobreza, cómo Dios vino a su vida, cómo se aferró a Dios, cómo pudo ver a su papá y a su mamá aceptar a Dios en su vida, cómo se convirtió en senador de Brasil, aún tener puestos altos en el gobierno de Brasil, cómo se convirtió en médico y cómo comenzó a servir a Dios, cómo enfrentó esos momentos difíciles. Escucho las mismas historias mil veces y no me canso de escucharlas, porque cuando estoy con Él, mi visión crece, adquiero pasión por la vida, deseo perseverar y quiero terminar como Él ha terminado, llegando a los años grandes, sirviendo al Dios que he amado. Por eso, uno tiene que acercarse a la gente correcta, escuchar la gente correcta, y uno va a ser inspirado. El optimismo va a nacer en el corazón. Tenga un espíritu educable, es decir, decida aprender de los demás. Y cuando uno lo hace de esta manera, uno crece a dimensiones que no se podía imaginar. Si usted está desanimado y quiere crecer en visión y pasión, observe a quienes lo han logrado.
0: Así es, que Dios nos ayude en este año para poder caminar de esa manera, disfrutar la vida y que al final podamos tener la certeza que hemos crecido.
1: Seguro, y les deseamos un feliz año. Pido a Dios que Dios les dé una visión clara, que renueve sus fuerzas y adquiera pasión, que tenga usted la perseverancia necesaria para llegar hasta el final y el optimismo para disfrutar la vida.
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Proverbios capítulo 22. De más estima es la buena fama que las muchas riquezas, y la buena gracia más que la plata y el oro. El rico y el pobre se encontraron, a todos ellos los hizo el Señor. El avisado ve el mal y se esconde, mas los simples pasan y reciben el daño. Riquezas y honra y vida son la remuneración de la humildad y del temor del Señor. Espinas y lazos hay en el camino del perverso. El que guarda su alma se alejará de ellos. Instruye al niño en su carrera, aun cuando fuere viejo, no se apartará de ella. El rico se enseñoreará de los pobres, y el que toma prestado es siervo del que presta. El que sembrare iniquidad, iniquidad segará, y se consumirá la vara de su ira. El ojo misericordioso será bendito, porque dio de su pan al menesteroso. Echa fuera al burlador, y saldrá la contienda, y cesará el pleito y la afrenta. El que ama la limpieza de corazón, y la gracia de sus labios, su compañero será el rey. Los ojos del Señor miran por la ciencia, mas Él trastorna las cosas de los prevaricadores. Dice el perezoso, el león está afuera, en medio de la calle seré asesinado. Cima profunda es la boca de las extrañas. Aquel contra el cual estuviere el Señor airado, caerá en ella. La locura está ligada en el corazón del niño, mas la vara de la corrección la hará alejar de él. El que oprime al pobre para aumentarse él y que da al rico, ciertamente será pobre. Inclina tu oído y oye las palabras de los sabios, y pon tu corazón a mi sabiduría, porque es cosa deleitable si las guardares en tus entrañas, y que juntamente sean ordenadas en tus labios, para que tu confianza sea en el Señor. Te las he hecho saber hoy a ti también. ¿No te he escrito tres veces en consejos y ciencia, para hacerte saber la certidumbre de las razones verdaderas, para que puedas responder razones de verdad a los que a ti enviaren? No robes al pobre, porque es pobre, ni quebrantes en el juicio al necesitado, porque el Señor juzgará la causa de ellos y despojará el alma de aquellos que los despojaren. No te entremetas con el iracundo, ni te acompañes con el hombre de enojos, para que no aprendas sus veredas y tomes lazo para tu alma. No estés entre los que tocan la mano, entre los que fían por deudas. Si no tuvieres para pagar, ¿por qué han de quitar tu cama de debajo de ti? No traspases el término antiguo que pusieron tus padres. ¿Has visto hombre solícito en su obra? Delante de los reyes estará, no estará delante de los oscuros.

0: La promesa de la palabra de Dios está en Salmo 36:9. Porque contigo está el manantial de la vida, en tu luz veremos la luz. El presidente norteamericano Theodore Roosevelt sentía una profunda pena porque tenía su vista muy defectuosa. Siempre debía llevar consigo dos pares de anteojos, uno para ver de cerca y otro para ver de lejos, con la consiguiente molestia cada vez que debía cambiárselos. Pero llegaría el día cuando se pondría contento por el problema de su vista. Y efectivamente, en una ocasión un enemigo le disparó un tiro de revólver y lo hirió de tal manera que debió ser hospitalizado con una herida en el pecho. Después de extraerle el proyectil, el cirujano se lo mostró y le dijo: «Señor presidente, el tiro iba dirigido a su corazón, pero el estuche de sus anteojos que usted guardaba en el bolsillo de su chaleco desvió el curso de la bala y le salvó la vida». Y cuando el presidente escuchó estas palabras del médico, dijo en voz alta: «Oh, señor, ¿y yo que creía que era una desgracia cargar siempre con mis anteojos y los estuches?». También a nosotros, la vida corriente puede someternos a circunstancias adversas que nos induzcan a maldecir nuestra suerte. Puede ser una enfermedad, una desgracia familiar, alguna insuficiencia congénita o cualquier otro tipo de contratiempo. Pero como en el caso de Roosevelt, eso que parece una maldición o nuestra maldición puede ser canalizado precisamente para nuestra bendición. Y aunque no comprendamos la razón de tales circunstancias, en medio de ellas podemos confiar en Dios. Una autora cristiana declara: «Dios nunca conduce a sus hijos de otra manera que la que ellos mismos elegirían si pudiesen ver el fin desde el principio». Es decir, quienes dependen del Altísimo admiten que detrás de lo bueno y también de lo malo que experimenten, hay siempre algún propósito por el cual Dios lo ha permitido. Por lo tanto, el cristiano, más que abatirse o darse por vencido ante la prueba, procura descubrir con fe un camino hacia la victoria. Dios te bendiga y recuerda, en el viaje de la vida, las cosas han de terminar bien si tienes a la Biblia como tu GPS y a Jesús como tu guía, porque esa es una mejor manera de vivir.
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0: Bienvenido al programa de hoy de Enfoque a la Familia. Le saluda Sixto Porras. Hemos querido recordar los momentos cruciales que Jesús vivió en sus últimos minutos, en una narrativa que estoy seguro le hará vivir lo que ocurrió en aquella época. En este escrito de Max Lucado vamos a vivir el tema Y los ángeles guardaron silencio.
1: Es la última semana. Se colocan las bambalinas. Los actores se aproximan al escenario.
2: Ni siquiera un ángel se atrevería a cantar. El silencio envolvía al cielo cuando Jesucristo enfrentaba sus días finales en la tierra.
1: Nos complace presentarle la adaptación libre de la obra Y los ángeles guardaron silencio, del escritor Max Lucado y publicada por la editorial Thomas Nelson.
2: Le invitamos para que a partir de este momento usted camine junto a Jesús de Nazaret y experimente a través de su imaginación la semana que cambió el curso de la humanidad.
3: ¿Cómo olvidarlo? ¿Cómo? Lo sigo viendo a él, solo a él, todo el tiempo. Es imborrable su tono de voz, sus gestos, sus manos sobre mis hombros, su comprensión, su amor. Era distinto. Era... bueno, era Jesús. Y usted, amigo, ahora se pregunta, ¿quién soy yo? Mi nombre es Polibio Lucio Cornelius, un hombre de negocios, un trotamundos de 70 años, un comerciante, un romano plebeyo absidui, es decir, un miembro de la clase media romana. Debido a mi trabajo, viajo en largas

0: caravanas por todo el imperio, tratando de encontrar mercancías al mejor precio para venderlas al mejor precio también, por supuesto, con un pequeño margen de ganancia, como comprenderá. De algo tengo que vivir. Todo pasó tan rápido, pero aún no estoy seguro de cuándo empezó realmente y cuándo terminó. Apenas hace 9 semanas, Jesús estaba con nosotros, pero en realidad es como si nunca hubiera ascendido a los cielos. Aquella última semana, todo fue emocionante, rápido y tan extraño. La utilería y los actores del drama del viernes ya estaban esperando. Había clavos de 6 pulgadas. Un madero de cruz estaba recostado en un rincón. Ramas de espinos enrolladas alrededor de un enrejado, esperando una señal de un soldado. Es como si fuera un espectador en la primera fila. Aún lo sigo viendo todo. Los actores se acercan al escenario. Pilato está preocupado por la cantidad de peregrinos para la Pascua. Anás y Caifás vigilan sin cesar a un impredecible nazareno. Judas mira a su señor con ojos furtivos. Un centurión está disponible esperando las próximas crucifixiones. Pero yo soy romano y me cuesta un poco entender algunos detalles de las celebraciones de los judíos. La Pascua, por ejemplo. Pero aquí está mi amigo Jacobo, el hospedero. Su negocio es uno de esos lugares que abundan en Jerusalén para alojarse, por supuesto, y comer bien. En el segundo piso de su hostería, Jesús y los suyos comieron la última cena. Jacobo, vimos lo mismo, amigo, pero creo que tú, como judío, te diste cuenta de algunas cosas que yo, como romano, no pude ver. ¿Cierto?
1: Así es, Cornelius. Tú viste unos actores y la utilería, solo que no es una obra teatral, sino un plan divino. Un plan que comenzó antes que Adán sintiera el aliento del cielo. Y ahora todo el cielo espera y observa. Todos los ojos están fijos en una figura, el nazareno.
0: Estaba vestido con ropas comunes, extraordinariamente concentrado, dejando a sus espaldas Jericó y acercándose a Jerusalén. No conversaba, no se detenía. Estaba de viaje, su último viaje. Incluso los ángeles guardaron silencio. Sabían que esta no era una caminata como otras. Sabían que esta no sería una semana como otras. Porque en esta semana se abriría la puerta de la eternidad.
1: Volvamos a caminar con él.
0: Veamos cómo pasó Jesús sus últimos días.
1: Aquel lunes, aún se sentía en toda Jerusalén el eco de su entrada triunfal del domingo anterior. Apenas un día antes, la multitud lo aclamaba y le tendía palmas a su entrada. Cuando cruzaba la entrada principal de la ciudad montado sobre un asno, era un rey, pero no era uno como muchos de nosotros creíamos. Su reino era de otro mundo.
0: El primer lugar a donde Jesús fue cuando llegó a Jerusalén fue al templo. Era domingo, el primer día de la semana de la Pascua. Cientos de miles de personas se apiñaban en las estrechas calles de piedra. Ríos de peregrinos inundaban el mercado. Jesús se abrió paso a través del mar de gente cuando el anochecer se acercaba. Caminó hacia el área del templo, miró alrededor y salió. ¿Quiere saber lo que vio? Entonces, escuche lo que él hizo el lunes, la mañana siguiente, cuando regresó. Y entró Jesús en el templo de Dios.
2: ¡Salgan de aquí! ¡Fuera, ladrones! ¡Fuera! ¡Fuera! ¡Fuera! ¡Salgan de aquí! ¡Esto es casa de Dios! ¡Fuera!
0: Y echó fuera a todos los que vendían y compraban en el templo de Dios. Y volcó las mesas de los cambistas y las sillas de los que vendían palomas y las...
2: dijo: Escrito está, mi casa, casa de oración será llamada, mas ustedes la han convertido en una cueva de ladrones.
0: ¿Qué vio? Mercachifles, mercaderes de la fe. ¿Qué encendió el fuego de la ira de Jesús? ¿Cuál fue su primer pensamiento el lunes? La gente que en el templo comerciaba con la fe.
1: La Pascua era la celebración más importante del calendario judío. El pueblo venía de todas las regiones y países para estar presente en la celebración. A su llegada, todos estaban obligados a cumplir dos requisitos. Primero, el sacrificio de un animal, por lo regular una paloma. La paloma tenía que ser perfecta, sin defecto. El animal podía venir desde cualquier parte, pero era probable que si uno traía un sacrificio de otro lugar, ese sacrificio fuera considerado insuficiente por las autoridades del templo. Así que, bajo el disfraz de conservar el sacrificio puro, los vendedores vendían palomas.
0: ¿Al precio de ellos?
1: Pues sí. El segundo requisito era que el pueblo tenía que pagar un impuesto. Un impuesto del templo. Debía pagarse cada año. Durante la Pascua, el impuesto tenía que entregarse en la moneda local. Sabiendo que muchos extranjeros estarían en Jerusalén para pagar el impuesto, los cambistas situaban convenientemente sus mesas y ofrecían cambiar la moneda extranjera por la local.
0: Por unos modestos honorarios, desde luego.
1: Por supuesto.
0: No es difícil ver qué indignó a Jesús. Los peregrinos viajaban durante días para ver a Dios, para ser testigos de lo sagrado, para adorar a su majestad. Pero antes que pudieran llegar a la presencia de Dios, eran llevados a los purificadores.
1: Aquellos mercachifles religiosos atizaron el fuego de la ira divina.
2: Ya he soportado demasiado.
0: Era la expresión en el rostro del Mesías.
1: Entró como una tromba.
2: ¡Salgan de aquí! ¡Fuera, ladrones! ¡Fuera! ¡Fuera! ¡Fuera!
1: Las palomas aletearon y las mesas volaron. La gente salió corriendo y los mercaderes se dispersaron.
0: Esta no fue una exhibición impulsiva. No fue una rabieta de mal genio. Fue un acto deliberado con un mensaje intencional. Jesús había visto a los cambistas el día antes. Se fue a dormir con imágenes de esa plaza y sus pregoneros en su mente. Y cuando despertó a la mañana siguiente, sabiendo que le quedaban pocos días, decidió dejar sentado un principio.
2: Ustedes se aprovechan de mi pueblo y tendrán que responderme a mí por eso. Mi padre nunca considerará inocentes a quienes explotan el privilegio de adorarlo. Ustedes levantan más barreras que fe.
1: Hace poco tiempo, un romano como tú, Cornelius, comenzó a predicar el Evangelio de Jesucristo.
0: ¿Y cómo se llamaba ese hombre?
1: Saulo, o Pablo de Tarso, ¿sabes? Él les escribió a los creyentes cristianos en tu ciudad natal una carta donde decía:
3: Les ruego, hermanos, que se fijen en los que causan divisiones y tropiezos en contra de la doctrina que ustedes han aprendido, y que se aparten de ellos, porque tales personas no sirven a nuestro Señor Jesucristo, sino a sus propios vientres, y con suaves palabras y lisonjas engañan los corazones de los ingenuos.
1: ¿Qué podemos deducir?
0: Dios no puede soportar la fe tibia o una religión de mercaderes. Se encoleriza con una religión que hace alardes pero pasa por alto el servicio. Y esa es precisamente la religión que él estaba enfrentando durante su última semana. La religión es el engaño que Jesús está a punto de descubrir. No, la fe no está en la religión. La fe está en Dios. Una fe resistente y atrevida que cree que Dios hará lo que es justo en cada ocasión.
1: Y ese Dios hará lo que sea necesario, cualquier cosa que sea, para traer a sus hijos a casa. Él un pastor en busca de su oveja.
0: Es solamente a la luz de tal pasión que podemos comprender esta increíble promesa.
2: Y todo lo que pidan en oración, creyendo, lo recibirán.
1: ¿Sabe, amigo? Dios lo ama a usted porque es su hijo. Fue este amor el que buscó con ahínco a los israelitas. Fue este amor el que envió a los profetas. Fue este amor el que se envolvió en carne humana y nació de María. Fue este amor el que caminó los agrestes senderos de Galilea y habló a los corazones endurecidos de los religiosos.
0: Esto no es normal, Señor Dios,
1: exclamó David cuando observó el amor de Dios.
0: El amor de Dios no es un amor normal. No es normal amar a un asesino y adúltero, pero Dios lo hizo cuando amó a David.
1: No es normal amar a un hombre que se aparta de uno, pero ese fue el amor de Dios por Salomón. No es normal amar a gente que ama a ídolos de piedra más que a uno mismo, pero Dios lo hizo

Definitivamente, Max Lucado es un lujo, ayudándonos a vivir experiencias maravillosas con su pluma. Dios nos ayude a recordar que Jesús vino a dar su vida por nosotros. 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Gracias por habernos acompañado el día de hoy. Soy Sixto Porras, de Enfoque a la Familia.

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0: Dos niños llevaban toda la mañana patinando sobre un lago helado, cuando de pronto el hielo se rompió y uno de ellos cayó al agua. La corriente lo llevó unos metros por debajo de la parte helada, por lo que para salvarlo la única opción que había era romper la capa de hielo que lo separaba. Soy Santiago Paván, esto es Una Luz en el Camino, y te invito al tema de hoy para conocer cómo sigue esta historia. Su amigo comenzó a gritar pidiendo ayuda, pero al ver que nadie lo escuchaba, buscó rápidamente una piedra y comenzó a golpear el hielo con todas sus fuerzas, diciendo: «Dios mío, ayúdame». Golpeó, golpeó y golpeó hasta que consiguió abrir un agujero por el que metió el brazo para agarrar a su compañero y salvarlo. A los pocos minutos llegaron los bomberos y cuando les contaron todo lo que había pasado, se preguntaban cómo ese niño tan pequeño había sido capaz de romper una capa de hielo tan gruesa. «Es imposible que con esas manos lo haya logrado. Es imposible. No tiene la fuerza suficiente. ¿Cómo pudo conseguirlo?», comentaban entre ellos. Un anciano que estaba por los alrededores, al escuchar la conversación, se acercó a los bomberos y les dijo: «Yo sí sé cómo lo hizo». «¿Cómo?», respondieron sorprendidos. No había nadie a su alrededor para decirle que no podía hacerlo. Una de las frases que más nos limita es: «No vas a lograrlo», porque automáticamente nuestra mente se ve condicionada por el prejuicio y los límites que nos imponen los demás. Pero no importa cuán difíciles sean las circunstancias, siempre hay una razón para no bajar los brazos. Lo importante es no rendirse, ya que ese es el primer paso para lograr cualquier objetivo. A veces es necesario dar un paso atrás y analizar la situación desde otro ángulo. Otras veces tenemos que ser creativos para encontrar una solución. Pero por sobre todas las cosas, hay un método que a lo largo del tiempo dio los mejores resultados. Este método que te quiero compartir se repite en casi todas las historias bíblicas y también en la historia de hoy, y se puede resumir en una fórmula que dice así: DP más SHD es igual a M. Esto quiere decir lo siguiente: un Dios poderoso, DP, más un ser humano dispuesto, SHD, es igual a un milagro. El éxito de esta fórmula está en entender que nuestro verdadero límite está en la disposición que tengamos de aceptar y reconocer el poder de Dios. Si hay algún hielo que necesitas romper, te animo a que pongas en práctica la fórmula de hoy. Un Dios poderoso más un ser humano dispuesto siempre va a dar como resultado un milagro. 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

0: Cuando hemos fallado, es usual sentir culpa, pero esto no puede detenernos. Buscar la perfección total y ver de forma excesiva los errores propios podría llevar a la persona a sentirse frustrada y sin deseos de adquirir nuevos retos en la vida. Mientras más tiempo se mantiene el miedo, más difícil será romper el ciclo. La sensación de fracaso es una cuestión mental. Nos impactará según la interpretación que le demos a los hechos. Y es precisamente con el fin de evadir la sensación abrumadora del fracaso que nos protegemos de tomar riesgos y de cometer errores. Pero solo mirando nuestras imperfecciones podremos hacer algo con ellas. No tema a ser corregido y confíe en las personas que tiene cerca. Le habla Sixto Porras de Enfoque a la Familia.
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Oremos. Nuestro Padre, nuestro Dios, te damos gracias por el privilegio una vez más de encontrarnos en este local para estudiar el libro santo que tú has dado a la raza humana. Te pedimos, Señor, que al estudiar este tema, cómo nacer de nuevo, que tu Espíritu Santo nos acompañe y nos enseñe tu verdad. Y te pedimos que nos des la disposición de practicar y aceptar lo que estudiemos. Te damos gracias por escuchar nuestra oración, pues te lo pedimos en el nombre de Jesús. Amén. Nuevamente quiero saludar en forma muy especial a todos los que han venido aquí a este local para estudiar este tema tan importante, cómo nacer de nuevo. Quiero también saludar a aquellas personas que están viendo por televisión, vía satélite. Un saludo muy cordial, nos alegra mucho que se hayan unido a nosotros para este tema tan importante. Queremos comenzar nuestro estudio en el libro de Génesis, el capítulo 1 y el versículo 26. Génesis, el capítulo 1 y el versículo 26. Está hablando aquí de la creación del hombre. Y quiero que noten una expresión muy especial. Dice, entonces dijo Dios, hagamos al hombre, ahora escuchen bien, a nuestra imagen, conforme a nuestra